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2: 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Ai, deixa abertura fantàstica.
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3: Sí, perquè, además, la mejor herramienta ahora mismo es estar fresquito en verano. Sí.
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3: Pues mira, lo principal es que si se te rompe, se te ha roto, ya está, lo tiras a la basura. Aquí es difícil que se te rompa y si se rompe lo arreglamos, lo traes y lo podemos arreglar. El factor humano que tenemos nosotros detrás es ese servicio de bueno, que te lo está haciendo una persona que la conoces y a la que puedes recurrir por cualquier cosa.
2: Y amb esa cualidad también del producto, ¿no?
3: Claro, por eso decía que cuando se rompe uno del bazar, por ejemplo...
2: De plástico, ¿no?
3: Pues es difícil arreglarlo, pero bueno, nosotros como trabajamos con madera de muy buena calidad, bueno, porque nosotros intentamos buscar los mejores materiales para todo, tanto telas como pinturas como madera, pues... te garantiza que lo que te decía, que es difícil que se te rompa, pero que te va a durar muchos, muchos años.
2: Ya has de gastarlo molt, ¿no? Ya de tindreus, eixe palmito.
3: Sí. Y ellos, por ejemplo, ahora cuando los temas de fallera, siempre buscan un abanico para fallera, pero yo les digo, mira, esto, aparte de que lo vas a llevar el día de tu exaltación y con tu año de fallera mayor, es para siempre, porque no se va a romper y es un súper recuerdo de eso. Entonces, mira si dura.
2: Y escolta, ¿tú crees que hi ha un palmito, ja independentment del tema de fallera, un palmito per a cada persona i per a cada moment i per a cada ocasió?
3: Perfectamente, sí. Perfectamente, porque... Porque tienes tantas formas, tantos tamaños, tantos colores, tantos dibujos, tantos... Y si no tienes un dibujo que te cuadre, se personaliza.
2: Que això també pot ser. 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
3: Sí, pues mira, nosotros lo principal es comprar la madera. Nos llega un palé enorme con tablones largos de madera. Los tablones se cortan en tabloncitos cortos y se van sacando en láminas, en paquetitos de láminas que se lijan y ahí se saca la forma del abanico.
2: Que son estos que teniu así, que son així, les teniu com en torres.
3: Los varillajes, o sea, de ahí salen los varillajes. El varillaje es el abanico sin tela y esto es que está aquí acumulado y de ahí lo sacamos. Entonces de ahí ya le sacamos la forma, les hacemos el calado y has visto cómo mi padre estaba puliendo. Pues eso es para quitarle esa cosa áspera, ese tacto áspero y le da esa suavidad. Que cuando lo tocas es súper, bueno, pues súper suave y súper brillante. Y eso es lo que hace mi padre, que está puliendo vareta por vareta, por delante, por detrás, por arriba, por abajo. Una, la siguiente, por arriba, ¿sabes? O sea, lleva su rato. Sí, sí.
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3: Sí, sí, sí. Y sobre todo también, bueno, la tela. La tela es la que manda también, un poco, porque es la que une todas las varillas y las varetas. Y como curiosidad, la gente cuando los compra se piensa que no el ruido no lo hace, que tal. Lo que pasa es que el abanico está nuevo. Entonces la tela está dura, entonces tienes que usarlo un poco para que haga el ruido.
1: Hay que darle tiempo.
2: El chas, ¿eh?
3: tiene que usarse, tiene que estar trabajado. Entonces ahí ya
1: tiene que estar trabajado. Qué guay.
2: Sí, porque por ejemplo, en los de fusta, estos que teniu así de fusta, amb les flors pintades, que es toda fusta, claro. En eixes més fàcil que es note de primeres eixes.
3: Porque la tela es más cortita, entonces no pone tanta resistencia. En cambio, en los que tienen un poquito más de tela, pues ya les cuesta un poquito más, pero enseguida se escucha.
2: ¿Y teniu el compte de cuántos ventáis, cuántos palmitos ixen d'ací? No sé si en un día, dirte en una semana...
3: Ni idea, porque como cada vez estamos... Tú piensas, lo que hablábamos antes, que el abanico es se hace en cadena. Tú sacas de aquí la forma, de aquí te pasas a la siguiente máquina, luego a la siguiente máquina, entonces... A lo mejor en una semana estás en las tres primeras máquinas haciendo X proceso y luego la siguiente, las tres siguientes, entonces no sabes. A lo mejor en dos semanas no sacas ninguno, pero la tercera sacas 300.
2: Claro, porque en esa primera semana estás a tope con la pulidora, ¿no?
1: Claro, depende de la fase, claro.
2: I quin seria la següent fase? 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
3: Sí, o sea, ya una vez se pule, se hace el calado de la madera, pues si queremos unas orlas así clásicas o algo más moderno, geométrico, círculos, por ejemplo, y luego se lleva a la teladora, las teladoras. Y las teladoras pues te ponen como antiguamente, eso sí que no ha cambiado absolutamente nada. Una teladora con su plantilla, se plisa la tela, que es sacarle los pliegues, y luego vareta a vareta va poniendo la tela, con una vareta la tela, vareta con cola blanca. O sea, lo más tradicional posible.
2: Això se segueix fent igual.
3: Sí, sí, eso igual. Y luego nos llega a los pintores, lo pintamos, dependiendo del modelo, para la ocasión y todo, y ya el acabado final.
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3: Sí, tal qual. O sea, nosotros hasta el último momento tenemos un clavo de fábrica, que es como un palo, y luego ya cuando está terminado se cambia el clavito con la anilla. Y le ponemos la borlita, lo que sea.
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3: Yo siempre digo, tienes dos opciones, o separarlo, que te lo cuente por uno individual. Si yo hiciera uno individual, a lo mejor tardaría un par de días.
1: Ya.
3: Si te pones a... Claro, porque primero tienes que sacarlo, cortar la madera, cortar las láminas, sacarle la forma, todo eso. Luego, si te pones a hacer, por ejemplo, este, mucha cantidad, pues a lo mejor tardas 3 semanas, 2 semanas, dependiendo del eso. Claro, pero yo creo que uno individual,
0: artesanía,
3: si
0: que individual, claro, es, con, sí, con se fea toda la vida, Noemí. 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
3: Sí. Sí que és verdad que cada pintor tiene sus técnicas. Hay algunos que, pues, primero cogen y se plantan el centro de cada, por ejemplo, flor, y luego van pintando, pues, los pétalos todos a la vez, todo eso. Cada uno tiene sus técnicas.
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3: Però, bueno, estos son pintores muy experimentados,
0: sí,
3: ¿eh?
0: Claro,
3: esos son muy, muy, muy... Que llevan mucho... A lo mejor llevan 40 años, ¿sabes?
0: Es que clar, porten tota la vida. Tu, concretament, què fas? O què és el que se du ara així només?
3: Lo que haga falta.
0: Sí,
2: así es, entonces, espera todo.
1: Ella, con esto del proyecto.
3: Mi función principal, o sea, lo que yo a mí mejor se me da es pintar. Yo pinto todo, pues flores, y lo que me has preguntado antes, lo que más se pinta, la verdad es que son flores.
0: Flores.
3: Pero yo creo que es porque es el abanico típico de que conoce todo el mundo. Pero poco a poco se van pintando más cosas. Y lo que hago yo, pues eso, lo principal es pintar, pero claro, es un negocio familiar. Entonces tenemos que saber de todo, ser mecánicos,
0: claro,
3: ser pintores, ser artesanos, ser administrativos, llevar las redes,
0: ay,
3: o sea, que
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3: Sí, porque además es lo que hablaba antes con Marc, que al final el abanico tampoco lo podemos reinventar muchísimo más. Son madera unida por un clavo y por una tela y que te hace aire y se plega. O sea, más no podemos hacer. Dentro de esos límites es cuando ya empezamos a darle vueltas para hacerlo, pues, diferente, que le apetezca a todos los públicos, no solo la gente más mayor... que la gente así más joven le apetezca usarlo.
2: Pero actualizarlo. Home,
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0: Sí. Ah, sí?
3: Claro,
0: se posa ahí 6-7, coses de
3: l'aixina. Sí. De momento no, pero si quieres...
0: Qui sap,
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1: Pues primero, lo que yo sí que intento siempre en redes es educar a la gente, porque tú piensas en abanicos y piensas en tu abuela en misa. Y en las abuelas en misa antiguamente y ya. Sí. Y piensas que es algo viejo y obsoleto y tal. Pero es intentar, pues... Pero es intentar que la gente vea el trabajo que lleva, educarles y también pues enseñarles que no solo es eso.
2: Claro.
1: Que puede ser divertido, de colores, que además es útil, puede ser un complemento de moda.
2: Això volia assenyalar jo.
1: O sea, todo eso.
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1: Sí, últimamente y poco a poco cada vez más chicos van buscando abanico, la verdad.
2: Una cosa va a decirte sí, en mi, Karl Lagerfeld sempre portava un ventall a la mà.
3: Sí.
2: Karl Lagerfeld,
3: de puntilla.
2: De cuando era jefazo de Chanel. Y de puntilla.
3: Y de puntilla. De
2: abanico. Sí, siempre.
1: Sí, sí que es verdad que tienen que atreverse, ¿eh? Tienen que atreverse más. Porque se estancan en lo liso, simple y tal, que es lo que se conoce, el abanico de caballero de toda la vida. Se van atreviendo un poquito más a colores más vivos, más atrevidos y tal, pero aún tienen que atreverse un poquillo más porque luego nos piden el abanico a nosotras cuando tienen calor.
0: Todo
1: ¡Això
0: es
1: de veres! Y eso no está bien.
2: Abanicos de la miña Mauri, tu hechizos. 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
1: Sí, o sea, esto lo ha movido todo el gremio, bueno, casi todos los abaniqueros que estamos en Aldaya formamos parte del gremio, y nada, simplemente es que es como una especie de sello de denominación de origen, uh-huh. Que antes era uno, pero lo se ha cambiado, era abanico español y se ha cambiado a abanico valenciano. Y nada, es simplemente pues una pegatina que como que lo diferencia y lo marca para que sepas que tú estás usando, el abanico que tienes en la mano es valenciano. Porque el abanico es valenciano, no es andaluz como la gente piensa.
0: Es de origen valenciano. Siempre lo estén reivindicando.
1: Sí, es de origen valenciano. Se asocia mucho a la cultura andaluza por el baile flamenco y todo esto, pero es valenciano. Las fábricas están...
2: ¿Aquí?
1: Te digo el 95% porque no sé si hay alguna perdida por allí, pero están aquí en Valencia.
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1: Sí, de todo lo que... Si tú preguntas a lo mejor por allí, por Andalucía, de dónde proceden sus abanicos, seguramente te dirán que la mayoría son de aquí.
2: Y también
1: pero por aquí, por toda España, y sí...
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1: Sí, o sea, hay muchos tipos. Y sobre todo están asociados casi todos a un mercado, por así llamarlo. Por ejemplo, los de fallera son muy grandes, llevan puntilla, llevan mucha tela para poder pintarles pues o su personalización a juego con el traje, o esto es lo que antiguamente tenía muchos motivos valencianos de pues unas falleritas haciendo un cuadro de Sorolla.
2: Ah.
1: Tal. Y lo que suelen ser son de 14 varetas.
2: Uh-huh.
1: Y menos madera. Entonces así.
0: Claro, los normales no son de 14 varetas, son de menos.
1: De 22.
0: Ah, de 22.
1: O de 32.
0: 32 son una barbaridad.
1: Sí, lo que pasa es que las varillas son más finas.
0: Me chicutivo.
1: Cada uno tiene su cosa.
0: Dura más el crack.
1: Exacto. Ese que habéis escuchado era de 30.
0: De 30

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0: 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Te aprieten un botó i tu de repente... O no, o te das cuenta, pero tardas unos días de decir, ¿y ahora cómo les digo? ¿Cómo les cuento esto? ¿O qué hiciste? Les... ¿Provocaste una reunión familiar? ¿Cómo fue aquello?
2: No, o sea, fue poco a poco, ¿eh? Poco a poco. Yo les iba dando miguitas y ellos las iban cogiendo y poco a poco ya hicieron todo el puzzle. No, porque yo cuando acabé de estudiar la carrera, lo típico, ¿no?, que piensa cada niño, ostras, ¿y ahora qué hago?, ¿no? ¿Dónde me voy? ¿Cuál es el rumbo?, ¿no? Y entonces hablando con mi padre y viendo un poco qué hacer, me dice, bueno... Que sepas que en Madrid, porque yo estaba viendo en Madrid, me dije, que sepas que en Madrid hay un máster de enología y viticultura, por si te pica un poquito la curiosidad y lo quieres hacer. Y claro, yo decía, pues claro, pues me viene muy bien a nivel de tiempos, de todo. Yo no sabía muy bien qué hacer. Un año en mi vida con 18, bueno, con 22 que tenía ya, dije, venga, vale, pues sí. Y ahí ya me encantó. O sea, me metí al mundo del vino y dije...
0: Pero escucha, cuando tu padre te dijo eso es porque tú algo
3: habría visto en ti... ¿No?
2: A mí me picaba un poco la curiosidad y de mis hermanas, digamos que la carrera que yo hice era la más encaminada un poco a lo que era el mundo del vino y yo pues siempre, pues las vendimias las habíamos vivido siempre en casa y no, y lo típico que te pica la curiosidad, acabas de estudiar y dices, ¿y si lo hago, no? ¿Y si tal? Y entonces mi padre aprovechó el ISI y dijo, pues venga, anímate.
0: Oye, a ver... Perdona la indiscreción, pero ¿cuántos años tienes ahora?
2: Yo tengo 25 para cumplir 26.
0: 25 años.
2: Vale.
0: Y hace ahora justo en agosto un año cuando tu padre oficialmente te dice, Pelarroques, este es tu proyecto y te tienes que hacer cargo de él.
2: Sí, exactamente. Sí.
3: ¿Y qué? ¿Vértigo?
0: ¿Y qué pasa?
3: Ilusión,
0: ¿Te tiemblan las piernas? ¿Qué pasa?
2: Hombre, un poco sí, un poco de vértigo sí, porque al final te estás haciendo cargo ya no solo de ese proyecto en particular, sino es un poco la defensa de lo que tú estás pensando que puedes llegar a hacer en la bodega, que detrás está tu nombre, pero detrás está una herencia muy grande y un legado, que es todo lo que lleva haciendo mi padre con una variedad como es la Bobal. Entonces es un poco, ¿no?, el decir... No la cagues, Olga, no la cagues.
3: Voy a hacerlo bien. Sí.
0: Yo no sé si Toni contó la anécdota de tu padre cuando estuvo aquí. Que visitando el Valle de Napa, fue tu abuelo allí a un museo que hay y tal, y allí había una especie de enciclopedia con variedades de vino, y dije, la Bobal. Y ponía la Bobal, es una uva así menor, con la cual se hace un vino muy normalito, decía, a excepción de una bodega, de bodega Mustiguillo, pero el vino, y claro, y tu abuelo dijo, ay,
2: ¿cómo puede ser?
0: Ese es el vino de mi hijo. Y yo creo que eso, vamos, te tiene que pegar un chute.
2: Sí, sí, yo de hecho hace no mucho estoy haciendo el diploma del WST y tengo una compañera muy amiga mía que está haciendo ya el curso siguiente. Y me dice, Olga, ¿que tu padre sale en el libro? Y digo, no me lo puedo creer. Y me dice, sí. Me dice, ¿quién en la zona de Valencia es un párrafo? Dice, los, no se han dado más, más protagonismo, desgraciadamente, pero es un párrafo, y sale Finca Terrerazo, la Bobal, y yo no me lo puedo creer, digo, estos ingleses que nos han reconocido, sí, sí.
0: Pero además es gracioso, ¿eh? Porque compráis, bueno, la familia compra Finca Terrerazo en el 73 o el 74, pero la compra no para explotarla como viñedo, sino como,
2: no, como
0: explotación
2: de,
0: ganadera y como finca de recreo y tal.
2: Sí.
0: Bueno, y de repente a tu padre se le cruzan los cables.
2: Sí.
0: Bueno, que yo no sé.
3: Y les digo en sí. Claro. La van a decir sí. Que, algo le pasó que no, que sé.
0: Él
3: por
0: que
3: poco lo perdemos.
0: Un
3: pero
0: poder
3: no.
0: De convicción grande. Porque sí, sí. Coger a tu madre, coger a Alicia y comerle el coco para que de Bocairén se vaya a vivir a...
4: Bueno,
0: a Requena.
4: Estaba viviendo en Valencia. Y bueno, tenía en el CAP que volía a cambiar y tenía la idea de cambiar, de estudiar enología, pero de hacer algo totalmente diferente de lo que estaba fense, porque digo, para hacer més de lo que ya tenía es una tontería. Entonces, claro, era un cambio muy importante. Entonces, solo les tenía a Paula. Y van a decir, bueno, pues ala, la manta a la cabeza. Anense en caballa, ahora, ¿qué pasa? Y
3: mira,
4: bueno,
3: y... va a ser tarde, ¿eh?
4: Sí, sí, molve, molve.
3: Tenía que ser
4: dur, valent. Pero molve.
0: Claro, porque es que no pensé la gent tampoc que Toni Sarrión era un bodeguer de vocació. O sea, ell estava dedicant-se en companyia de son pare a l'obra pública els últims anys, antes de comprar la finca. O sea, que estem parlant que en els últims 30-35 anys... Bodegas Mustiguillo ha sigut una autèntica locura.
3: Pegat un esclafit, no?
0: Primer la Finca Terrerazo y después Finca Calvestra.
2: Claro.
0: Con Finca Calvestra hacéis los blancos.
2: Sí, exactamente. Mi padre es una cabeza que no descansa. Entonces él es aprendizaje constante y reto constante. Y claro, una vez ha peleado por la Bobal, él se mete entre ceja y ceja que quiere hacer un vino blanco. Y un vino blanco, y claro, no puede meterse a hacer un vino de cualquier variedad después de, digamos, ¿no?, todo lo que ha peleado por la Bobal. Y él, pues buscando, dice, la merceguera es de aquí, la merceguera es valenciana, esto es lo que nosotros tenemos que defender. Y entonces compran Finca Calvestra, en un paraje muy bonito, a 950 metros de altitud, todo viñedo blanco, y ahí es cuando empieza él a entender qué es la merceguera, porque claro, él la planta, él está convencido, pero claro, luego tienes que saber trabajarla, elaborarla.
1: Me agrada molt esta expressió de a conocer, a saber qué es la merceguera.
0: Sí.
1: ¿Qué es? O sea, ¿dónde está esa clave?
2: Claro, al final
1: habéis cogido la familia para claro, hacer estos vinos con esa uva.
2: Al final es una variedad de la que no había tanto registro. Entonces, plantada en una finca con un suelo muy particular, había que entender, ¿no?, la altitud en donde estábamos.
1: Que os la podíais haber pegado.
2: Totalmente, sí, ¿no? Totalmente, claro.
1: No había seguridad de que con aquella uva se pudiera hacer un vino de calidad,
2: o sea,
1: ¿no?
0: Siempre, los proyectos de Toni siempre te la puedes haber pegado. De hecho, el Quincha Corral, hasta el cuarto año, la cosa no despegó.
2: No iba bien.
0: Luego también Toni dice, claro, pero con esa primera cosecha me rehice de lo que había palmado los otros cuatro años. Pues bueno, pues escolta,
3: me da que saber jugar.
0: Pues no está mal tampoco. Hablando del Finca Calvestra, hace un par de semanas nuestra amiga Anabel Navas hicimos allí en Micup, en el Mercado de Colón, ya la tradicional cata de Toni Sarrión. Y probamos el Meseguera Blanco, que está fantástico. Ay, Meseguera, perdón.
2: Mestizaje, sí.
0: El Mestizaje Blanco. Y después el tuyo, el Pelarroques.
2: Sí, exactamente. Ya le dimos protagonismo también al Pelarroques. De hecho, era la primera cata que hacíamos mi padre y yo juntos. Porque
3: uy, qué chulo.
2: Él, sí, él hacía las suyas y él, cuando me vio un poco avispada, me dijo, tú tira para allá y sal. Y salía yo por mi cuenta, pero nunca habíamos salido juntos y haber hecho una cata juntos. Entonces fue muy bonito, la verdad, y presentar Pelarroques, que al final es un proyecto, ¿no?, que pues ahí estamos trabajándolo, todavía estamos aprendiendo un montón de nosotros mismos.
0: Pero Olga, ¿por qué Pelarroques? Explica el nombre, que también tiene su aquel.
2: El Pelarroques es un pájaro, bueno, es el nombre es en valenciano, en castellano es treparriscos, no tiene el mismo encanto. Y es un pájaro que hay por la comarca. Y lo que hace es, tiene un pico muy largo y se alimenta buscando el alimento entre las rocas. Entonces, el proyecto Pelarroques es un proyecto que nace de los distintos suelos que tenemos en la bodega, de las distintas fincas que son de la familia, que tienen para nosotros un carácter particular y donde evidentemente tenemos plantadas las variedades que son insignia, que son la Bobal y que son la Merceguera. Entonces era un poco la simbología del pájaro, ¿no? Buscando en las rocas, que era un poco lo que estamos haciendo.
0: Como la raíz de la uva, ¿eh? Que va por ahí escarbando a ver dónde puede encontrar la gotita del agua para alimentarse.
2: Exactamente.
0: Oye, que a lo mejor la gente piensa que te han dejado entretenerte con el proyecto Pelarroques y que el Pelarroques es el vino más flojo de la bodega, y van equivocados de lado a lado, ¿eh? Estamos hablando de una botella que puede tener un precio en el mercado de alrededor de 15, 16 euros, o sea que no está nada mal. No es precisamente un vino de mesa.
2: No. Es un vino que además está muy pensado. El Bobal además está enfocado a ser un vino un poco más transgresor, un vino que se salga de lo que es la línea que suele hacer mi padre en la bodega, de la interpretación que él le da a la Bobal. Es buscar totalmente un estilo que ya es, digamos, ¿no?, más propio, un estilo que a mí me gusta elaborar. Al final mi padre siempre dice lo mismo, dice: tú tienes que hacer vino que tú te beberías y que a ti te guste hacer, ¿no?
0: Pero es un vino más fácil, más divertido, no es un vino a lo mejor tan complicado como otros.
2: No.
0: Es un vino que además yo creo que está muy bien pensado para gente así entre 25 y 35 años, que a lo mejor quieren introducirse en el mundo del vino y que les puede encantar este Pelarroques Bobal. Sí.
2: Al final yo estoy un poco, ¿no?, en ese sector, en esa franja de edad, y yo lo veo, yo digo, yo quiero salir y ver a gente que está bebiendo vino, gente de mi edad que se introduce en el mundo del vino. Es un mundo, pero fantástico, que tienes para aprender muchísimo. La gente además es súper humilde, muy encantadora. Entonces, hacer un vino que a esa gente le sea más fácil introducirse al mundo es claro.
1: Y rompes mucho el relato de la Bobal, ¿no? 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
0: fresc.
1: Que guai.
2: Sí. Totalmente.
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3: Són camins molt diferents.
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0: I Alicia, Toni Sarrión és un geni. És un tio raro, és un outsider...
3: És un osado, un gosarà.
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4: Bueno, yo creo que él diga, de raro no, Toni lo que pasa que es un entusiasta, le encanta lo que fa y esclava el 2000 per mil a lo que le se clava en el cap, intentar portarlo a termi y posarle todo el entusiasmo del món en ello.
0: Y todo lo demás no le importa, él da una idea y él va a perseguir la seva idea.
4: Sí, lo que, o sea,
3: pero desde esa idea y busca un poco la excelencia, claro. No se conforma tampoco.
4: No, es un poco... No fer més de lo mismo, no? És a dir, si vaig a fer algo, clavar-me en algo i ocupar el meu temps en això, pues té que ser algo diferent, algo que m'ompliga a mi i que puga ser algo completament distint a l'hora de posar-ho en el mercat. 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
0: Tu padre... No ha querido enmarcarse dentro de la de Utiel Requena, él ha ido por libre, de hecho fue el primer vino de pago que hubo en el Mediterráneo, y bueno, y él crea la asociación de grandes vinos de pago en España. ¿Olga Sarrión va a seguir en esa línea?
2: Pues no te puedo decir ni sí ni no. Simplemente...
0: De momento sí, porque si no él te arreará que... dos cachetes. Pero el día que tú ya coges las riendas y digas, yo ya soy
2: el
0: ama.
2: Es poco a poco, al final cada uno... El camino que tenía marcado mi padre es diferente al que yo tengo y sí que hay cosas que agradezco mucho que ya esté, ¿no?, el camino aplanado y pueda seguir por

0: ahí, pero hay otras muchas que todavía están por descubrir y pueden llegar a cambiar.
1: Escucha, y lo tuyo ha sido muy, muy veloz, ¿eh? O sea, ni siquiera llevas un año al frente de Pelarrón.

0: constante rigidez, en un estado de invalidez.
1: Pero lucharé por ser válido.
0: Bueno, lo que desees, ánimo. Desquiciado te preguntarás por qué. Porque soy la exageración de un reflejo medular, sobre todo del reflejo miotático y dependiente de la velocidad de elongación del músculo. Subtítulo.

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1: Bueno, yo lo de la alineación errónea, yo no estoy de acuerdo, porque yo cuando he visto la selección, no, la alineación de la selección yo no la he cuestionat. 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
2: Mañana les pondré ese numerito de hasta ahora mágico, que es 32. Fíjate qué dudas tiene que tener un equipo que lleva 32 partidos sin perder. Cero. Sabemos de la dificultad que tiene esta competición, sabemos de la dificultad que iba a traernos este equipo. Y faltado, pues insisto, esa finura, pero que esa frescura. Sé que insisto, soy reiterativo con ello, pero es que el partido, sí, de las ocasiones que hemos tenido, en algún momento se hubiera materializado alguna. Puedo decir, teoría, sí, vale. Pero eso es lo que pensamos que hubiera sucedido. La idea es lo que nos ha traído hasta aquí, lo que nos ha hecho campeones de Europa, lo que nos ha hecho estar tanto tiempo invictos, seguir apostando por esa idea y seguir apostando además por recuperar a los jugadores importantes que tenemos que recuperar y que van a tener un peso importante en la medida que se vaya avanzando en la competición.
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2: Esa frescura de adaptarse rápido a la competición que hablaba ayer es lo que quizás hemos echado un poco de menos, pero que era normal en este tipo de situaciones. Y la frescura de Lamine y la de Nico y la de Mikel Merino es la que es. Hemos intentado esperar un poco para no cerrar ventanas, sabiendo que eran los jugadores que necesitaba, creíamos que necesitaba el partido para superar al rival. Más juego por la banda, desborde, ante un equipo ya muy replegado y además también que tenían cierto cansancio. Y remate de cabeza, pues intentando con Mikel Merino llegar que pudiera aportarnos un poquito más esa faceta. Eso es siempre la teoría, lo que pasa es que luego los rivales se encargan a veces de desmontártela, pero en nuestro planteamiento es al que había perfectamente todos esos supuestos.
1: Yo creo que ahí ya patina de la Fuente, porque ha comentado la frescura de Nico, de Lamine y de Merino era la que era. 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
2: Lamine havia demostrat, además, en nada más salir, ha modificado también un poco el comportamiento del rival. Ya estaban prácticamente tres jugadores ahí haciendo coberturas, ayudas para... ha cundido el temor dentro del rival. Eso es muy importante, de igual manera con Nico. Pero hoy era el tiempo.

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1: Hola, què tal? 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
1: Sí, sí, no, efectivament, ha sido un partido decepcionante, ¿no? Además, luego escuchas un poco las declaraciones, empezando por las de Unai Simón, que dice que esperaban un Cabo Verde más ofensivo y... Y yo digo, yo es que, vamos a ver, si esperas
0: por
1: que Cabo Verde...
0: No preparaba el
1: partido,
0: ¿eh?
1: Si esperas que Cabo Verde sea más ofensivo, bueno, tú lo único que ves de Cabo Verde son los videoanálisis que te prepara el analista y lo que tu seleccionador te dice del rival. Entonces, yo creo que, primero, o no ha valorado muy bien a Cabo Verde o no se valora tan bien a sí mismo, porque una selección como la española domina a casi cualquier rival, pues mucho más iba a dominar a Cabo Verde. Y en función de que iba a dominar a Cabo Verde, como le ha dominado, con un 70% de posesión y jugando en campo contrario, pues igual 88 minutos de 90 y pico, pues yo creo que ha habido ciertos errores en la alineación y luego los cambios, pues creo que se han manejado relativamente mal, incluso hechos muy tarde. Y en cuanto al partido en sí, pues bueno, yo creo que a España efectivamente le ha costado mucho generar
0: determinadas situaciones. Saludos a la tertulia que tenemos el día de hoy, a Nacho Sánchez. Hola, Nacho, ¿qué tal? Buena nit.
2: ¿Qué tal, Manolo Salva? Good. Fernando, buena nit.
0: Imagina que te has quedado igual de... sí. 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
1: Sí, no, no, por eso hablábamos de que había ciertas cositas, sobre todo, yo creo sobre todo la entrada de Gavi, que
0: no pintaba
1: que quizá, no, no, además, si como ha dicho Nacho, lo quieres para que venga por dentro y Cucurella ocupe todo el carril.
2: Sí, yo creo que era para separar, ¿no?, la banda.
1: Sí, sí, pero ¿sabes qué pasa? Que Gavi al final no ha acabado entrando por dentro total, demasiadas veces.
2: Total.
1: Y luego creo que para entrar por dentro Dani Olmo es bastante mejor.
0: Por ejemplo.
2: Que Dani Olmo, perdón.
1: O que incluso, haya 15 o incluso Baena. O incluso Baena es bastante mejor para venir por dentro. Yo creo que ha querido sacar una selección como muy reconocible y con mucho jugador titular. Me da la sensación a mí, ¿eh? Con mucho jugador titular. No estaba Lamine y no estaba Nico. Esos eran los dos puestos que bailaban. Ha decidido por Ferran, que yo creo que fuese titular era bastante normal sin estar Nico.
0: Yo ahí, correcto.
1: Y el error de Gavi, pues bueno, lo había hecho jugar en los últimos partidos. Es un chico en el que el seleccionador confía mucho y lo ha puesto para ejercer esa función, que finalmente no le ha salido bien, porque yo veía a Gavi un poquito desubicado y no entendía muy bien lo que tenía que hacer de venirse por dentro, dejar a Cucurella, que luego a lo mejor pues viniéndose más por dentro, o bien Fabián, o bien Pedri apareciesen alguna vez en esos espacios que podían dejar ellos. Bueno, bien, al final eso no ha salido bien y quizá pues hablábamos durante la retransmisión de que en el descanso pues Dani Olmo podría entrar. No, yo no me quejo tanto del once titular.
2: Descambis.
1: Sí que un poco los jugadores que podrían haber salido y que algunos de ellos podrían haber salido bastante antes. ¿Vale? Luego está claro que efectivamente, pues bueno, quizá tienes un partido en el que por las circunstancias del juego no estás teniendo desequilibrio por fuera, no estás teniendo demasiado juego por dentro, no estás haciendo disparos de fuera del área y además no puedes entrar pelotas al área porque no tienes muchos rematadores, pues hombre, también el que en la segunda parte hubiese podido entrar Borja Iglesias también para desempeñar esa función, pues podría haber venido bien.
0: Pero una situación como la de Wii.
1: O como la de Arabia Saudí, si así vemos que Arabia se comporta en este primer partido contra Uruguay, y aunque sabemos que contra España probablemente se ubique de esa manera y también se encierra atrás, ¿no? El trabajo defensivo de los de Cabo Verde ha sido muy bueno, pero España tendría que haber generado más ocasiones de gol y con ello pues hubiese podido quizá seguramente sacar ventaja pronto en el marcador y la cosa hubiese cambiado. Pero no ha podido ser, ellos han defendido bien y España pues bueno, no ha podido de ninguna de esas maneras que hemos comentado hacer demasiado daño a una selección que además luego ha convertido a su portero en el mejor.
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2: Yo no lo sé. No, yo creo que España...
0: A nivel exterior es fotut, ¿eh? Porque tú eres Borja y sabes que no vas a esperar a jugar, ¿eh? Sabes que no vas a esperar...
1: Pero
0: o tú
1: hoy,
0: eres...
1: Pero hoy tal claro, que no sabía...
0: O tú eres Jeremy Pino y dius... una cosa, yo sé que si Lamine y Nico están bien, yo no voy a jugar de titular.
1: Correcte.
0: Pero, hombre, tío...
2: Lo que pasa es que no, los jugadores no te van a crear mal ambiente en la selección. Eso no pasa.
0: No, pero yo parlé más en clau...
2: Eso no,
0: mal ambiente no, pero en clau
2: lo
0: de
2: consideras
0: dicho,
2: un premio y no vas a poner mala cara, sí. Ni vas a crear mal ambiente.
0: Pero yo siempre fico un ejemplo, a la selección que guanya el Mundial 2010, todos los futbolistas, llevant el Biel porque es va a lesionar, todos los futbolistas van a jugar al menos un partit minuts, no, tots a soles. Albiol no va jugar en un partit perquè se va lesionar. La resta van jugar tots.
2: Sí.
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1: No, Pedri lo que pasa es que estaba mort.
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2: Sensació,
3: no sí, estava sí. Molt alt, Fernando, Pedri?
0: Sí.
2: Bueno, luego ha bajado, luego ha retrasado de vez en cuando su posición para enganchar un poquito más, pero es que estaban altos todos. Porque es que, como ha dicho, no sé qué han comentado
3: sí.
2: Lo de los centrales.
3: Sí,
2: y
3: sí,
2: tal.
3: Yo sí.
2: Es que los dos centrales estaban 20 metros en campo contrario. 20 metros metidos en campo contrario. Entonces ya es mucha acumulación ahí en el medio. Pero bueno, que España está acostumbrada a jugar de esta manera y siempre lo ha resuelto bastante bien. Hoy no. La verdad es que, ya digo, yo creo que no ha habido desequilibrio, no ha habido. Ellos han tapado bien por dentro, disparos dos. I malos i poques ocasions.
3: Estem restant-li mèrits a Cabo Verde, Fernando, per ser Cabo Verde?
2: Jo crec que Cabo Verde ha treballat molt bé, un treball defensiu espectacular. I, sí. Además, se les veia como cuando la pelota iba al centro, iban todos ahí al centro. Vamos a dejarlos de fuera libres. Ya era la pelota arriba y como hacían 5-4-1 o 4-5-1, tenían dos en banda, 6 o 7 por dentro, es decir, le daba igual. Pero sobre todo por dentro ha trabajado muy bien y ha defendido bastante bien el área. Es verdad que España ha tenido 2-3 oportunidades claras, pero joder, es que es Cabo Verde y España. Si España no tiene 2 o 3 oportunidades claras contra Cabo Verde, apaga y vámonos. Yo creo igual ellos esperaban pues que les metiesen 4-5 y que España tuviese 10 ocasiones de gol, pero no ha sido así. Por eso el trabajo defensivo de Cabo Verde me ha parecido espectacular. Además, muy bien planteado, muy bien tapado por dentro. Los propios futbolistas de la selección española lo han reconocido muy bien a nivel físico, con mucho físico, tapando muy bien, ayudando muy bien, que si coberturas, que si ayudas. La verdad es que han hecho, y luego el portero ha salvado las 2 o 3 que tenía que salvar. O sea, a mí me parece que ellos han hecho un trabajo defensivo muy bueno, pero España debería haber ganado.
1: Sí, España habría de haber guanyat y sobre todo no deixar el mal sabor de boca que ha deixat, porque es que torno a dir, es que la sensación ha sigut dolent.
0: 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No era un entrenador d'invents, ¿no? Anem a dir, era un entrenador que, oye, eso me falla, pues yo tiré yo chica. ¿Y Will la abandonat?
2: Lo que pasa es que yo creo que los partidos no puedes analizarlos de igual a igual. Es decir, es que yo he tenido 3 o 4 oportunidades y Cabo Verde no ha llegado ninguna. Coño, es que no puedes compararte con Cabo Verde.
0: A ver, vamos a ver.
2: Si tú has tenido 3 o 4 y has merecido ganar por esas 3 o 4 claras, pues sí. Pero es que tendría que haber sido 12 claras, haber ganado 4-0 y punto final.
1: Pero sobre todo, Fernando, es que tenéis 3 o 4 claras, a ningú ens ha agradat el que hem vist.
2: No, por eso sí, evidentemente los problemas han sido, podría haber ganado España perfectamente y seguir comentando que no había estado bien, no ha tenido facilidad España en el desarrollo del partido.
1: Una cosa es el resultado,
2: claro,
1: pero sobre todo es el com s'ha produït.
2: Exacto, sí, claro.

0: Gómez,
1: aunque hubiese ganado hubiese sido lo mismo.
0: Exacto.
1: Sí, sí, sí. Hubiera
0: sido igual un...
1: Sí, sí, sí, sí, no, no, totalmente.
2: Sí, porque yo era muy joven, pero recorde, porque ya escoltaba programas de radio y tal, cuando era joven, a la España estaba en Suiza al Mundial 2010, y el COM, pues España va a arribar una barbaridad de llegades, sí, sí. Te van a anular un gol, tal... Bueno, te había pasado, pero el COM era menos criticable que lo de... Y era una derrota, hoy es un empat. Sí. Lo de hoy es un... No sé si criticable, perquè a la fi és veritat que s'han guanyat un crit, és analitzable.
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2: Total.
1: Es que España contra Suiza hizo bastante mejor partido.
2: Sí, sí, pero eso,
1: de lo que ha hecho hoy contra España contra Cabo Verde.
0: Para mí, que España, perdón, que Cabo Verde haya hecho una falta en 90 minutos.
2: No, dio molt, dio moltíssim.
0: Denota una...
1: Sí, pero y haciendo una falta... Te ha dejado en tres ocasiones claras de gol.
0: Pero eso te digo, denota una falta de...
1: De algo.
0: Denota una convicción de Cabo Verde y un control de Cabo Verde que, como tú dius, estaba tranquila en el terreno de joc. 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
1: Sí, exacto. Sí, así es. Però no, la circulació de pelota, ja digo, és que por dentro les ha costado mucho y luego por fuera es que no podían, no sabían.
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2: Seguro.
1: No sé si, es que no sé si Lamine estarà per jugar des del principi o no.
2: A mi me costa pensarlo. O sea, és pura jo, chica, perquè...
1: No lo sé. No sé si estarà per jugar des del principi o no, però claro, si entra Lamine, pues ya no sabe si seria... Porque Ferran, es que incluso quizá optaría por Ferran de delantero centro y no Oyarzabal, porque además estaba tocado, estaba con un vendaje y tal.
0: Bueno, para todos, sí.
2: Yo aprofitaría más el stats Dani. A mí Pino no es un jugador que me haya tornado bots, pero Pino va a hacer una final de conference brutal.
1: Pero luego es verdad que depende de si está Lamine o no, pero incluso a lo mejor quitar a alguno de los otros dos, o a Ferran o a Oyarzabal, y meter igual a Pino o alguno más. Uh-huh. Más en banda. Yo creo que a lo mejor hoy hubiese sido partido para Grimaldo en vez de para más que para Cucurella, por el tipo de partido que se estaba jugando.
0: Yo
1: y
0: sobre todo creo que no la partida para Llorente.
1: Pero por eso digo que yo creo que España o Luis de la Fuente ha querido sacar como un once muy reconocible y muy titular. Sí. Que yo no estoy en desacuerdo, pero luego sí que es verdad que no ha manejado bien el tema de los cambios en función del partido que se estaba dando. Ahora, si Arabia Saudí, él ha visto bien a la selección, la ha analizado y cree que va a dominar de la misma manera, pues tendrá que buscar otras opciones, desde luego, eso seguro.
2: 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O sea, insistís, no me ha tornat mai boig, pero es un futbolista que va a acabar la temporada molt bé. Es que va a acabar la temporada molt bé. 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
1: 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No, sí. Pues sí, Oyarzabal és titular indiscutible.
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1: Jo, el tema de Fabián por Dani Olmo, igual sí. Además, por el tipo de partido que puedes jugar.
2: Y que Dani Olmo en la selección siempre es decisivo. Sí, es un de esos futbolistas que es como Yarzábal. Sí. Son mejor a la selección que al club.
1: Sí, sí.
2: Que, no, que es perfecto, es, un, es de maravilla, pero es un futbolista que siempre aporta. Y para mí, hoy Dani Olmo, cuando ha entrado, ¿no? Ha entrado muy bien y ha buscado las esquenes que están diciendo que no había futbolistas que buscar
1: las
2: esquenes.
1: Y has comentado antes acerca de los minutos de Lamine Yamal.
2: Sí.
1: ¿No os ha llamado una cosa la atención? Ha hecho dos. Dos. Después de la segunda, ya no ha hecho más. Ha hecho centros, tiros y pases.
2: Cabalgades, dius. Bueno, sí. Se estará mesurante.
1: De jugar será de uno... No, es que a mí me ha preocupado. Me ha preocupado porque ha entrado muy bien, ha hecho dos perfectas y a partir de la tercera ya decía, ya no puedo seguir igual. O no se encontraba bien o incluso puede haber notado algo... No estaba, no,
0: visitan...
1: no, sí, o él creía que podía volver a recaer, porque después de la segunda que ha hecho, ostras, a partir de ahí ya, centros, toques atrás y un par de tiros a gol.
0: Sí,
1: es... a mí me ha llamado la atención porque digo, ahora este se las jugará. Además, el equipo todo el rato buscándole a él y digo, este se las va a jugar todas. Y a partir de la segunda o eso ya no se ha jugado más y digo, no sé.
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1: Jo crec que, además, jo crec que Aràbia finalment le ganarà. I el partit contra Uruguai pues, va ser important. Perquè...
0: Ahí te la vas a jugar.
1: Porque si Uruguay también hace lo que tiene que hacer, el empate igual no te sirve para ser
0: primera. Pero ser primer, si ahora Uruguay le guanya a Arabia Saudita en el minut 7, per cert, están 0-0 en el marcador,
1: sí.
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1: El último, y la obligación de ganar a Uruguay, pero yo creo que España le puede ganar a Uruguay perfectamente, incluso a lo mejor le gana más fácilmente que a Cabo Verde o que a Arabia Saudí porque se encierra menos y cree que puede ir al ataque y tiene mejores jugadores y también se anima a nivel ofensivo, pero vamos, bien, yo creo que España sigue siendo candidata, creo que va a mejorar a lo largo, lógicamente, de la competición, pero este primer partido ha sido, bueno, un pequeño susto, sí.
0: Bueno, de la selección voleu comentar alguna cosa més, Nacho y Fernando?
1: No.
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0: No, no. Después a lo mejor Bey es el mejor lateral que tengo del Valencia Nights. Pero hoy...
1: Son 34 años, para 35.
0: Lo que me ha donado a mí...
1: De tener 34 años.
0: Es que marcaba una mirada.
1: Ostras, yo no sé.

0: tal, pero que también has de contar con qué dinero cuentas para poder hacer los fichajes que quieres hacer, claro, y al final te tienes que ir a jugadores sin demasiado coste o que vienen libres o que vienen cedidos y a ver cómo es verdad que en el mercado de invierno no vinieron y vienen ahora.
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1: Buah.
0: Porque todavía sí, no se ha ido
1: torna,
0: ninguno, ¿no?
1: No
0: se
1: no, torna bueno, Schenk.
0: Bueno, es que se han ido los cedidos y tal.
3: Bueno, torna Schenk, torna... Sí, Canós pero está lesionado.
1: Que Diego y Canós, yo creo que, por ejemplo, fins a gener, al menos...
3: Copete está lesionado.
0: Sí.
1: Sí, pero Copete sí que tendrá ficha, ¿eh? Porque puede tornar a octubre, más o menos. Pero Canós y Diego no tendrán dorsal. Al menos fins a octubre, entenc yo. Sí, entenc yo. O sea, fins a gener, perdón. Sí. Per tant, sí que tens espai, ara... En la arribada del japonés, de Haas y Diego.
0: Ya son tres. Claro,
1: ya son tres.
0: Y vuelve Schenk.
1: Schenk, Alberto Maritorna.
0: Cinco. Pero bueno, igual Alberto es más fácil de sacar, ¿no? Pero,
3: Iker Córdoba también tornará.
1: Iker Córdoba torna. Sí, pero no te ficha primer equipo.
3: ¿Y el japonés no puede tener su 23?
2: Sí, puede. El japonés te ficha.
0: Puede.
1: Puede ser. Eso es algo que se puede hacer. 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
1: 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Es así, pero es que es lo que es el Valencia, ahora matéis. Y bueno, pues mira, es que Toti Quisquera de categoría y en la jornada 3 siguiera titular y portara dos gols y una asistencia, es muy perillosa la aposta. En el context, no per el jugador, que quede clar.
0: Pero es verdad que se han permitido gastar 4 millones de euros en un jugador de 19 años, que no conocemos y sin experiencia, y sin embargo no se permite, ¿no? ¿Cuánto cuesta...? Que se permita para un jugador ya más hecho, como por ejemplo Sadik, que ha tardado igual tres ventanas en venir. O sea que eso es lo que llama la atención.
2: 12 y 22 y más cosas que entraren, pero es el momento de, como siempre, escoltar los oyentes. Yo opino de que...
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2: 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Arcadio Pérez Sanz, hoy el seleccionador ha hecho un Corberán. Mal planteamiento, mala lectura del partido, mal en los cambios. No escuché la rueda de prensa, pero espero que no haya dicho una de sus míticas frases también. Mandaloriano BCF, Dios, hemos salido confiados y en el fútbol la relajación se paga siempre. Aparte veo medio equipo fundido y tus jugadores de desborde sin ritmo de competición. Toque de atención. José Manuel Diu, porque se pensaban que solo con el escudo iban a ganar. Rob Diu, i Espanya així relaxada, en tranquil·litat, al toque-toque. 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

0: financieras y pueda garantizarse esa viabilidad que todos queremos para una administración tan importante como es la de la Generalitat Valenciana.
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0: Hezbollah o Hamas, y ahí es donde se presuponen que van a surgir los principales escollos, los principales problemas para alcanzar un acuerdo definitivo. Entonces estamos en una fase muy inicial, un principio efectivamente prometedor, pero hay que tener mucha cautela ante lo que pueda pasar de cara a un futuro.
1: Vale, manteniéndolo pues en cuarentena para que lo entendamos bien, porque esto a veces se nos escapa un poco a la razón lógica de cada día. ¿Qué consigue Irán o qué ha conseguido Irán en esta negociación que no tenía antes del conflicto?
0: Bueno, consigue, entre otras cosas, mantener el régimen, porque recordemos que en una primera fase de estos ataques se confiaba en descabezar al régimen, en provocar un levantamiento popular y, por lo tanto, que el régimen islamista cayera. El régimen sigue en el poder, por lo tanto, no ha conseguido el objetivo principal de esta operación. Y además se han reforzado los sectores duros, los sectores halcones, agrupados en torno a la Guardia Revolucionaria, menos predispuestos a negociar y a pactar, ¿no?, sobre el programa nuclear. Es decir, no ha debilitado al régimen, sino lo ha reforzado, y además los que han salido ganando son los sectores duros que se han impuesto contra los reformistas o los moderados. Entonces, bueno, en este sentido no podemos considerar, obviamente, que Estados Unidos ha tenido éxito. Estados Unidos ha tenido que reconocer que el régimen permanezca en el poder y además que controle el estrecho de Hormuz, sobre el cual podría implantar, ¿no?, algún tipo de pago para aquellos barcos que lo atraviesen, ¿no? Recordemos que a través del estrecho de Hormuz sale cerca del 25% del petróleo mundial, y que su cierre pues ha provocado un daño pues muy importante para las economías occidentales, que claro, estamos pagando todos con esa inflación que se ha disparado en el curso de los últimos meses.
1: Sí, sí, eso es innegable. Profesor, si echamos un poco la mirada atrás y nos vamos a 2015, durante la presidencia de Barack Obama, Estados Unidos, Irán y otras potencias internacionales firmaron un acuerdo para limitar el programa nuclear iraní a cambio del levantamiento de sanciones. Ahora bien, si el nuevo pacto incipiente recupera buena parte de aquel marco, ¿podríamos concluir que años de presión, de sanciones y de confrontaciones, por tanto, no han logrado alterar sustancialmente la posición de Teherán en este caso?
0: Sí, yo creo que la principal lección que podríamos extraer es que por medio de la fuerza bruta no se consiguen muchas cosas. Es decir, quizás la apuesta de la administración norteamericana en la época de la presidencia de Barack Obama fue mucho más inteligente, ¿no? Porque lo que hizo fue utilizar el palo y la zanahoria, es decir, con la amenaza de una potencial acción sobre Irán, lo que hizo fue conseguir un acuerdo muy beneficioso para los intereses occidentales, es decir, que renunciara a enriquecer uranio y que ese uso solo fuera de carácter civil, ¿no? Ese acuerdo ya contemplaba que en ningún caso el régimen iraní intentaría construir armas nucleares, por lo tanto, estamos prácticamente en la casilla de salida, ¿no? Después de tantas muertes, de más de 7.500 muertes, de tanta destrucción, se estima que tendrá que invertirse 300.000 millones, ¿no?, para recuperar, ¿no?, la situación previa a la guerra. Después de tantas también dolor económico, pues nos encontramos otra vez en el mismo punto donde estábamos en año 2015, es decir, que el régimen iraní va a abrir el estrecho de Hormuz y se compromete a no construir armas nucleares, ¿no? Por lo tanto, esto nos demuestra los límites de esa fuerza bruta y también el fallo de la inteligencia norteamericana y de la inteligencia israelí, que anunciaron que con estos ataques, con el descabezamiento del liderazgo iraní, pues iba a caer de manera rápida y se iba a instaurar, ¿no?, un régimen democrático, algo pues que, como hemos visto, no ha sucedido.
1: Claro, pero eso sí, yo no sé si usted piensa lo mismo, parece ser que Irán ha aprendido que acercarse al umbral nuclear es una herramienta eficaz para aumentar su capacidad negociadora y la presión.
0: Bueno, efectivamente, todos los países que acceden a los pocos países que han accedido, ¿no?, a armas nucleares saben que no van a utilizarlas, sino que va a ser un elemento de disuasión, es decir, que va a evitar que otros países rivales le ataquen su territorio, ¿no? Esto lo ha comprobado Corea del Norte. Corea del Norte, ¿por qué no ha sido atacada por Estados Unidos? Pues porque tiene armas nucleares, ¿no? Entonces, ese fue el razonamiento precisamente de los sectores duros del régimen, que además se ha constatado, ¿no? Porque si no tienes armas nucleares, puedes sufrir ataques por parte de Israel y por parte de Estados Unidos u otros países, ¿no? Entonces, bueno, una cosa es que hayan llegado a esa conclusión y otro

0: otra cosa es que efectivamente sean conscientes que la comunidad internacional no va a permitir en ningún caso que un país como Irán, que amenaza a alguno de los países vecinos árabes, aliados tradicionales de Occidente, pues nunca se le va a permitir que acceda a esa tecnología por el peligro que podría desencadenar.
1: Luego está la versión o interpretación libre del que nosotros llamamos el señor Naranja, es decir, Donald Trump, el presidente norteamericano, que presenta este frágil pacto como un éxito diplomático. La mayoría de la gente que nos está escuchando, profesor, se preguntará por qué la lectura de Trump es tan diferente.
0: Bueno, Trump ya sabemos que le gusta elogiarse a sí mismo y le gusta presentarse como el presidente, el mejor presidente que ha tenido Estados Unidos, ¿no? Nunca. Otra cosa es cómo sea la realidad, ¿no? Durante la guerra ha dado muestras de clara improvisación, cambiando los objetivos de manera constante, con sus tweets haciendo que muchas veces que el acuerdo parecía haberse alcanzado, pues hacerlo descarrilar. Y bueno, recordemos también que en Estados Unidos pues prácticamente ha despedido a buena parte de los diplomáticos. Hay de las 175 embajadas que tiene Estados Unidos, hay 115 sin embajadores, es decir, un desprecio absoluto, ¿no?, al cuerpo diplomático, a gente que conoce muy bien la situación sobre el terreno, que ha estado desplegada en los países de Oriente Medio durante décadas, pues ha ignorado completamente pues las advertencias que le avisaban de que una operación militar pues podría tener consecuencias devastadoras para la economía mundial en el caso de que Irán cerrase el estrecho Hormuz, ¿no? Luego, sí que es cierto que puede haber obtenido, ¿no?, ciertas victorias tácticas, pero claramente una derrota estratégica es el resultado de la operación porque, bueno, no ha conseguido lo que se proponía, no ha conseguido descabezar al régimen, no ha conseguido acabar con el programa nuclear y finalmente pues ha tenido que presentar concesiones notables en esos acuerdos para volver al punto de salida, a la casilla de salida en la que estábamos hace 10 años, justo en el año 2015.
1: Luego podíamos hablar de esa victoria del régimen iraní. Hay una realidad, el riesgo de quedar en segundo plano, o de que quede, mejor dicho, en segundo plano, la situación de los derechos humanos y las demandas de cambio dentro del país, porque se sigue ejecutando a la gente, siguen habiendo atrocidades, y en ese aspecto nada ha cambiado, lejos de lo que se nos quería vender a la comunidad internacional, del porqué de toda esta operación, entre comillas, profesor.
0: Sí, lo que ocurre es que la cuestión de los derechos humanos es un comodín que utiliza Estados Unidos y Occidente en función de sus intereses. Es decir, les preocupa en unos momentos muy concretos cuando quieren provocar la caída de un régimen que normalmente no suele ser aliado. Es decir, los países occidentales no se preocupan mucho de los derechos humanos, ¿no?, cuando los violan sus aliados, como puede ser Arabia Saudí, como puede ser Emiratos Árabes Unidos o como puede ser Israel, pero se acuerdan de los derechos humanos cuando los violan sus enemigos, es decir, Irán o Corea del Norte, y es entonces cuando utilizan esta carta para lanzar una campaña, para convencer a la opinión pública de que es necesaria una intervención militar, ¿no? Pero esos derechos humanos se están olvidando hoy en día, cuando conviene llegar a un acuerdo con Irán, ¿no? Es decir, en un primer momento alentaron esas movilizaciones populares para provocar la caída del régimen, pero cuando consideraron que les dejaban de ser útiles, pues abandonaron a su suerte estos manifestantes, siendo violentamente reprimidos por el régimen iraní. Entonces, bueno, hay que poner las luces, ¿no?, de alarma cuando Estados Unidos habla de derechos humanos, porque permite que sistemáticamente sean violados por regímenes autoritarios que son sus aliados, pero los utiliza convenientemente a la carta cuando quiere desacreditar a un régimen enemigo.
1: Eso también lo hemos aprendido. Ignacio Álvarez Osorio, profesor de Estudios Árabes e Islámicos y experto en Relaciones Internacionales. Gracias por habernos atés a estas horas del matí y haber estado con nosotros en la Radio Autonómica Valenciana. Una abrazada muy fuerte.
0: Gràcies, Sergi.
1: Adéu, bon dia.
0: Adéu.
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2: Bon dia, buenos días desde Noticias CV. Comenzamos con un análisis de la seguridad en la provincia de Alicante. Mientras Benidorm ha visto aumentar preocupantemente con un 21,6% los delitos penales, destacando hurtos y estafas informáticas en el primer trimestre del año, otras localidades como Torrevieja y Orihuela celebran una reducción de la criminalidad convencional de entre el 4 y el 5%. También hoy entre los titulares hablamos de nuestro entorno natural y de los incendios forestales. Datos de la Generalitat Valenciana revelan que un 67,9% de los incendios en la Comunidad Valenciana son causados por factores humanos, ya sea por negligencias o por actos intencionados. La Generalitat ha activado ya el dispositivo extraordinario y ha lanzado la campaña de Stop al Foc para concienciar sobre la corresponsabilidad en la protección de nuestro patrimonio verde. Y para cerrar, una nota más amable. Este próximo sábado, Culla, el Castell de Guadalest y Vilafamés se preparan para una noche mágica. Son tres municipios que forman parte de la red de los pueblos más bonitos de España y apagarán sus luces para iluminarse con miles de velas en la décima edición de la Noche Romántica. El punto culminante será el beso más bonito del mundo a medianoche. Una invitación a disfrutar de la belleza y el encanto de nuestros pueblos. Esto es todo. Un saludo, feliz martes desde noticiascv.com.
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3: 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Pues la majoria de titulares de hoy en nuestra portada están relacionados con los sucesos. El primero de ellos es que hasta cuatro medios aéreos han trabajado este lunes por la tarde en el incendio declarado en las proximidades de Fuente Incolla, en Chiva. Sin salir de esta localidad, también contamos que ha fallecido ahogada una mujer de 79 años en la piscina de su vivienda, ubicada en la urbanización de Sierra Perenchiza y de Chiva. También pasamos hasta Cortes de Pallars para contar que han rescatado en helicóptero a un motorista herido tras un accidente con un coche en esta localidad, en Cortes de Pallars. De Cortes de Pallars nos vamos a Cheste porque la Diputación de València ha situado la seguridad de los motoristas entre las principales prioridades de la Red Provincial de Carreteras. Un anuncio realizado precisamente por la diputada de Carreteras, René Mazzolari, en el circuito de Cheste. El último de los temas relacionados con los sucesos de nuestra portada de hoy es el de que la Guardia Civil y la Policía Nacional han detenido en Jalance a una pareja por secuestrar y agredir sexualmente a una mujer. Pero no solo los sucesos protagonizan la mayoría de los temas en la portada de hoy. Y es que también llevamos varias fotogalerías de las actividades culturales y lúdicas que se han desarrollado durante este pasado fin de semana en muchos pueblos del interior de la provincia. Es el caso de Cheste, donde la ciudadanía ha celebrado la entrada del verano con el tercer solsticio de verano y el Día de los Animales. También contamos de Cheste que esta localidad ha celebrado un orgullo marcado por la participación, la cultura y la reivindicación. Y de Cheste nos vamos a Alborache, localidad que también ha vivido un fin de semana dedicado a las tradiciones, con actividades organizadas tanto por el Club de Caza como por el Club de los Coheteros. También contamos que la localidad de Utiel ha brillado intensamente en la décima edición de su tradicional cita Utiel, 250 años a la luz de las velas. Y nuestra última noticia, relacionada también con la cultura, que la Escuela de Música de Filarmónica de Buñol ha puesto el broche final al curso 2025-26 con una jornada llena de talento y de música. Y bueno, estos son algunos de los...
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0: que debería de haberlos donado un poquet Feijó también, pero bueno, un le va a donar Borja Semper, el otro le va a donar Ayuso a ir y el otro le va a donar Almeida. Para posar un poquet en contexto las cosas, si voleu.
1: La coña marinera.
0: Lo de la coña marinera. Escolten primero el de Borja Semper.
2: Solo les pido que entiendan que es muy difícil hoy día planificar una rueda de prensa en este país. La actualidad va a tal velocidad, los escándalos se suceden, los graves escándalos se suceden de tal manera que uno viene el lunes a Génova por la mañana pensando que va a hablar de una serie de cosas y lo que tiene es que ir improvisando sobre la marcha, porque gracias a los medios de comunicación, que se hacen eco de investigaciones, en este caso policiales, tenemos la oportunidad de saber que los escándalos que ayer nos sorprendían y nos sobrecogían, hoy han quedado casi, casi viejos porque hay nuevos escándalos.
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0: José, ¿qué?
3: Pues a ver, yo veo lógico lo que dice Borja Semper, tampoco me llama tanto la atención. Es decir, es normal que en las ruedas de prensa tengan que improvisar y tengan que ver un poco la actualidad. Lo que pasa es que, como bien decía Susi, ahora hay una cascada de noticias que a veces es exagerada. La pena es que siempre nos quedamos o con la última o con la más llamativa a nivel global. Entonces, por un lado, pues yo entiendo que sigamos los juicios a gente tan cercana a P.S. que es Pedro Sánchez, presidente del gobierno, porque es grave. Lo que pasa es que al haber tantos, como ayer que estuvieron hasta las tantas, creo, de la noche interrogando a la mujer y ser todo el rato tan solapados, ya nos dan un poco igual. Estamos hablando, por un lado, de la valoración de la tasación de las joyas de Zapatero y se nos olvida que la mujer está yendo al juzgado a declarar y que posiblemente entre como investigada o ya no sé si está como investigada, porque siempre te dicen a uno, sí que es, presuntamente, pero el juez le ha tomado declaración. Hay todo el rato como una confusión por las garantías judiciales y por todo, que es lógico, pero que para el gran público al final genera confusión. Y por el camino, oye, el presidente de la Generalitat se ha reunido con el ministro de Hacienda, que es valenciano, que es alcalde de España, y ni comentamos prácticamente eso, se nos olvida. Aún no han decidido condonar la deuda de la Dana, seguimos con el eterno problema de la financiación, que lo volvieron a poner ahí sobre la mesa, aunque nunca tenga solución y siempre sea de hazme una quita, perdóname algo, págame las deudas que debía el año pasado, que le dan como el fondo famoso de liquidación autonómica al FLA, o te dan una paga extra, que son temas nucleares para el funcionamiento, por ejemplo, aquí en el ámbito de la Comunidad Valenciana, y que podríamos ahora estar comentando como algo de gravedad.
0: Bueno, antes no sé, este programa operte en eso, entre otras cosas.
3: Sí, sí. Y es normal, pero al final comentamos lo otro porque dices, hombre, pero es que es la mujer del presidente, es el expresidente. Es verdad que lo de Zapatero, todos los confundimos porque, aparte de ser hermanos o padre-hijo ideológicos, al ser Sánchez Zapatero, las siglas, ahí las consonantes, la Z se mezclan y todo el mundo se acaba liando y dice Zapatero Sánchez. Pero es verdad que lo otro, dices, es la primera vez que imputan a una persona que ha sido presidente del gobierno. O sea, tiene una gravedad real que lo es. Aunque yo a veces digo, es más grave para mí la relación que la ha tenido siempre con un régimen como el de Venezuela que el hecho de que los multimillonarios jeikers de Arabia Saudí le hubieran regalado joyas y él, humanamente, aunque esté mal, dijera, pues me las quedo, en vez de llegar y lo típico, llegas allí, venga, son del gobierno, las colocas, como todos los regalos hoy en día, que se ponen en un inventario, se dejan en sede oficial, en el ministerio, en donde tú estés, que también es un protocolo al final como ridículo, porque es como todo para aumentar, no sé, patrimonio o las arcas del Estado, que a veces son chorradas. Y la gente no se puede llevar si le han regalado hasta pues una camiseta de fútbol o un detalle, un plato de cerámica de Alcora porque vas a un evento y te regalan. Eso también un poco...
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4: El problema que tiene España es que tenemos un gobierno desquiciado y que ha decidido que las reglas del juego estallen llevándonos a todos al desquicio general. Así tienen al país.
0: Ahí creo que está un poco más de acuerdo, de verdad.
3: Pero porque en verdad lo clava. Al llevarnos a todos al desquicio...

0: todos entramos en su juego y en cierta medida gana un poco otra vez el gobierno. Tienen un poco la sartén por el mango, porque dicen, sí, pero están bailando un poco a lo que queremos.
1: Pero es lo que dices, José, que ahora estén parlando todo el rato del

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2: El primero porque lo colgarían del palo más alto. Pero que cualquier currito, es decir, cargo público tal, que no le están regalando 7 Porsches de valorados en cuántos millones, le regalan un boli.
1: Pero,
2: cuidado, que Joseca, se lo ha quedado.
1: Ahí está la diferencia. Escolta a Martínez Almeida.
3: Parece de coña marinera, hay que decirlo, de coña marinera, que el último argumento de la izquierda sea, oiga, que estos son regalos de cortesía, que esto se puede aceptar, que no pasa nada, que no hay que declararlo. Me parece asombroso que lleguen a retorcer la realidad hasta tal punto que los mismos que quisieron criminalizar por un bolso a Rita Barberá nos digan ahora que un diamante collar de 300.000 euros es lo más normal del mundo que a uno lo regalen. Es una coña marinera.
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2: Pues por lo que dijeron ayer, la expresión de Almeida, la verdad es que es castiza total, en sentido es que tiene mucha gracia también el uso del lenguaje en Madrid, porque es como muy natural, usa esa expresión muy, muy buena de coña marinera. Pero los regalos tan brutales, parece ser, también hay que entender, no estoy diciendo que me parezca bien que lo estuviera en su casa ni que todo lo que hubiera hecho Zapatero fuera legal, pero que ellos mismos han creado un mundo patético, ridículo y asqueroso en el que se supone que los novios en una boda tienen que declarar lo que les regalan cuando se van a casar. Y tú en tu fiesta de cumpleaños, en tu casa privada, que te has gastado lo que hayas querido en montarla, se supone que si te regalan cosas de X valor, te las puede regalar alguien que tiene mucho dinero porque eres amigo de alguien, imagínate, con mucho dinero también las tienes que declarar. Todo eso es el socialismo. Es el socialismo del PP y del PSOE que les encanta destruir la libertad individual de las personas con herramientas como la agencia tributaria que solo hacen que machacar y perseguir constantemente a todos los ciudadanos normales y solo a los líderes políticos cuando aparece un superescándalo, entonces dicen, ay, si no se hacen los locos. Esos regalos, por ejemplo, que no estoy diciendo que estén bien, por lo visto eran de jeques árabes, que los jeques árabes a ti te regalan un Bentley como yo te puedo traer a lo mejor una botella de Coca-Cola y te digo, te invito, he comprado el bote, 1,50 en una máquina. El jeque árabe dice, te invito, toma estas joyas, 200.000 euros o 3 millones, le da igual, porque no entienden el valor del dinero, no existe ahí, son multimillonarios todos. Está claro que dices, pero huele
1: pero tú
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2: si fuera una persona anónima,
0: un
2: no existiria càrrec, en el mundo.
0: No.
2: Es porque eran quienes eran, pero como todo el mundo que tiene un cargo y va a un sitio y le regalan algo, no dicen, es porque te aprecio a ti. A veces acaban teniendo una buena relación si está muchos años en lo personal, pero realmente es porque eres quien eres, por ser vos quien sois, te hago este regalo.
0: Claro,
2: entonces,
0: pero el plan,
2: no digo
0: el plan,
2: que esté bien, pero...
0: El plan de Manís está en parlando, cuando se va el detalle, se fa, porque es un carrer públic y se
1: claro.
0: Li fa a la institución, en definitiva. Sí que hi ha que haver una regularización, pero yo creo que hi ha que diferenciar entre un detall... Que
1: sí, un regal personal.
2: Ya, pero ¿dónde está siempre lo mismo?
0: Regal.
2: Lo diferencias en el coste. ¿Dónde pones ese límite? 50, 100, 500, 1000. Luego el valor, porque puedes decir, perdona, ¿y esto cómo sé que vale 1000? Lo de, imagínate, regalos hasta 500. Y dices, ¿este plato puede valer 500 o 650? Por ejemplo, por el ejemplo que he puesto, que es muy recurrente.
1: Sí.

0: gente en la comunidad anciana lo regalan cosas de plato de cerámica. Es un poco... Es ese mundo en el que hemos entrado de locura.
1: Bueno, te pueden regalar un Lladró que te coste 5.000 o 6.000 euros. Claro. Una figureta de Lladró de les perfectamente.
2: Y después está la regularización, claro. 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
0: el
1: que
0: ministro sí que lo explicó luego un poco. Lo que pasa es que dicen que ahora saca unas collas que tenía o no sé qué. Pero el ministro Miguel Sebastián sí que dijo, ay, a mí me dio un regalo tal y lo dejé en el ministerio, como diciendo, claro, cuando sobre todo ahora se asustan,
1: urna, ¿no?
0: Nada más ves algo que es como importante o caro, piensa, nada, nada, no lo cojas. Porque luego te van a acusar. Es que esto entra como aquello de Camps. Te acusan como de estar prevaricando, ¿cómo era la expresión aquella? Para decir, de que aunque no se pueda demostrar que tú a cambio de ese regalo has hecho algo, es decir, has favorecido a otra persona, se presupone que puede estar ocurriendo sin que se pueda ni demostrar que ocurra, que es también una cosa de locos. Dices, pero si a veces no ha habido nada en contra,
2: pero
0: nada
2: frase,
0: en contra, quiero decir, nada a cambio, sino que había un regalo, pues porque los jeques están zumbados y te regalan cosas a lo loco.
2: La frase de la mujer del César no tiene que ser honrada, sino que además parecerlo, yo siempre le afechís y además deber probarlo, ¿no? Además poder probarlo. ¿Per qué? 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
2: pero
0: y por
2: no
0: otro, por un lado y por otro. Luego entra, eso
2: sí,
0: aparte, bueno. Pero luego entraría otra cosa del PP, como todo lo que pasó con la difunta que en paz descanse y tal, ¿verdad? Y lo mismo, le caería porque diría, no, pero recibió, pero dijo, pero entonces la empresa que hizo las obras era, que además dices, ¿cómo que era? Si hay cinco gordas que ponen a hacer esas obras, las cinco son conocidas, dirían, pero es una empresa que la conocía el concejal de turno, ahora que estamos destrozando una vez más, porque los gobiernos municipales solo saben destrozar la ciudad continuamente para justificar que están ahí. No pueden dejarla 10, 15, 20 años tranquila. No, hay que levantarla todos los meses para demostrar que hacen cosas. Y es destrozarla cuando lo están haciendo, pero cuando acaban siempre queda infinitamente más fea que estaba. Súper difícil que te saquen, por ejemplo, 10 obras, no hablo obras, construir la ciudad satélite de ciencias, entiéndanme, 10 reformas y que digas, oye, 6 o 7, la mayoría, mejor que estaba antes. Dicen mejor, por la mentalidad está muy hortera, ¿no? Muy actual, de che, todo lo nuevo, qué bonito, está mejor. Pero en general, dice, está mucho más feo, o está menos práctico, tiene menos esencia, es menos ciudad, tiene menos marca ciudad, es más franquicia en el sentido de, está más estandarizado como cualquier otra ciudad de Europa. Y ahora dirías, en los casos de las obras, es la empresa no sé qué, y el otro un día se fue a comer con no sé qué, ya empezarían. Y dices, pero es que al final no se pueden reunir, no pueden comer, no pueden vivir. Tienen que ser como entes que aparezcan como para declaraciones públicas o momentos concretos, porque piénsalo, no lo digo en broma, cualquier otra cosa que hagan, sobre todo el universo municipalista, concejales y demás, es sospecha. Y ya no digo en ciudades más pequeñas, en municipios que todos conocemos que ya son mucho más pequeños que Valencia, Castellón y Alicante, que son las grandes urbes. Ha comido con esto, pero ¿cómo
2: claro,
0: no
2: pero
0: se van a conocer
2: el...
0: si forman parte todos de la vida local de la ciudad? Empresarios, el otro, un día le invita, oye, pues te invito yo, aunque sea una comida de 30 o 40 euros. Ya, porque si, además el concejal le dirá, no, no, es que tenemos esto que tiene el tope, teóricamente de si pasan el ticket, creo que era 20 euros
2: pero
0: o algo ese, así.
2: Ese es el punto de inflexión de la captación de talento en política, que voy analizando
0: y con esto no quiere decir que es que el talento, que es lo que diría alguien muy mal pensado, tiene que ser corrupto, tiene que ser normal, y es que no dejan que haya normalidad ninguna, ni que haya una buena comida en un buen sitio, ni que pueda haber algún detalle o algún regalo por pura amistad o por pura cercanía.
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0: 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I lo peor és que ese tipo de cultura de acabar todos locos, la palabra del desquicio que antes ponías, acabar desquiciados, se ha trasladado también mucho a las empresas privadas, en muchos ámbitos. Porque todos quieren ser más papistas que el Papa. Y es bochornoso, porque al final no actúan con normalidad, ni con naturalidad, ni con un poco de bondad. Actúan todo el rato como con sospechas, con miedos, con unos recelos absurdos. Lo de los regalos es igual. Quiero decir, en empresas así grandes y tal, se supone que es parecido. Que no pueden aceptar no sé qué, que lo tienen que dejar sino en la empresa, aunque no sea un ministerio.
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1: les empreses privades.
0: Pues lo que siempre dicen un poco de la productividad, que dicen, se tendría que repasar aunque fuera cada tanto. Hay gente que lo propone, incluso a los funcionarios.
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1: en uns professionals que procuren que funcionen.
0: Però a veces te explican, como la justicia. Te dicen, la justicia es deficitaria y es necesario que haya justicia. Pues a veces te dicen, hay trenes. Es otra expresión, o sea, explicación que yo ya alguna vez
1: entendí.
0: Y te dicen, para unir pueblos, que no uniría una empresa privada porque no habría rentabilidad, está la estatal que al menos los una, aunque los una con dos trenes al día.
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1: Luego,
0: y en lo público es que es uno, dos y de repente 20. Y justo el responsable, efectivamente. Eso tienes toda la razón, que luego colocan, pero además de jefe.
1: Ay, això ho fa deficitari, entre altres coses.
0: O lo hace inoperante.
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1: Ahir de vesprada vam registrar tempestes a les comarques de l'interior que deixaven localment més de 10 litres per metre quadrat, com ara, per exemple, en el terme del Puente o Camporrobles. 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No hi ha que cridar en excés a la calor, però ja va pujant la temperatura. Hem tingut una matinada de núvols i boires al sud i les comarques centrals i una vesprada que mantindrem en creixement de nuvolades a l'interior de la província de València i que podrien deixar alguna gota, però molt aïllada. Tot indica que aquests ruixats serien més probables en Cuenca i Albacete. Si parlem del vent, girarà a llevant i bufarà fluix amb la mar molt tranquil·la, que falta fa. Les màximes baixaran lleugerament al llarg d'avui, sobretot al sud, però continuarà sent un dia de calor, amb valors de 29 a 34 graus a IRS, i les mínimes quedaran al voltant dels 20 graus a la costa, en una humitat que serà, com és lògic, prou elevada.
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0: l'actualitat americana está... muchísimo, ¿eh? Estáis a tope con todo eso.
1: Perdona, son personas que estén al tanto.
2: De mundo. Son personas claro. de mundo.
0: Pues a mí lo que me tiene preocupadísimo, a mí me asustó una barbaridad, lo del casi mega atropello en la procesión de San Antonio de Padua.
1: A ir en Valencia.
2: Sí, sí, sí, sí.
0: Hombre, que por un coche se cruce y se chocan esos dos coches, no atropella de frente a la típica procesión de barrio
1: perdona,
0: normal.
1: Perdona, Joseca, cuadriplicaba la tasa de alcohol el colega,
0: ya, pero que
1: escanaba
0: lo vi,
1: con, en
0: y
1: una
0: merla
1: de cuidado.
0: Y me dio pánico porque yo, que he participado en diferentes procesiones y que vivo o conozco algunas pequeñas así, digamos, que se hacen en diferentes barrios, de pues nada, salen un día, no sé qué, hay una misa, una cosa muy normal, no es la procesión de la Virgen o del Corpus, que son en el centro con la ciudad más o menos, entre comillas, cortada, preparada con un dispositivo más menos. No. Son cosas caseras y muy
2: pero
0: bonitas.
2: Pero cada pupa son una gran
0: muy
2: gracia,
0: bonitas.
2: Sí.
0: Me dejó asustadísimo cuando lo vi. Y luego otra noticia que también a mí me ha llamado muchísimo la atención y que entra dentro de la vorágine en la que yo intento muchas veces denunciar que vivimos de regulaciones, de todo, de justificar que haya 8.000 millones de funcionarios y 8.000 millones de entidades y de administración, porque si no estás todo el día reglamentando, multando, prohibiendo, nunca está bien. Hasta 750 euros ponen las provincias que te pueden multar por lo de poner la sombrilla en la playa para guardar como el sitio.
2: Ay, eso no
0: yo
2: lo
0: en
2: escuchado.
0: La vida
1: sí, ya
0: he puesto sombrillas,
1: eso, ya
0: en la vida voy
2: lo de
0: la playa,
2: que se
0: es decir,
2: va
0: a... me la trae.
2: Pero no, no, pero ni habría y... que multarnos,
0: le llaman sombrillas
2: no per ficar
0: fantasma.
2: La sombrilla.
0: Me la trae
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0: completamente al...
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0: A mí me la trae el pairo personalmente, pero que son cosas que uno lee y no es un tema como puede aparecer a veces cuando comentamos de pues si a ti te afecta, si no te afecta. Simplemente me parecen que es una atrocidad, es un recorte de libertades mínimas y de comportamiento brutal. Dices, hombre, pero es que habrá que regular. Punto uno, ya me sorprende que hasta eso haya que regular porque que de verdad una playa, sobre todo como la de Valencia, que es enorme, me digas que se llena de sombrillas fantasma que han cogido sitio, que hay millones de personas que llegan, la ponen y se van. Porque muchos supongo que si la ponen estarán, igual se van 20 minutos, pero volverán. No creo que se vayan 4 horas para volver. Pero aunque hubiera que regular eso y multar,
2: el problema es que
0: no
2: ya
0: creo
2: que
0: sea hasta
2: 750
0: euros.
2: Pero ya que regular cuando se acaba el sentit comú.
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0: Colocar coses no s'hace tanto. Digo, s'hace lo de que alguien te guarde el sitio, pero dos, tres minutos.
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0: en la biblioteca
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0: para estudiar. En las bibliotecas, cuando hay época de exámenes universitarios y se quedan sin sitio, sí que es habitual que si van un grupo de 4 amigos, imaginemos, llegan dos y dos cogen sitio a los otros dos. Claro, si aparecen otros que han madrugado y ven los sitios y dicen esto está ocupado y todo el mundo se queda con cara de está ocupado para tu amigo que igual llega a las 12. Como diciendo, y yo esto son, pongamos las 9, no digo las 7 de la mañana, y estoy aquí. Que igual uno va a estar de 9 a 12, que hasta ayer dice, oye, va a venir porque yo me siento y luego me voy a
2: sí,
0: ir.
2: Sí, pero la diferencia
0: y yo
2: está,
0: recuerdo mucho lo de coger sitios en la biblioteca.
2: Si yo de la biblioteca o en fetos, porque a mí son grupos de estudio.
0: Bueno, pero fíjate que también.
2: Pero si ni me he expuesto, no ni a problema. Ahora, si no ni a que me he expuesto y el
0: no, muchas
2: amigo,
0: veces no quedan,
2: amiga,
0: se llenaban enseguida.
2: No ha quedado puesto, pues mira, lo siento.
1: Pero,
2: pues,
1: lo que pero igual de paregut, ya que le agrada entrar en les procesons, el puesto para volver a la procesó, la cadireta que te pones para volver a la procesó, o cuando vas al cine y te pilles la butaca del costat para que vinga, jo què sé, tu, bueno, tu novia o tu
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0: Bueno, maldat a veces de que uno quiere estar más tranquilo, pero mantén en general las salas de cine, salvo hoy en día en un superestreno, llenas a reventar, no están. De hecho, te venden la entrada, que a veces te dicen, ¿dónde quieres? Elige cuando la vas a comprar. Y luego tú te sientas donde te dé, pero porque hay espacio de sobra. Tú vas a comprar la entrada, te puedes sentar y no pasa nada, que estés en la fila 7, en la fila 4, lo que te apetezca. Lo que me sorprende, por ejemplo, de la playa es, uno, me cuesta creer que es que se llene tanto de falso agente, o sea, de lo que llamaban sombrillas fantasma, porque habrá algunos, pero otros yo creo que irán y estarán. Otra cosa es que se levanten y de repente te vayas, después de haber estado ahí, a un chiringuito o algo y se quede ahí media hora, una hora. Y luego que la multa, que la multa sea hasta 750.
2: Sí, el problema no es, el problema no es que fique la sombrilla, me embacha per la familia y torne. 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
0: I no te da miedo que te la puedan robar.
2: No
0: le da miedo a nadie perderla, que se la roben.
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0: Jo vería más natural, te digo la verdad, vería más humano, me diría mucho más del consistorio municipal que la regulación buscara... un poco el cuidado y la estética de la playa. Dijeran, se va a pedir y se va a intentar, sin llegar a lo mejor a multar, pero se va a ir pidiendo que todo el mundo lleve sombrillas de rayas o blancas y azules o blancas y amarillas clarito. Y se va a intentar que no haya de publicidad, salvo excepciones, por ejemplo, como Coca-Cola, que estéticamente es que es bonita. Pero el resto son feas, de cualquier marca de cerveza, y casi
1: pues
0: todos
1: sí,
0: son feas.
1: Hombre, pues son sombrillas.
0: Pero como son feas, que estéticamente la playa pasa a parecer una playa mucho más hortera que si hubiera sombrillas bonitas, igual que como se hacen los chiringuitos de estos de
1: pero
0: madera.
1: Pero, Joseca,
0: si
1: los pintan el propósito es la propaganda visual, la publicidad estática.
0: Pero la ciudad debe cuidar por un poco, que ya sé que no lo hace nunca.
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2: no,
0: muy veraniego con las letras en blanco.
2: No,
0: justamente eso, si hubiera una concejalía de estética y de diseño, digamos, que sí que hay en muchas ciudades, creo que en Italia sí que la hay en algunas ciudades, y que sería algo normal, como para cuidar, fuimos capital del diseño, pero eso nadie se acuerda porque fue una cosa, capital del diseño hace 3 o 4 años. Sí bueno, que se preocuparían de eso, es decir, hay marcas que hacen las cosas muy bien y hay campañas de marketing muy bonitas.
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0: Como pasa en el Valle de Arán. Para mí ahí demuestran los políticos claro. Que tienen un mínimo de humanidad y de civilización.
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1: alumini,
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0: 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Quantes innecessàries, quantes hay, lo decía el otro día, que pone prohibido en un sitio que es obvio que es prohibido, que por ahí no se mete nadie. Y te dicen, es por reglamentación, siempre estamos
1: bueno,
0: buscando
1: jungles,
0: un reglamento.
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0: estàs escuchando sobre el conseller d'Agricultura, ¿no? 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Que
2: sí, senyor conseller.
0: Mi familia por parte de padre y de madre, toda de Segorbe. No, mi abuela materna y mi abuelo paterno, quiero decir, totalmente separados, no tiene nada que ver, y ambos de Segorbe todos.
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0: Aquí esto tiene sentido porque tal, aquí hay efectivamente.
1: La Vila Joiosa, sí, efectivamente, es un ejemplo de model de ciutat al mar que cumplís en esa.
0: No, y que hay cosas bonitas, por ejemplo,
1: de reformes de la parte del port.
0: En Calpe, tú estás, si estás desde el mar, cuando ves la famosa esta casa roja, ¿no? ¿Cómo se llama? La de Bofill, es una maravilla. En cambio, ves el resto de edificios, aunque no sean de colorines, torres de 80, 90, 100 alturas. Yo no sé las alturas que tienen, es el debate eterno de la altura y de tal, y la sostenibilidad, pero bueno.
2: Bueno, el resumen es que si les corres se volen fer més fan bé. Y ya
1: voluntad,
2: está.
1: Sí.
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0: Pero ¿sabes lo que pasa?
1: Política, al final,
0: que se hacen bien si hay buen gusto y también si hay un mando más centralizado. Por eso que has puesto antes el ejemplo clásico que todos ponemos, el señor Roig. Claro, es que él llega y dice, hay que construir un estadio en un año, en un año y medio, no en 25 años. Y en un año y medio hay programados ya conciertos y ahora se nos ha olvidado ya que se construyó un estadio. Cuando nos demos cuenta al Roig Arena, ya habrá cumplido 5 años.
2: Pensar que va a posar una pantalla IRPA que la gent pugui veure en el
0: fuera,
2: exterior. El,
0: fútbol,
2: sí.
0: Qué maravilla. Y hace
2: es
0: dos
2: que
0: años
2: no peguen
0: tres,
2: puntas
0: no
2: en
0: existía, no había nada. Era claro. Árido. Digo dos años y un decilla, sé que habrán estado 5. Pero han estado día, noche, han hecho lo que haya hecho falta. Y me imagino que lo han hecho todo legal, todo el mundo ha cobrado. Me refiero a los que han trabajado ahí. Pues lo público a veces, sobre todo ahora que están, repito, destrozando la ciudad para demostrar que hacen cambios, que hacen cosas. O sea, es que como si siguiera gobernando.
1: Pero
0: en el fondo,
1: mando,
0: compromis que todo el día
2: bueno,
0: está levantando.
1: Ese mando del que
0: todo
1: parles,
0: eso lo podrían hacer en un año o a veces en 6 meses. ¿Cómo? Con horarios de 24 horas, con turnos de gente
1: sí,
0: distinta,
1: ese,
0: todo lo que hiciera falta.
1: Mando del que
0: focos
1: parles,
0: y trabajando
1: Joseca,
0: sin parar.
1: Es de ver es que la empresa pública o la administración pública en general sí que tiene un organigrama. Es decir, sí que tiene un organigrama que comporta diferentes niveles de càrrec.
0: Y a todo mí, se reparte. Todo es un caos.
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1: Pero,
2: y tota la zona.
0: Y acondiciona toda la zona y
1: pero,
0: lo hace todo
1: pero,
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1: tiran,
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1: pero,
0: en cuatro días.
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0: que hacen cosas...
1: Empresa,
0: que hacen cosas...
1: La estació de Colón,
0: pero
1: del
0: cuidao,
1: metro.
0: Cuidao,
1: en cuánto tiempo se va a recórrer, porque
0: cuidao,
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0: Claro, y la hay, todo funciona. Porque, de hecho, todo lo que han hecho los Roig, ayer, de hecho...
2: Perdona, en Madrid...
0: Tiene que ver con lo público.
2: En Madrid
0: las
2: estaciones de metro
0: la...
2: están totes patrocinades. Totes.
0: Y todo funciona,
2: nom,
0: todo está más limpio, todo está mejor. No es tan complicado. Es que, o sea, no es tan imposible. Y las cosas salen. No. Todo lo que han hecho los Roig es cosas en la ciudad, porque son rehabilitaciones, el carril de correr. Que
2: no, no
0: es
2: en la ciudad,
0: habitar
2: José
0: un trocito que... con una tierra blandita, pero el carril de correr es en el río. Por tanto, ha habido una colaboración público-privada. Una colaboración excelente, correcta, bastante rápida, fluida... Se le da categoría cuando es algo de gran proyecto y se prioriza. Fenomenal, muy bien. Pero así con todo, sobre todo todo lo que afecta. Ahora que están con las famosas obras, tanto del Boulevard García Lorca, Pérez Galdós, que es un erial.
2: Que es heredada.
0: Y ya han empezado hoy a demoler y a arrasar la calle Colón. Todo eso tendría que ser que dijeras, es que el 1 de septiembre está acabado. ¿Cómo, hombre? Porque si se quiere con voluntad, es 15 de junio, ¿eh? 2 meses y medio, he dicho el 1 de septiembre.
2: De todas formas,
0: julio, agosto,
2: otro día
0: lo acabas.
2: Susi,
0: pero lo acabas trabajando 24-7 y 35
2: siete. 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

0: estándares para encontrar relaciones estables. Ellos dicen que es porque está socialmente, o sea, está como ligado
1: ellos no,
0: a la...
1: pero si ella está en la edad, d'això, no fa falta que diga.
2: Claro, ellos. ¿La Z quina és? ¿La Z és la meua?
0: La Z sí, 18, la Z, 25...
1: Pero ¿en qué quedem? ¿La Z no és no. Es,
0: sí,
1: Mireia?
0: Sí, los veintitantos, no.
2: No, no. Mireia serà millennial.
1: Mireia és millennial. 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
0: No, no,
1: de futbol sé més que de generació.
0: David, David, és possible que seas, estés allí, perquè la Z és la que tiene ahora entre 18 o 20 y tantos años. O sea, que 20 y 20 tantos.
1: 20 y tantos.
0: La cuestión, a ver si nos das... A ver si estás ahí con el Requin o no.
1: Coratge, això, que para qué. Sí,
0: ellos pero... dicen que bajan el listón, ¿por qué? Porque asociándolo a que serán relaciones más fieles, estables y seguras. Pero tengo que deciros que los expertos están diciendo que eso es una falsa sensación de control, porque el atractivo físico no tiene, por supuesto, ninguna relación con la fidelidad, con la calidad
1: claro,
0: y moral de la
1: persona.
0: Claro,
1: ahora está en touch la bella y la bestia. Está todo en el interior.
3: Generalmente, sí, cuando se vais al estándar, es porque no puedes aspirar a algo superior.
1: Claro, malo. Claro.
3: Pero lo final, ya está, sí, y otra cosa.
0: Sí, y lo realmente interesante de todo esto es que esta tendencia, lo que está diciendo de la generación Z, es que tiene temor al abandono, a la decepción y a volver a pasar experiencias.
1: Pues pronto comencen, pronto comencen a tindre por.
0: Son un poquito flojos,
1: David, veías el panorama con te la plantada aquí.
4: Hay que hacer callo, hay que hacer callo.
1: Sí, sí, tu amiga, tu amiga Mar.
2: Sí, sí, pero Requin perquè te conformes en un jet. 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
2: Bueno, pues supose que sí, que s'estila, ¿no? A veure, què vos vaig a dir jo?
0: No, hombre, no.
1: A mi, per favor.
0: Tú tienes que decir que no.
4: Trenca una llança a favor de la teua
0: generación. Tienes que decir que eso no es cierto.
3: Hombre, está, mira, está arriba. Mira, el otra cosa no, pero esta sigue no sin ser.
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2: Això, no,
0: però
2: això
0: entonces,
2: no.
0: Eso me hace, nos hace preguntarnos si tú ya partiste con el listón bajo, medio o alto.
2: No, jo vaig partir amb el listón molt alt. Ben alt.
0: Claro.
1: ¿Qué vas a decir si estás contándome?
0: Claro. Bien, eso está muy bien, porque además a veces hablamos de generaciones, pero bueno, luego están los casos concretos, o sea que no hay que meter a todos, sí, en el saco.
2: No, no, pero a ver, que yo a la generación no la he de defensar. Que sí, que faran el Requin, claro.
0: Claro, es que está la cosa muy difícil, entre si, que tienes si que estar todo el día con
1: esta...
0: el móvil, porque si no, no
1: te relacionas. Perdona, Margomit, si la generació esta fa el Requin, imagina't arribar al punt de la meva edat a lo que arribes, o siga, es...
2: Pero a ver, que yo tengo amigos que sobren el Tinder o aixina y veus el Requin que n'hi ha en el món.
1: El Tinder es el pasaje de los horrores, pero...
2: Claro.
1: Y en van dir una volta, y no has visto el de los heterosexuales. Digo, pues ya no vull vore-lo, porque parece ser que es la pera limonera, vamos. Sí, sí, sí.
2: A ver, les dones yo creo que tienen una problemática. 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
2: 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Sí, sí, sí.
0: Però jo crec que... Jo crec que és que hemos subido el umbral del dolor, ¿no? O algo así. Porque toda la vida ha habido... Claro.
4: ¿Tú o sea, estás segura?
0: Es como... El panorama es desolador. ¿Y no habrá sido desolador toda la vida o no desolador?
1: Eso lo dices tú, que estás pillada, pero no...
0: Pero
1: no,
0: es como si ahora... ¿Qué pasa? ¿Que no hacen más que nacer es Rex?
2: No,
0: para
2: no,
0: para que
2: sí,
0: ahora
2: no,
0: sea el panorama
2: no. Yo te entenc, Mar, sí.
0: No, claro,
2: o sea, lo que pasa que ahora tienes un catale, pero abans no.
1: Claro, claro. Antes estaba el factor sorpresa, ahora
0: no,
1: ya
0: no,
1: tú veus directament.
0: Efectivamente, o no veías el global.
2: Antes
0: tenías un parcial y no lo hacías extensivo.
3: Yo es que ni en el global ni en el parcial. 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
3: 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O sea, ni se me pasaría por el cap buscar parella ni tíndrela. 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
0: Sí.
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1: I no tindré que donar explicacions de res a ningú.
0: Ni aunque llegara al, no sé, aunque pasara Jennifer López, no sé, la primera persona que me...
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0: És verdad.
1: Ni el Joker.
0: Ha reventat a Batman. Ni el Joker. Les hacía firmar un contrato para tener relaciones cada día, creo, sí, sí, o algo sí, así. Sí, a Ben Affleck. La... A Ben Affleck estaba el pobre compungido. Algo,
1: se acabó con la
0: ansiedad. Bueno, pues no he elegido bien. Manolo, no he elegido bien Jennifer López.
1: Es igual. La que siga. Mua,
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0: Sí. Realmente lo que dices es lo que escucho de todas las personas que conozco.
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0: Ya se hace de otra manera, sí, ¿no? Pero bueno, luego pero... estamos los que hemos encontrado la media naranja, claro, como David.
3: Sí, y...
0: Como David.
2: Bueno, como tú, es que como solo el, de este, la media pillats, y entonces, claro...
1: Vale, pues, cuidado los exprimidors.
2: Digues, David,
3: pero
2: digues.
3: Pues vaig a dir una cosa, desde la perspectiva de la generación Z.
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0: ¿Qué?
2: En Manolo, todo positivismo en el...
1: No, yo...
2: En estos temes, claro. Sí.
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0: Mm-hmm. Bueno,
2: Pobre dice uno, ¿veus? Es el que acaba scrolleando ahí en el...
3: Es el que está caro.
0: Es sentirse como es.
2: Bueno, en el Tinder, en el Badoo, en el Touch. Vamos, tres aplicaciones, pobre persona, claro.
0: ¡Qué presión! Ríete tú de la selección española. Eso es presión, ser el único...
3: Ni la Pau ni nada.
0: ...de toda la pandilla con pareja.
3: O sí,
0: sea,
3: sí.
0: Debe sentirse absolutamente rec, sí, dirá... ¡Ay, ay!
3: Le está haciendo un rec.
2: Igual el más bonito de todos ya está. Igual que no saben apreciar.
0: Deberíais hacer como una ruptura conjunta al grupo de amigos, un poco para darle vidilla. Y,
3: sí,
0: aunque fuera simulada. Claro.
2: Eso está resultando un poquet surrealista la conversa. Pero
3: bueno, pero...
2: Sí,
3: sí.
2: Pero depende del fango en el claves, pues es más difícil decir o no. Y hoy está resultando ya ser un poco...
3: Ciénaga, ¿no? De rec.
2: Sí, un poquet ciénaga de rec la cosa.
1: Sí, hecha fanfang.
2: Pero bueno, un altre estudi que no siga tan absurd com este, que tots són...
0: No, pues también tiene que ver, porque así tendremos más tiempo para ir subiendo y bajando listones. Y habla de longevidad.
2: Uh-huh.
0: Y hay una nueva forma de saber cuánto viviremos. No sé si queréis saberla. ¿Queréis saber la manera?
2: Pero va lligada si estás en la parella, siempre en la mateixa parella o no.
0: No, esto no tiene absolutamente nada que ver.
2: Porque hay algunos que te pueden dar molt mala vida.
0: Es autónomo, como los taxis autónomos.
3: Vale, va, anem a conocer.
0: Es autónomo.
3: Vamos a conocerla.
0: ¿Queréis saber?
1: Ah, vale, va,
0: y quiero saber si os someteríais a esa prueba para saber qué tal vais así de entrada, de salida, con los plugins que habéis llegado.
3: Con los plugins
0: vuestros.
2: Comença
3: un poco regular, ¿no?
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0: Però eso fue ayer, que te pilló por banda la que tuviste el teléfono y claro, entre que te decía el meeting, el
2: rating... Madre mía, un montón de paraules que yo dic, pero es que ni en anglès...
3: Parla en castellà, per favor.
2: No era el castellà, es que ni en anglès... ¿Esta persona? ¿Esperanto o algo?
0: Bueno, pero el plugin sí, el plugin es lo que pones para en tu página web para que te funcione cualquier cosa, o sea, el hardware este que pones...
2: Me fa molta gràcia lo del feedback, lo del Tinder bon rollo. Sí. A ver si hay feedback entre nosotros. Y dius, feedback. Sí. Total, me guay, del bon rollo, ¿no? Feedback.
0: Sí, bueno, pues las nuevas investigaciones que ayudan a saber cuánto tiempo viviremos, ¿en qué se centran? Pues simplemente lo podremos saber con una analítica de sangre.
3: ¿En serio?
0: Sí, con una analítica de sangre porque son unas pequeñas moléculas que están en la sangre. Su nombre...

0: PRN.
1: Això va en serio. Vaig a preguntar-ho a Roberto Rocha quan
0: sí,
1: vinga,
0: ahora,
1: eh?
0: Cuando, en cuanto
1: llegue. Tota la vida dedicat al tema de la hematologia, vaig a dir-li, ah, resulta que...
0: Con una analítica vamos a saber... Podia dir-me
1: lo que vaig
0: saber...
1: a durar i no me ho has dit mai en la vida...
0: Se trata de un estudio de las universidades de Duke y Minnesota en Estados Unidos y detrás también está el experto en, longevidad que es Manel, ¿cómo se llama? Manel Steyer. Y están relacionadas estas moléculas con la regeneración celular y el sistema inmunitario.
1: La qüestió és, vos agradaria durar tota la vida?
2: Jo per ahí ja vas regular.
1: Sí. Tu eres hipocondríaco, tu duraràs molt.
2: No te cregues,
1: no te cregues. En la teua mala salut de ferro.
0: Yo también lo pienso, los hipocondríacos duraréis mucho, porque como lo sacáis todo fuera, no os quedáis con esto.
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0: Mira, claro, porque el temor...
2: Que els feia mal tot.
0: El gallatet. El temor lo sacáis, entonces los que no lo somos, el temor nos lo tenemos como
2: pues
0: para adentro.
2: Pues no, para adentro nunca,
0: entonces,
2: topa fuera.
0: Para adentro hace que aquello se revuelva con la molécula.
1: Pero
0: y vaya
1: no
0: el pergues,
1: es que no es uno, ni han dos, así, ¿eh?
0: También.
1: Sí.
2: Dos y mig.
1: Manolito también.
2: Dos y mig, ha dit.
1: Durareu toda la vida. Ah, tú también.
3: Un poquet.
1: Mare
3: un poquet, un poquet.
1: Ay. En fi, jo bueno, vaig ser en una època.
4: Si no...
1: ja,
4: ah, jo no. Hipocondríaco, no?
1: Sí, jo tinc una tareta en determinada
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1: cosa,
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1: però
2: cosa,
1: ja
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1: Però de pensar que ho tinc tot, tampoc no. Vaig a ser avariciós, no?
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0: A ver,
2: que no puc veure sèries de metges.
0: Ah.
2: El House
0: porque
2: y tal.
0: Porque entonces lo tienes todo. Vasculitis, si tú ya te notas las piernas.
2: Empatizo.
0: Diverticulitis. Y uy, en los intestinos.
1: Uy, estos pedos no son normales.
0: Me noto
1: normales.
0: Ahí. Claro. Claro.
2: Qué malo eres.
0: Pues tengo que deciros que alguna serie...
2: Somatizo.
0: Algún sí. Capítulo de House me dejó el miedo ese que si has estado con un animal, tipo una paloma o algún
1: sí,
0: esqueleto.
1: Una zona,
0: o
1: sí,
2: una rata.
0: Uy, y luego te montaba un... bueno, que se te, que si la bacteria o lo que fuera
1: Mar,
0: entraba en tu
1: cuerpo. Coses pitjors haureu tocat.
2: Mira, hantavirus.
1: I ara resulta
0: no,
1: que...
0: Uf, no, el hantavirus.
2: Eso, el anta.
0: El hantavirus, que además creo que ha habido un caso ya en Salamanca. Ah, no, sí. No, el hantavirus no, de la fiebre del Congo. Hay un caso
3: ¿sí?
0: En España.
3: ¿Cómo?
0: En Salamanca.
1: Sí, sí.
2: ¿Del ébola?
1: Sí. Cuidado, sí. David.
3: Cuidado, sí, sí.
1: Alerta, Àlex, no siga cosa que almenys vos penseu ni a una fiebre del Congo d'estes i tots julepes, sí.
0: Bueno, pues volviendo al hallazgo de las moléculas, fijaos que predicen mejor la supervivencia que factores como la edad o incluso algunos hábitos de vida. O sea, que estamos aquí desgañitándonos con
2: hay
0: caminar
2: que vivir mejor.
0: Más de 10.000 pasos, comer tofu y cosas que no
1: pero
0: sepan a nada.
1: Pero tú de una conter,
2: es que el tofu no sabe a nada.
0: Y luego,
1: el mal rollo
0: y
1: de la
0: luego
1: vida,
0: resulta
1: ¿no?
0: Que tienes unas moléculas o no y vas a vivir más.
1: Vale, tens estas moléculas. Igual que pots tindre cèl·lules de les xungues. Tens que limitar-te a estar la teua vida buscant el rebuig o eixa persona és rèquica
0: bajando
1: a veure
0: el
1: si...
0: Bajando el listón en el infierno.
1: Hasta un
0: incluso
1: punt,
0: el infierno.
1: I, vamos,
0: si hace falta.
1: I damunt, malalt tota la vida. O sea, quines expectatives tens tu?
2: Molt negres.
0: Pues fíjate.
1: Sí, o sea, hipocondríaco
0: mejor,
1: con alguien que no te gusta
0: mejor,
1: pero no te queda más remedio que aguantarlo
0: no
1: tota la vida.
0: Te dan una buena noticia.
1: Sí, sí, sí,
0: claro,
1: y etern. O
0: sea,
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1: A no ser que sigui hipocondríaco.
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1: 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Sí, estos estudis són molt absurds. Lo guai seria, vos apetís durar un porro d'anys? En quines condicions?
2: Ahí estem, ja sobretot en quines condicions.
1: Sí, sí, sí.
0: El dia a dia, el dia a dia és lo important.
1: El dia a dia.
0: Si te van saliendo les cuentas en el dia.
2: No, tal. ¿Y sois muy de hierbas, vosotros?
1: No.
2: De,
0: ay, infusiones.
2: Una fusión, no sé qué.
0: No, no pero...
2: Sabía que la va a caber.
1: Es que
0: se lo has dejado en bandera.
2: Ya, sabía.
1: Y la vena cigala enseguida, claro.
2: Es
1: y...
2: que la estaba disando.
3: Es que estaba botante en la línea.
1: Sí.
0: Oye, la de cúrcuma con naranja y canela, no, maravillosa.
1: Madre mía, tú no sabes a quién has preguntado tan hippie esta que
2: no,
1: está total.
2: La de manzana está buenísima.
0: Oh, qué buena está, por favor, esa infusión. Probadla.
1: No, em fa ardor tot. 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
0: Hombre, vamos a ver, el jengibre pica mucho. Claro. El jengibre pica mucho.
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0: 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Però entonces haber elegido cúrcuma, que es antiinflamatoria...
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0: 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Hay que ir a lo antiinflamatorio.
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1: 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Una cosa supergroga. Allò.
0: Sí.
1: No digues que no, sí, està molt groga.
0: Sí, tirando ya marrón. ¿Y qué tal? Bueno, ¿qué tal si nos vamos de Shrek y los ogros a las hormigas? ¿Cómo veis este cambio?
3: Bueno, pues de mal en peor.
2: Los bichos en general no me gustan.
0: Pues si no, o sea, como que te da un poquito
3: de hipocondriaco y bicho.
2: Yo preferiría unos gambes, pero si tienen que parar.
0: Una gambita.
2: Pero si tienen que ser formigas, pues formigues, tira.
1: Mira, les cuques son les gambes de terra, el marisc, los bueyes de mar.
3: No tregues ese tema.
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0: Fíjate si aquello... No, perdona, ahora mismo toda la harina y todo, bueno, esto, el mercado de todos estos animalillos está en alza.
1: Sí, sí, sí.
0: De hecho, es lo que vamos a comer.
1: Pues tú...
2: Manolo, tira.
0: Mira,
3: claro.
0: Este corte lo voy a dejar grabado para...
2: Grabao.
0: Igual que la final
1: que
0: Marruecos-España...
1: Que antes muerta que sencilla, vaig a menjarme yo.
0: Igual que el enfrentamiento Marruecos-España, lo voy a dejar grabado porque no, estoy viendo que no estáis al tanto al día de la Agenda 2030.
2: Y para el que veig, ni ganes.
0: Eso es el futuro.
2: Puede ser el futuro de menjar hormigues. Yo es que ara mateix al pati de casa hormigues? 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
1: Mira, no, te fas
0: 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Hormigas sería una delicatessen.
2: Una delicatessen.
0: Serán escarabajos, cucarachas, grillos...
1: Perdona, en China...
0: Saltamontes, eso ya está.
1: En China, les granges... Les granges de llet de cuca...
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0: Pero ahora mismo también en España, ¿eh? O sea, que ya se están instalando granjas de insectos porque toda la harina, todos los preparados se va a hacer con estos animales.
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0: 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El zapatero sí que es la araña de río.
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0: Mira, dedicado a Manolo, el mercado de los grillos y de las proteínas de insectos en Europa está creciendo. La realidad es Europa es actualmente la región más avanzada del mundo en regulación y producción de insectos comestibles y se estima que concentra

0: veterinària públic, pues igual, jo crec que farien, Fernando, què tal, bon dia.
1: Sí, sí, muy buenos días.
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1: Bueno, la societat està mostrant un canvi molt evident, no? Tanto hacia los animales, que tú lo has dicho, sí, ¿no? Cada vez hay más familias en donde un miembro de la familia es un animal. Un perro, un gato, es lo más frecuente, ¿no? Pero también es verdad que la salud mental está tomando un papel cada vez más protagonista. Cuando yo empecé a trabajar en Carcaixent, que es cuando abrí la primera consulta de psicología, cuando llegué aquí a Valencia, la gente ocultaba que venía a mi consulta de psicología. Pero no porque se avergonzaran de mí, vamos, era porque no era público o no estaba a lo mejor igual de visto que ahora el acudir al psicólogo. Te estoy hablando de hace más de 20 años.
0: I esa frase que la escolta moltes voltes de «Pero si yo no estic loco o loca, ¿para qué vaig anar?» Això ho has escoltat temps enrere a muntó.
1: Yo me alegro mucho de pensar que quien dice esa frase tiene más de 40 años seguro. Porque escucharás a poca gente de 20 años, por ejemplo, diciendo esa frase.
0: Per això t'ho dic que fa anys enrere que això ho escoltaves molt,
1: sí,
0: no?
1: Sí, sí.
0: I sense saber diferenciar una especialitat o una altra. El tema de la salut mental es muy amplio.
1: Sí, efectivamente. Cosas. Hay mucha gente todavía que no sabe la diferencia entre un psiquiatra y un psicólogo, lo que hacemos en la consulta. Ya no me pasa, pero sí que me pasaba hace ya unos cuantos años que la gente me decía, uy, ¿dónde tienes el diván? ¿No? Como si fuera algo que es obligatorio por lo que vemos en las películas. Y no, las consultas de psicología, bueno, alguna habrá, según la forma en la que tienen de trabajar, pero no es ya frecuente ni tampoco muy habitual que exista un diván en las consultas de psicología.
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1: Sí, lo que llama la atención es ¿por qué no está ya? Que es un poco también el motivo por el que lo quiero traer aquí a las ondas.
0: Tal y como está el mundo, ¿no?
1: Exacto, y por los beneficios que aporta. Porque, mira, yo te he traído una lista de 21 beneficios inmediatos, que no nos dará tiempo seguramente a ver los 21, pero hay algunos que caen de cajón. Por ejemplo, las listas de espera para acudir al médico de cabecera o médico de familia son a veces listas largas, y luego las de un especialista es que te pueden dar cita para el 2028.
0: Sí, pues mira, un dermatòleg, per exemple, pots estar prenent... estem en 2026 i 2028, sense ningún problema.
1: Entonces, partimos de la afirmación de que las listas de espera es algo que puede incluso poner en riesgo la vida de las personas. Y también los médicos son los primeros que afirman que una buena parte de los pacientes que acuden a la sanidad pública, atención primaria, el motivo de consulta es un motivo psicológico, no es un motivo puramente médico. Es un motivo que tiene que ver con el estado de ánimo, con la gestión emocional, con la ansiedad, con aquellas partes más psicológicas. Entonces, uno de los primeros beneficios que tendría la psicología en atención primaria es reducir las listas de espera, pero también hacer que que se reduzca el gasto de la sanidad pública.
0: Ahí es cuando entrem, cuando has dicho lo de la incidencia de las patologías que tienen que ver en cuestiones psicológicas, es cuando también escoltem una frase muy recurrente de los metges. Esos son los nervios.
1: Sí, sí, sí, sí, sí. Pero ¿sabes lo que sucede cuando alguien que está muy nervioso va al médico de cabecera? Hay dos opciones. Que el médico de cabecera piense que es solo ansiedad y que ya está. Lo que le pasa, por ejemplo, a la gente con hipocondría, ¿no? Que es un problema de ansiedad. Hace dos semanas hablábamos aquí...
0: Sí, bueno, y tenía M3 en la tabla, fue un rateto, siga que...
1: Pues sí, las dos opciones son, si es solo ansiedad, el médico le puede decir, mira, no te voy a dar nada porque eso es solo ansiedad y se te va a pasar, ¿no?
0: Sí.
1: Entonces el paciente se va a disgusto porque no le han dado nada. Y la otra opción es que le den un fármaco, que es la opción más frecuente para que los pacientes, entre comillas, salgan...
0: Tranquilicen una miqueta,
1: justo,
0: ¿no?
1: Eso, sí. ¿Y eso qué es lo que provoca? Que estamos medicalizando a la sociedad. La gente se toma pastillas para problemas de la vida cotidiana. Una persona, por ejemplo, pierde desgraciadamente a un familiar y atraviesa una etapa, yo diría casi obligatoria, de duelo, que lleva tristeza, lleva pesar, lleva a lo mejor insomnio, pesadillas... Y medicalizamos a las personas con problemas de la vida cotidiana. He visto muchos estudiantes que toman pastillas para reducir la ansiedad vinculada con los exámenes.
0: Por ejemplo, sí.
1: Sí. Entonces, ¿qué es lo que ha sucedido? Pues que el gasto farmacéutico en psicofármacos se ha disparado. El gasto farmacéutico en general en España supera los 13.000 millones de euros anuales, que es una cantidad que conseguiríamos reducir si no le damos pastillas a aquellas personas que no necesitan tomar pastillas, que a lo mejor necesitan otra orientación más vinculada con la psicología y la psicoterapia.
0: Es decir, que el efecto sobre el gasto en farmacología es notaría, influiría prou, sí. Si llegara un psicólogo...
1: Claro, ¿y eso a qué nos lleva? Pues no sé si has escuchado a alguna persona alguna vez que se haya quejado de los impuestos, como que le vienen mal, ¿no?
0: Sí, sí. Bueno, sobre todo los que diuen o diem que pagar impuestos para determinadas que cosas, si son sí. cosas que nos reverteixen, sí, es lógico que n'hi ha que pagar sí. impuestos. Después está en qui se'ls emporti, esos impuestos.
1: Pero la gente habitualmente no disfruta mucho de pagar impuestos. O gente que se queja, por ejemplo, del precio de los productos. Los productos llevan impuestos, a lo que llamamos el IVA. Y ese IVA sirve para pagar, entre otras muchas cosas, los gastos de las, por decirlo fácil, de las pastillas que dan los médicos. Y podemos pensar, ¿esas pastillas son siempre necesarias o obligatorias? Bueno, si hubiera psicología en atención primaria, disminuiríamos muchísimo el gasto en fármacos, ya no solo por no dar fármacos cuando a lo mejor no son necesarios si hay una alternativa psicológica, sino también porque hay algunas dolencias que se podrían solucionar rápido y no se solucionan rápido porque no se está utilizando la herramienta adecuada para solucionarla, ¿no? Por ejemplo, si tú tienes la necesidad de clavar un clavo en una pared para colgar un cuadro y vas a la caja de herramientas y resulta que en la caja de herramientas tienes destornilladores, pero no tienes otra cosa. Y tienes un destornillador muy gordo. Probablemente cojas ese destornillador gordo y lo utilices para clavar el clavo, porque no tienes otra cosa.
0: Porque no tienes martillos. Sí.
1: ¿Funciona? Bueno, pues puede funcionar, pero a lo mejor no funciona tan bien como un martillo, que es la herramienta que funciona de verdad para, en este caso, clavar clavos, o la psicoterapia funciona de verdad cuando el problema es de origen psicológico. Y los médicos nos dicen que una buena parte, bueno, no la mayor parte, pero sí una buena parte de los problemas que acuden a la atención primaria, al ambulatorio, para entendernos, tienen un origen psicológico.
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1: claro,
0: això fos així.
1: Claro, claro, claro, porque lo que nos sucede es que cuando a un paciente le acertamos con el tipo de tratamiento que necesita, siendo psicológico, y no se lo damos, ese paciente puede estar en la atención médica durante mucho, mucho tiempo. Vamos a ver ejemplos, por ejemplo, hay enfermedades que tienen... dolor crónico o que tienen insomnio. Cuando el dolor crónico o el insomnio no lo trabajamos con una herramienta realmente eficaz, se traduce en mayor número de visitas al médico. Por ser muy claros, yo he tenido, por ejemplo, una paciente con Crohn, con la enfermedad de Crohn, uh-huh. Que ante periodos de estrés, los dolores intestinales que tenían eran horribles. Ella decía, me quiero morir de lo que me duele el estómago o el intestino, ¿no? Bueno, pues... hay herramientas y estrategias para reducir ese estrés que conlleva inmediatamente una reducción de las molestias que puede reducir el no necesitar fármacos para el dolor por esa intervención psicológica. ¿Qué pasa? Que si cuando abres la puerta de un ambulatorio en la Comunidad Valenciana o en toda España, lo que te encuentras son médicos, pero no profesionales de la salud mental como psicólogos, las herramientas que van a tener para estos casos son destornilladores para clavar clavos y no martillos para clavar clavos, que sería lo eficaz.
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1: Sí, és que és justo eso, i jo diria incluso más, tanto en urgències como en atención primaria. ¿Qué es lo que sucede con las personas que se suicidan? Que desgraciadamente el número está incrementando año tras año hasta cifras que son una verdadera barbaridad. Lo que sucede es que la idea de suicidio no aparece normalmente de un día para otro. Suele ser una acumulación de cosas, ¿no? Entonces, esa acumulación de cosas, cuando se interviene en atención primaria, que es el servicio que tienes más cerca de casa, más próximo, impide que eso vaya aumentando, aumentando, aumentando, hasta que el destino final es

0: el suicidio. Vamos a compararlo una vez más con el tema médico. ¿Qué pasa si te rompes un hueso de una pierna y dices, bueno, lo voy a dejar pasar, ya lo trataré dentro de un tiempo? Y resulta que al cabo de un mes te duele un poco más, pero lo dejas pasar. El hueso está roto, dentro, debajo de tu piel.
1: Sí, o como una caries, por ejemplo, que te es una caries y dices, bueno, pues ya iré, sí, ya iré, y va, ya va a fense, sí, fense grande.
0: Lo que sucede al cabo de unas semanas o unos meses es que el problema se ha hecho tan gordo que a lo mejor, disculpad la expresión porque suena muy fuerte, pero a lo mejor te tienen que amputar la pierna porque en ese inicio, en ese primer impacto en donde te rompiste la pierna, pues no fuiste al médico a que te pusieran una escayola o bueno, lo que se haga a nivel médico, ¿no? A nivel psicológico, la gente pasa por situaciones traumáticas, ¿vale? Por ejemplo, la pérdida de un familiar cercano que lleva a perderle sentido a la vida, ¿no? O sea, falleció mi padre, que era el guía, y le he perdido sentido a la vida. O falleció mi hijo y le he perdido el sentido a la vida. ¿Y qué sucede si no estamos acostumbrados a esa intervención psicológica, a pedir ayuda a la cercanía de la atención primaria para una intervención psicológica? Pues que lo vamos dejando pasar. Y si notas desesperanza, que ya le has dejado de encontrar sentido a la vida, al cabo de 3 meses... la cosa no se va a solucionar como la caries no se soluciona, como la rotura de la pierna no se soluciona. Uh-huh. Y al cabo de 6 meses, a lo mejor ya tienes tan cúmulo de pensamientos catastróficos, derrotistas encima, que la única salida que ves es quitarte la vida. Y eso pasa por no tener, entre otras cosas, una atención psicológica en atención primaria, para empezar a tratar los problemas desde lo más temprano posible para que no se cronifiquen o no se agudicen.
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0: Pues lo desconozco, pero mira, yo he estado dando conferencias en Latinoamérica, he participado recientemente en la Cámara de Diputados de México con un planteamiento similar al que estoy haciendo aquí en la radio, de incorporar la atención primaria dentro del Sistema Nacional de Salud Pública. Y sé que hay algún país en Latinoamérica que me comentaron que sí lo habían incorporado, pero yo creo que hace falta el democratizar el acceso a la psicología, no de una manera puntual, sino de una manera universal, porque al final el acceso a la salud mental desde la sanidad pública nos indicaría que le estamos dando tanto peso y valor a la salud mental como a la salud física.
1: Això està fent-me pensar que potser en alguns moments o en alguns llocs determinats hi haurien més psicòlegs que metges de capçalera.
0: Pues a lo mejor el futuro, no sé si más, porque una de las ventajas que tiene la psicología, por lo cual es eficiente a nivel económico, es que la psicología tiene una facilidad de atención en terapia de grupo. Imaginémonos que en tu ambulatorio de toda la vida hay un psicólogo. Ese psicólogo no tiene por qué trabajar como el médico uno a uno. Ese psicólogo puede formar terapias de grupo, por ejemplo, para el duelo patológico, ¿no? Gente que haya perdido a un familiar.
1: Sí, agrupar la gent per causes o per motius. Mm.
0: Mm-hmm. Una persona con trastorno obsesivo compulsivo, que a lo mejor dedica 6 horas de su día a limpiar su casa o a ordenar las cosas simétricas, cuando escucha a otra persona que tiene los mismos comportamientos, se siente menos bicho raro. Una persona con depresión, que empieza a tener ideaciones suicidas, que ve a otra que cuenta que tiene ideaciones suicidas, se siente menos bicho raro. Y se pueden dar consejos, orientación, bajo la supervisión de un psicólogo, que es quien guía la terapia de grupo, para decir, oye, ¿por qué no haces esto? ¿Por qué no haces esto otro? Por ejemplo, la gente con depresión tiende a encerrarse en casa, a no salir, ¿no? Y otra persona que está dentro de esa terapia de grupo le puede decir, sí, yo hace 4 meses también me quería quedar, no quería hablar con nadie. Pero fíjate que empecé a decir que sí a algún plan y eso me cambió la vida, eso me devolvió la vida.
1: Això està fent-me pensar també, per exemple, en les empreses, en les baixes per depressió, claro, les baixes psicològiques. Això, Fernando, igual faria que les empreses, els empresaris, gestionaren d'una altra forma l'estrès laboral dels treballadors.
0: Justo, exactamente. Es que cuando yo planteo aquí de una manera tan rotunda, la psicología en atención primaria es eficiente económicamente, el otro motivo más importante es ese. Hay una cantidad de personas que se piden, por ejemplo, la baja por ansiedad o por depresión, porque no han sido atendidas en su momento y eso ha desembocado en un no puedo más o por estrés. ¿Qué sucedería si la psicología estuviese en atención primaria? Que a lo mejor esa persona va al psicólogo de atención primaria, el psicólogo le da algunas pautas, a lo mejor incluso en la terapia de grupo, como estábamos comentando, para ser todavía más eficiente, y gracias a esa intervención psicológica de esa persona no coge una baja. Entonces eso está redundando en la productividad del trabajo.

0: tal, o la parte psicológica. Pero siendo sinceros, las empresas no son ONGs y nos puede interesar la salud psicológica, pero a una empresa de una manera muy fría lo que le interesa es la productividad y la rentabilidad. Entonces, esta inversión en salud psicológica que debería de hacer la atención primaria la están asumiendo las empresas, pero también porque ven la eficacia i la economia, no?
1: Però perquè són inversions a llarg plaç, realment. O sigui, sí. Tu estàs planificant a temps vista, però la utilitat està clara.
0: Es así, es así. La utilidad está clara por muchos motivos. Por ejemplo, porque reduce el absentismo laboral. Mm. Por ejemplo.
1: Les mutues deurien d'apuntar-se una miqueta a això. Mm-hmm.
0: Porque reduce también la rotación laboral, ¿no? La rotación laboral sabemos que es cuando un trabajador está en tu empresa, después a lo mejor de un proceso de selección, y luego se marcha a otra empresa. ¿Qué pasa si en tu empresa cuidan la salud mental? Pues tienes mayor adherencia, ¿no? Si alguien cuida de ti, evidentemente te quedas más tiempo. Pero yo insisto, es admirable que las empresas cuiden la salud mental de sus trabajadores, pero es un testigo que no creo que les corresponda directamente.
1: ¿Formaría part dels departaments de prevenció, per exemple, Fernando?
0: Sí, de la parte más psicosocial, ¿no? Hay una parte de evitar accidentes, evitar caídas, evitar, por supuesto, el posturas incorrectas en la silla. Yo siempre me siento mal porque me siento con las piernas cruzadas y así un poco de lado.
1: Uy, yo me siento damunt de la cama. Sempre, després sí. Quan vinga Roberto Roig el metge sempre em dirà, sempre em renyís, jo m'assente, ara no, ara estic assentant normal, però normalment m'assente en la cama plegada amunt de la cama.
0: Pues mucho cuidado porque, bueno, yo tengo el menisco roto y sí. El fisioterapeuta, yo hago lo mismo que tú, ¿sabes? El fisio me dice, esto es lo peor que puedes hacer con un menisco roto, lo peor.
1: Però sempre fem lo peor. 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
0: Però per costumbre.
1: O per rebeldia, o perquè mos fa un clic així de dir, tinc que portar la contrària.
0: Bueno, depende de un poco la evolución que hayas tenido. Yo creo que es un poco por costumbre, por hábito. Yo en las conferencias que doy le planteo mucho a la gente, que si quieren, quien nos escucha hoy lo puede hacer, le planteo mucho a la gente el poder que tienen los hábitos. Y les digo, cruzad los brazos, como los habéis cruzado toda la vida, ¿no? Y si cruzamos los brazos y luego tratamos de cruzarlos al revés, nos damos cuenta de que estamos un poco incómodos, ¿no? Y eso es precisamente porque la gente estamos acostumbrados a una serie de hábitos o costumbres y nos cuesta muchísimo el romperlos.
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0: Claro, claro, exacto. A ver, hace un par de semanas hablábamos, por ejemplo, de la hipocondría, ¿no?
1: Sí.
0: Y hablábamos de un término que se conoce como doctor shopping, usando un anglicismo, que es acudir al médico y luego otra vez, y luego otra vez, y luego otra vez. Pero no es algo exclusivo de las personas con hipocondría el visitar mucho a los médicos, sino hay veces en donde las personas visitan por soledad, porque quieren consultar algo, pero hay un abanico muy grande de la población que podría, vamos a decir, derivarse a esa parte psicológica generando una mayor eficacia con la intervención. Y eso nos llevaría a tener mejores resultados, desde luego. Y a que no se cronifique, como comentábamos antes. Mira, una de las cosas que nos llega muchísimo a Calma al Mar son el trastorno por ataques de pánico. El trastorno por ataques de pánico son personas que de repente el corazón les empieza a ir fuerte, empiezan a notar sudoración, una sensación de presión en el pecho, dificultad para respirar, mareos y sensación de desmayo. Cuando a ti te pasa eso de repente, sin ningún motivo aparente, te asustas, lógicamente, ¿no? Entonces las personas suelen ir a urgencias. Lo que le pasa casi al 100% de las personas que tienen un ataque de pánico o crisis de ansiedad, como se llama también, y van a urgencias, es que en urgencias les ponen una pastilla, un diazepam 10 debajo de la lengua, sí. Que es la vía más rápida, una de las más rápidas.
1: Sí, pero la absorción es capilar, etc.
0: Exacto. Entonces, al cabo de un ratito, se relajan, ¿no? Y eso, desde un punto de vista puramente médico, ha solucionado el problema. Pero si el problema que tiene esta persona es un trastorno por ataques de pánico, a esa persona, cuando salga de urgencias, va a pensar, menos mal que he llegado a tiempo, porque me podría haber muerto de un infarto. ¿Y qué va a pasar al cabo de unas horas o a la mañana siguiente cuando se despierte? Va a abrir los ojos, A lo mejor la luz del dormitorio estará apagada.

0: y va a llevar la atención al corazón para ver si todo va bien. Y va a decir, uy, espero que no me pase lo de ayer. ¿Y sabes qué sucede cuando, Sergio, cuando llevas la atención mucho tiempo a una parte del cuerpo? Que la notas más.
1: Claro,
0: con más
1: comienzas
0: intensidad.
1: Sí.
0: Tienes más sensación.
1: A focalizar ahí.
0: Y si el pensamiento que tienes es de miedo a que te dé un infarto, y tú focalizas la atención en el corazón y lo notas más intenso, el pensamiento inmediato que aparece es, uff, es un infarto. Y cuando piensas es un infarto, aparece un miedo muy elevado, hay una señal que va hacia las glándulas suprarrenales, que son unas glandulitas que están encima de los riñones, que empiezan a segregar adrenalina y cortisol, y cuando la adrenalina llega al corazón, el corazón va más rápido todavía. Entonces la persona piensa, efectivamente es un infarto.
1: Ya está donándome un pajarito, ¿no?
0: Claro. Exacto. ¿Y qué hacen? Sí. Vuelven a urgencias al día siguiente, vuelven a urgencias. Y así una vez y otra vez y otra vez. Cuando esto se trata desde las fases tempranas, la probabilidad de solución muy rápida desde un punto de vista psicológico es muy elevado, muy elevado. Pero ¿qué sucede si no se interviene de manera psicológica y simplemente de vez en cuando le das ansiolíticos a esta persona? Porque el ansiolítico te quita el síntoma.
1: Pero no la causa.
0: No te quita el pensamiento. Uh-huh. No te quita el pensamiento de esto es un infarto, el pensamiento sigue, ¿no? Entonces, a poco que subas las escaleras y el corazón vaya más rápido porque estás subiendo unas escaleras, empiezas a generar mayor ansiedad porque piensas que es un infarto. Entonces, lo que sucede con las personas, y yo lo llevo viendo más de 20 años, es que si tardas más de uno o dos o tres años en acudir al psicólogo que te explique la causa de todo lo que te sucede, empiezas a generar otra cosa subsecuente que es la agorafobia. La agorafobia es el miedo a los espacios abiertos, a ir a conciertos, a ir a centros comerciales, a estar rodeado de gente. Incluso empiezas a generar miedo a viajar en el transporte público. Yo he tenido pacientes que se han cruzado Valencia porque no querían venir dentro del autobús de la MT ni en taxi porque decían que le generaba mucha tensión.
1: Sí, si las cosas van como encadenadas una tras de una otra. Bueno, yo creo que de eso podrem parlar encara una miqueta més en successives setmanes. 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
0: sí.
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0: Exacto. 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
1: Bueno, pues a ver si algú ho escolta. Gràcies, Fernando. Cuida't. Adéu.
0: Muchas gracias.
1: 12:31, quasi, i 32.
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4: Así es, desde Amstel creemos que estamos hechos de Germanor, y esa esencia la recogen las bandas musicales. ¿Qué mejor colectivo de unión en Germanor que juntara más de 300 bandas de Alicante, de Castellón y de Valencia en pura Germanor, donde van a compartir partituras y juntarse en una experiencia única que da el comienzo del verano?
3: Daniela, más de 300 músicos, en total 10 bandas que llegan de toda la Comunidad Valenciana, de Castellón, de Valencia, de Alicante. ¿Cómo es

0: Reunir en unas fechas como estas, con el verano ya prácticamente empezado y todo lo que eso conlleva aquí en la Comunidad Valenciana, a tantos músicos, porque hablamos de un compromiso de muchas bandas y de muchos profesionales.
1: Pues la verdad es que ha resultado bastante fácil, porque tiene que haber gustado mucho la campaña, porque se han apuntado más de 60 bandas de música y solamente podían participar 10. Yo pienso que, bueno, al final la idea de la Chermanor de unir a las tres provincias para tocar pasodobles de Castellón, Alicante y Valencia les ha llamado mucho la atención, ¿no? Y venir aquí y lo que decías, ¿no? El sarao que se va a montar, que va a ser extraordinario y seguro que el ambiente va a ser muy de Chermanor y, bueno, eso siempre nos gusta a todos los músicos de aquí.
0: A los músicos y yo creo que en general a todas las valencianas y los valencianos. Se tocarán diferentes pasodobles, como comentas, y una cosa muy, muy chula es que bandas de Castellón, por ejemplo, tocarán pasodobles o partituras propias del sur de Alicante y al revés, es decir, que se va a producir ahí una mezcla musical que muy interesante tanto para el público como para los propios músicos.
1: Sí, porque al final tenemos pasodobles muy en común en las tres provincias, pero luego hay pasodobles como Fiesta en Benidorm, que se toca muy en Alicante, pero nada en Castellón, o Un rollo y caña, que es propio de las fiestas de la Magdalena de Castellón, y bueno, pues que bandas de la provincia de Alicante y al revés puedan tocarla, ¿no? Valencia yo pienso que tocan un poquito también de todo, pero bueno, pienso que es un proyecto muy ilusionante y muy chulo y les ha llamado muchísimo la atención, porque ya os digo que se han apuntado muchísimas bandas que, bueno, nos hemos tenido que dejar fuera, pero la iniciativa ha sido muy bien recibida por parte de todas.
0: Y conocemos ya también quién será el director que dirigirá a todas estas bandas.
1: Sí, pues hemos elegido al director de nuestra banda federal, la de la Federación de Sociedades Musicales, será Sergio Díaz, es un muy joven director de banda, es de la Baidusó, de Castellón, y bueno, yo pienso que él también está muy ilusionado con este proyecto, porque también te digo una cosa, nunca tienes la posibilidad de poder dirigir a la vez a más de 300 músicos, así que él estaba encantado en el momento que se lo hemos preguntado si le apetecía, y vamos, encantadísimo, y seguro que dará lo mejor de sí.
0: Totalmente, al final es todo un reto, Ainhoa, de la misma manera que para Amstel, también es un reto poder organizar este evento, no es el primero que organizáis en conjunto, pero bueno, poder reunir a tantos músicos, imagino que para vosotros también es un reto importante de cara a este verano.
2: Así es, nosotros nos hemos dejado en muy buenas manos, toda la parte musical la está liderándolo la Federación de Sociedades Musicales de la Comunidad Valenciana, y nosotros lo que vamos a hacer es acoger, este evento está abierto a todo el mundo, con lo cual vamos a acoger a todos los valencianos para que puedan disfrutar de esta experiencia.
0: ¿Cómo de importante es para marcas como Amstel este compromiso con la sociedad, con su cultura, con sus tradiciones, con sus valores? ¿En qué punto está para Amstel todo esto?
2: 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Y nosotros tenemos un firme compromiso en aportar, y más allá de comunicar, utilizar nuestras campañas pues para ayudar a todo el talento local, a todos los músicos, a todos los artesanos, a todos estos colectivos que necesitan un escaparate. 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
0: Pues Ainhoa de Olazábal, Marketing Manager de Amstel, Daniela González, presidenta de la Federació de Societats Musicals de la Comunitat Valenciana. Muchísimas gracias a las dos por habernos atendido y, como no, esperamos que sea todo un éxito este Germanor Band, Sergi, com estem comentant, que tindrà lloc el pròxim 26 de juny en l'estació del Nord a partir de les 7:30 de la vesprada, obert per a tots els públics i en els quals podrem disfrutar de peces molt nostres, molt d'ací de la Comunitat Valenciana.
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1: Pues hay una doble finalidad. Por un lado, realizar una transmisión generacional. Es decir, hasta ahora la casa se ha gestionado y ha sido propiedad de mi hermano y mío como herederos directos del hijo menor de Pinazo Camarlén, del escultor Ignacio Pinazo Martínez, y por lo tanto hay que producir un cambio generacional. Pero por otro lado, la intención de la fundación es ser una entidad que aporte a la sociedad todos esos valores que magníficamente has relatado en la presentación de hoy y que se sustancian en los contenidos que tiene la Casa Museo Pinazo. Es decir, no solamente hay obras de arte, no solamente hay cuadros, dibujos, tablas de Ignacio Pinazo Camarlenc, sino que también está todo su fondo documental. Pinazo era una persona que reflexionaba y escribía sobre la vida, sobre la pintura, sobre la política del momento. Y las recientes investigaciones están relacionando la pintura de Pinazo con lo que Pinazo escribe. Curiosamente, Ignacio Pinazo, cuando escribe, se presenta, hay una frase muy clara que dice: yo escribo y pinto junto al agua del mar, junto a la orilla del mar, donde las olas borran continuamente lo que hago. Es decir, él se está autodenominando escritor pensador, ¿no? Entonces esa investigación, esa conjunta de lo que escribe Pinazo y de lo que escribe y de lo que pinta Pinazo, hay que realizarla con los fondos de la Casa Museo. Y esos fondos que están ahí, necesitamos que sean inventariados y que sean puestos a disposición de todo.
0: Claro, no deja de ser el legado.
1: Ese es el legado. El legado Pinazo trasciende la pintura, ¿no? Y trasciende y tiene una magnífica colección de fotografía comprada toda en Italia cuando se está formando gracias a las becas de la Diputación de Valencia, que es el momento fundacional del Reino de Italia. Es decir, que en ese sentido hay como subcolecciones, muchas colecciones dentro del conjunto patrimonial de la Casa Museo Pinazo que entendemos que deben ser puestas a disposición de la sociedad, y para ponerlas a disposición de la sociedad necesitamos que la sociedad se implique en el proyecto. Y la sociedad es la sociedad civil, son las instituciones, son los amigos de la familia. Es decir, hay un conjunto de objetivos a los que nos queremos dirigir, a los que nos dirigimos con la fundación para que formen parte de ella y contribuyan a su sustento.
0: Sobre todo, José Ignacio, para que no pase como ha pasado con otros, desafortunadamente, que aún teniéndolo aquí y siendo, digamos, producto, hijo y testigo artísticamente de lo que hubo en esta tierra, se vaya a ir fuera. Claro, esa es la realidad.
1: Claro, claro. Claro, Pinazo es un pintor que apuesta por Valencia de una manera decidida y clara. Es decir, Pinazo se coloca en Godella. Podía haber sido otro sitio, pero su pintura, su manera de ser, su manera de trabajar se vincula automáticamente al territorio en el que él decide vivir, que es Valencia por un lado y Godella. Es decir, no solamente es que no tenga estudio en Madrid, es que ni siquiera lo tiene en Valencia, lo quiere tener en Godella. Sí. En vez de Poble,
0: no. Bueno, pero con Segrelles en Albaida, por ejemplo.
1: Con Albaida, exactamente. Uh-huh. Pero es establecer una vinculación, y la autenticidad que ofrece esa vinculación, ese es uno de los valores que queremos que la Fundación haga comprender al conjunto de la sociedad, ¿no?
0: Comentábamos en la introducción la importancia que tuvo Ignacio Pinazo Camarlén, considerado un precursor de la modernidad pictórica en España y además una figura muy próxima a los planteamientos impresionistas. ¿Consideráis, José Ignacio, desde la familia, que se debería también de profundizar bastante, no un poco, sino bastante más en su figura, sobre todo para dar a conocer su importancia y la influencia que tuvo respecto a otros artistas?
1: Claro, claro. Fíjate que yo creo que la pregunta es como muy pertinente. Es decir, que el IBAM, cuando se crea el IBAM acoge o focaliza su colección en dos figuras inicial, por supuesto, luego lo amplía con un criterio muchísimo más amplio, lógicamente, pero él focaliza en dos figuras. Una, por un lado, es Julio González, que es modernidad plena, sí. ¿Vale? Y por otro lado es Ignacio Pinazo, que es, da la casualidad, o no tan casualidad, que es valenciano, pero que es el tránsito a la modernidad. Con lo cual el IBAM se está fundando precisamente en esos, se está soportando en esas dos figuras. Ahí hay un reconocimiento de ese tránsito a la modernidad. Ese tránsito a la modernidad que luego pues historiadores como Javier Pérez Rojas ha desarrollado de una manera muy amplia, ¿no? Pero Pinazo es un pintor que, no sé, me comentaba otro investigador también, que decía que es casi como el peor enemigo de sí mismo, ¿no? Porque Pinazo exige al observador, le exige tal esfuerzo, le exige un esfuerzo muy importante a la hora de entender sus cuadros, ¿no? Y ese, precisamente, pues lo que muchas veces nos pasa cuando vemos un cuadro, ¿y esto qué quiere decir? Necesitamos como una decodificación. Uh-huh. Pues esa decodificación ya está en Pinazo. Pinazo cambia el tamaño del tamaño. Es decir, todo el mundo pinta grande y Pinazo decide pintar pequeño, porque ahí él hace y escribe, hace residir uno de los valores de su pintura, que aquello que se puede condensar en un tamaño pequeño no es necesario hacerlo muy
0: sí,
1: grande.
0: Sí, porque era la práctica habitual, ¿no? Magnificar,
1: claro,
0: para...
1: Grande, claro. Y luego pues él dice, no hay que acabar los cuadros hay que acabarlos en el momento en el que tú has obtenido de los cuadros o has conseguido representar la belleza que estás buscando. Y en ese momento el cuadro se tiene que acabar, no es el cuadro acabado, que está pintado en todos sus detalles, ¿no? Pinazo está pintando.
0: O sea, que eso del cuadro que nunca cosas. Está acabado viene de Pinazo.
1: Viene de Pinazo, exactamente. Esa historia del no finito, bueno, del no finito viene, sí, de la historia del arte, ¿no? Pero Pinazo hace eso. Luego, por Pinazo intenta introducir elementos como el tiempo, intenta introducir elementos como el elemento cinético, la representación del movimiento. Claro, son cosas que luego se van a desarrollar en la pintura y él utiliza técnicas pictóricas en las que mezcla cosas como muy fluidas con cosas como muy llenas de pintura y lo pinta en un mismo cuadro. Hay esas dos partes están pintadas de una manera en la que se justaponen esas dos maneras de pintar, ¿no? Entonces eso pues complica la conservación de esos cuadros. En ese sentido es un pintor que está experimentando muchísimo siempre y que está reflexionando sobre lo que experimenta. Y claro, todo eso hay que decodificarlo, hay que transmitirlo. Hay que hacer accesible ese archivo en el que todas esas cosas están contadas por Pinazo. Y claro, hay una digitalización importante para que se pueda llegar a...
0: Claro, eso es lo que quería plantearte, que los principales proyectos e iniciales pasarán por eso, por digitalización, por restauración, por catalogación.
1: A ver, tenemos... Fíjate, la obra de Pinazo está incorporada...
0: Y la conservación del edificio.
1: Y la conservación del edificio. La obra de Pinazo está incorporada al patrimonio cultural tanto del Ministerio de Cultura como de la Generalitat Valenciana desde 1986. Uh-huh. Toda la obra de la colección familiar forma parte del inventario del patrimonio mueble, tanto de la Generalitat como del Estado. O sea que en ese sentido hay un inventario que está hecho. Hay que catalogar, obviamente. De esa obra se ha catalogado a lo mejor un 30 o 40.

0: qué significa catalogar respecto a inventario? Empezar a describir, empezar a detallar, empezar a relacionar, etcétera. De la obra de los hijos. De
1: sí, que saber qué se tiene entre manos y qué
0: claro,
1: se conserva.
0: Y qué se conserva, ¿no? Entonces, ese trabajo, luego está la parte que no se conoce, o que se conoce muchísimo menos, de Pinazo, que es la parte que le escribe y que hay que vincular a los cuadros, porque muchos cuadros están explicados en la escritura y mucha escritura está explicada en los cuadros. Es decir, forma
1: sí,
0: parte
1: por esa de simbiosis que
0: esa
1: tenía.
0: Esa simbiosis que se produce, todo eso, hay que ponerlo en valor, todo eso, y para ponerlo en valor, primero hay que conocer lo que hay, que sería inventariar, y luego hay que catalogar, y luego sí, hay que crear depositorios de acceso.
1: ¿Cómo describirlo para saber exactamente lo que claro, tenemos, que es lo que comentábamos?
0: Claro.
1: Hablábamos hace un momento del edificio, la historia de la casa tiene también su cosa, ¿no? Su enjundia.
0: La historia de la casa tiene su enjundia, pero la casa la adquiere Pinazo en 1887 y la reforma y construye el estudio. Y en 1889 aquello ya está en condiciones de ser usado. Y empezarán a usarlo de manera paralela a la vivienda que tienen alquilada en Valencia.
1: Es decir, no es una casa que construye él, sino es una casa que ya compra
0: que ya
1: construida.
0: Ya existe, pero que la reforma y la amplía, ¿no? Bueno, la amplía un poquito porque la casa es verdaderamente muy pequeña, son 120 o 130 metros cuadrados, ¿no? Es,
1: bueno, que para la época.
0: Para la época, bueno, pues es una casa.
1: ¿Y en el pueblo?
0: De trabajador, es sí. Una casa de horta, ¿no? Con la entrada de carro y todas esas historias. Y entonces luego, con el paso del tiempo, en 1903 aproximadamente, pues pensamos que es la fecha en la que dejan la casa de Valencia y ya se dedican a vivir de continuo en
1: Godella.
0: En Godella, ¿no? Y entonces es la casa que va convirtiéndose también en donde se van acumulando pues todos los muebles, todos los enseres, todos los escritos, todas las pinturas, y en la que los hijos irán, sobre todo el menor, que es el escultor, que es el que se queda con la casa, irá acumulando un poco pues lo mismo, que vaya pasando por él, vive en Albacete, vive en Madrid, pero él siempre tiene la referencia de Godella. Y la casa, cuando muere el escultor en 1970, mi madre y mi padre deciden convertirla en Casa Museo Pinazo. Bueno, pues es una institución familiar. Y en este momento, pues, es dar el salto, es decir, es ya una fundación.
1: Pero la habéis mantenido, tengo entendido, muy bien, y muy bien, podría considerarse un éxito de la familia durante, es que, claro, eres el bisnieto, cuatro generaciones, claro.
0: ¿No?
1: 110
0: años. 110 años, exactamente. Son 110 años de casa y, bueno, fíjate, son 110 años de la primera apuesta de la familia Pinazo por la figura del padre. Es decir, en 1917 se produce la primera donación de cuadros de Pinazo Camarlenc al Círculo de Bellas Artes. Ajá. Que la protagoniza la viuda y los dos hijos. Es decir, es un año no había muerto, no había pasado el año, porque la donación es en septiembre y Pinazo había muerto en octubre del año anterior. Ni siquiera al año ya habían empezado a apostar por el reconocimiento público de la familia de la figura de Pinazo Camarlenc en la entidad que en aquel momento estaba formando a los pintores, que era el Círculo de Bellas Artes de Valencia. Luego seguirán ya pues donaciones a la Real Academia de Bellas Artes de San Carlos, para el Museo de Valencia, al Prado, a la Diputación, el acuerdo ya no de Pinazo Martínez, sino de mi madre, de Esperanza Pinazo Martínez, con el IBAM. Es decir, que ha habido una apuesta continua de la familia precisamente por...
1: Sí, ha sido un no parar. Es decir, si hay un ejemplo de haberos preocupado en vuestra familia, es más que notable, claro.
0: Ese ha sido y así debe ser, ¿no? Y así debe continuar, pero bueno, necesitamos más apoyos en este momento.
1: ¿Qué alberga la casa, José Ignacio? Porque me imagino que aparte de la obra pictórica, la literaria, entendiéndonos por lo que escribía, etcétera, etcétera, allí habrá de todo. Esculturas, blocs de notas, de dibujo, bocetos.
0: Claro, bocetos, todo
1: un universo.
0: Un universo. La colección de la colección documental, vale, pues esa es la que todo el mundo tenemos en casa, o no.
1: Pero a ver, bueno, que siendo fotografías, creo que son más de 2.000, ¿no? Para la época de la que estamos hablando, es un fondo fotográfico.
0: Claro, son 2.000 fotografías compradas por Pinazo en Italia.
1: Claro.
0: Vale, luego añade las que adquieren en Valencia, ¿no? Pero esas son compradas en Italia, que se las trae en barco desde Italia, ¿no?
1: Sí.
0: Luego, por ejemplo, de Pinazo Camarlenc, como has señalado, todo lo que escribe, todas las cartas que recibe, los telegramas con los objetos de las memorias, todas las felicitaciones, todas sus luchas por el reconocimiento de sus hijos, es decir, todas esas cosas que denotan también la parte paterna, ¿no? La parte familiar de una persona. Todo eso se conserva porque fueron muy conservadores y hemos conservado pues casi con una fidelidad absoluta todo lo que ellos producen. Y de los hijos lo mismo, es decir, de José Pinazo conservamos una pequeña colección que en este momento está prácticamente de obras de arte, de cuadros, que está prácticamente en un 90% expuesta en la exposición que va a haber en el IBAM, pero José se desvincula pronto de la casa. Entonces las cosas que conservamos de José son porque las reciben o bien el padre, o bien los padres, o bien el hermano. No hay un fondo propio de José Pinazo Martínez. En cambio, de Ignacio Pinazo Martínez, del escultor, volvemos a tener el mismo tipo de fondos que del padre. En una órbita artística
1: claro,
0: distinta.
1: Claro, por lo que deja.
0: Por lo que deja, y porque el abuelo pues fue profesor de dibujo, profesionalmente profesor de dibujo, estuvo en misiones pedagógicas, tiene muchísimas conferencias de cómo hay que dibujar y de todo eso hay que entenderlo y todo eso. Él también comisaría exposiciones a principios de siglo y mantenemos la memoria de ese trabajo como secretario de organización de las comisiones, de las exposiciones que organiza el Estado, tanto en Londres como en París y en otras ciudades de Francia. Todo eso se conserva y además el abuelo tiene una magnífica colección de fondos fotográficos de clichés sobre vidrio que hay que positivar y hay que darles para entender su figura, ¿no?
1: Tengo una curiosidad de sí. Visitante y de espectador. ¿Es una casa con secretos? Es decir, cara al público es una casa con estancias cerradas, porque tengo entendido, se puede ver la vivienda original, o sea, es visitable el taller del pintor, las colecciones, prácticamente está toda abierta.
0: Está toda abierta la casa, es decir, lo único que no se ve, lógicamente, es el almacén, porque es el almacén donde tenemos custodiadas las obras que no están expuestas, pero vamos, es una casa pues como muy muy diáfana, ¿no?
1: Es una casa.
0: Es una casa, es una
1: claro,
0: casa.
1: Claro, donde vivía excepcionalmente quien ha tenido que vivir allí, claro. Como descendiente directo, no sé si hay recuerdos sobre vivencias personales, familiares de las sucesivas cuatro generaciones que se hayan transmitido de generación en generación que tengas recuerdo de ellas.
0: Claro que sí, evidentemente de Pinazo Camarlín ninguna, de con mi abuelo yo he convivido en esa casa. Pues recordaba hoy precisamente cómo en el jardín tiene una configuración distinta a la que tenía en aquel momento, el suelo era de tierra, ¿no? Entonces mi hermano y yo pues nos dedicábamos a hacer agujero en la tierra para jugar a las canicas y mi abuela venía detrás diciendo, no, que es que luego lo movéis y luego no se puede barrer. Es decir, cosas como muy, muy familiares, o ver a mi abuelo trabajar con las esculturas, o ver a mi abuelo trabajando en el estudio, entrar y ver cómo estaba concentrado delante de una pieza, ¿no? O cómo nos hacía posar a veces para que le sirviéramos de modelo.
1: Sí, de modelo, ¿no? Claro.
0: Esas cosas,
1: sí, sí, sí.
0: Todas esas cosas se han vivido allí, ¿no?
1: Eres el segundo bisnieto importante que tengo esta semana aquí. Sí, porque estuvimos también con la bisnieta de Gaudí, después de lo de la visita del Papa. Una señora con 80 años, me lo dijo ella. Dice, yo tengo y tant anys, porque hablaba en catalán, y digo, yo no le he preguntado, porque una señora no se le pregunta edad, pero dice, no, pero te digo yo que tengo 80 años, y esa sensación de venir de donde viene uno es que, claro, vosotros lo veis con cierta normalidad, pero para el resto de los mortales es algo excepcional.
0: Sí, pero no hemos hecho ningún mérito. A ver, no, vamos a ver, que la bisnieta de Gaudí, a la que no tengo el gusto de
1: conocer, una señora encantadora. Maite.
0: Maite, y solo me lleva 10 años, o sea que tampoco es.
1: Te
0: lo digo,
1: no
0: has preguntado. 10 años, ¿no? Pero yo siempre lo digo y dice, no, nosotros no hemos hecho nada para ser bisnietos. No, si tenemos algún mérito, es el de apostar por la conservación y por la difusión de la memoria. Es decir, comprender cuál ha sido el valor que puede tener tienen nuestros antepasados para la sociedad e intentar que la sociedad sea receptiva de esos valores y apueste por su conservación, ¿no? Y en nuestro caso, que se apueste desde la sociedad civil. Con las instituciones también, y el IBAM va por delante, y como a lo largo de la charla lo hemos visto, ¿no? La academia y el Círculo de Bellas Artes.
1: Bueno, incluso la función que tenemos nosotros de difundirlo, etcétera.
0: Obviamente, claro. Por supuesto, ¿no? Todos los medios de comunicación. Pero esos valores, digamos que si los tienen las instituciones, los medios, la sociedad civil, es porque la sociedad, en términos generales, los reconoce. Entonces, ahí sí que puede estar nuestro valor añadido.
1: Claro.
0: No en la suerte de haber tenido o en la responsabilidad de haber sido...
1: Pero sí la que te ha caído, esa responsabilidad, ¿no? Y es la que hay que cumplir. Bueno, pues, José Ignacio, ha sido un placer. Gracias por habernos presentado esa... y en primicia, prácticamente, porque esto aún no ha salido en ningún sitio, la Fundación Casa Museo Pinazo. Esa fundación dedicada a presentar preservar, a difundir y a poner en valor uno de los legados artísticos más singulares y auténticos del patrimonio valenciano.

0: Siempre.
1: Tela, tela pues Hitchcock.
2: Con Hitchcock, a mí me pasó que me hice toda la colección de VHS.
1: Sí.
2: De todas sus películas, porque me encontré todas las inglesas antes de irse a
1: Hollywood.
2: Y ahora
1: ya nos porta el VHS.
2: Los 39 escalones, sí. Las que, bueno, maravilloso todo. La posada. Y luego, claro, el VHS se fue a hacer puñetas. Entonces dije, pues ahora me la tengo que hacer en CD.
1: Yo bueno, pensé, pero te las pueden pasar a CD.
2: No, perdona, pero si es que ya el CD, ya me la volví a hacer
0: es que
2: en CD.
0: Ya.
2: Y luego ya el aparato de CD murió hace poco, o sea, nada.
1: Porque pues te les pase entonces a un disc duro.
2: De Billy Wilder y de Hitchcock, todo, en todos los formatos, para nada. Ahora mismo conectas cualquier plataforma y tienes todo.
0: ¿Están totes? Yo estoy pensando totes sí, y si es que
2: sí, las vas buscando y por canales, sí. Al final las acabas encontrando.
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1: 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A ell, a Disney.
2: Bueno, a Disney, a Ginger Rogers. A lo mejor aún estás en condiciones de conocerlo.
1: Sí, la verdad es que sí.
2: Si la leyenda
1: igual dura él
2: que
1: més que yo.
2: Es verdad. Y que volverá a la vida en cualquier claro. momento.
3: Igual, no, ahora, igual día ¿sí?
1: Ya verás tú con Palmarello, que me hubiera agradado conocerlo, y lo resucitarán a él después de haber muerto.
3: Y
1: yo no tengo una malaltia que es pueda resucitar, y Disney sí. Ya verás.
2: Será un Lady Halcón fatal.
1: No, me hubiera agradado conocer a mucha gente, a este señor, a varias personas. Sí, del món. Un dia podem fer això. 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Sí,
2: incluso,
1: sí.
2: Fíjate, qué curioso que hasta podemos hablar con ellos, porque convertiremos a un chat bot
0: ja, amb la IA
3: ella,
1: a les seves coses.
2: No, soy práctica. ¿Tú quieres hablar con Hitchcock?
0: Pues te lo traigo.
1: Vamos no, yo vull parlar en Hitchcock, no vull parlar en...
0: Y en Disney.
2: La semana que viene hablaremos con Hitchcock. Ya verás cómo sí.
1: 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David, ¿qué tal? ¿Cómo estás?
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2: 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Marilyn Monroe, que últimament hemos hablado de ella, me gustaría.
1: Sí,
4: Marilyn Monroe últimament sí. està molt present, és veritat, eh.
2: Claro, 100 sí. años de su nacimiento.
4: Sí,
2: bueno,
4: sí.
2: ¿Os acordáis de esta canción de no. Freddie Mercury?
1: No.
0: No molt.
2: Lo que decía. Ah, ¿no os acordáis?
1: No.
3: No.
2: No me digáis que no habéis escuchado nunca esa canción de Freddie Mercury. No, ¿verdad?
1: No.
4: Que es de la travesía
2: Love
4: de ser
2: Kills.
4: De Mercury.
2: Love Kills. El amor puede matar. Y en el caso del amor de los fans, a veces ha estado bastante cerca de conseguirlo. Sobre todo cuando las muestras de cariño se traducen en lanzamientos de objetos al escenario. Habéis oído hablar de eso, ¿no?
1: Sí.
2: Se avisan de todo, eso no puede ser. Que se lo digan a Eric Clapton. Fijaos que llega...
1: Bueno, para no res a Rosalía, lo que pasa es que suba
2: sí,
1: a prendre en bon humor, pero...
2: Sí, en Motomami. Sí, porque dijo, oye, tirad lo que queráis, pero al otro lado del escenario, porque le dio en plena cabeza, ¿no? O sea, que a Rosalía. Y la cuestión está en que, por ejemplo, Eric Clapton dejó de...
3: Es va a enfadar.
2: Sí, o sea, le lanzaron un vinilo, le dio...

0: en el pecho y dijo, home, pues hasta aquí hemos llegado.
1: ¿Y va a deixar el concert?
0: Sí, sí, sí.
2: Li va pegar una rabieta.
0: Ya era el final. Mm,
1: si
0: entonces,
1: había fet mal, claro.
0: Sí, pero iba a hacer un bis que estaba previsto y dijo, pues va a ser que no hay más bis. Bueno, se acabaron los bis.
3: Es que te posa de mala llet.
4: Home, es que posa de mala llet. Ya no es que el facen mal, sino la sensación de dir, mira, estoy yo si donando todo y veo uno y en tira un vinilo, yo agarro y me'n vaig.
1: Qué guave.
3: Les flors també està de moda, ¿no? 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
0: Ah, mira, Rosalía le lanzaron un ramo, pero es que le dio en toda la cara. En la gira de Motomami.
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1: el arròs en les bodes.
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0: Però com que el arròs hay que lanzarlo? Es que ves, bueno, se va perdiendo todo.
1: Cada al final se pierde mar todo.
0: ¿Ves que flojos?
2: Però si el arròs fea més mal que una pedrega.
0: Però què dices?
1: Però això ho deia.
0: Ja entraves al matrimonio curtido con esa avalancha de arròs. Claro, ¿ves cómo son flojos la generación?
2: ¿Ves cómo es una David, dos como es una romántica.
4: Mar, ¿cómo vas a decir eso?
0: Hombre, por favor.
2: Es vintage.
0: Se ha tirado,
3: el vintage.
0: Se ha tirado, sí, se ha tirado arroz toda la vida. Desde
2: pero
0: que
2: tú
0: se
2: crees
0: ha
2: que el arroz está para tirarlo al preu que está.
0: Hombre, claro que sí.
2: Que ya no se pueden tirar ni ous. Te costa una fortuna.
0: Pero hombre, por favor. O sea, no puede ser. Estamos...
2: ¿Qué?
0: Nada.
1: Va, otro.
0: Mira, qué disgusto.
1: Un altre dels que es han tirat coses en el escenari.
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1: Unes no, moltes.
0: Harry Styles, otro de los que recibió el cariño de sus fans. Y es que le dio en un ojo. Y era, un caramelo en el ojo.
3: Toma ya.
0: Además, tengo hasta la marca, Skittles.
4: Bueno, caramelos se han tirado toda la vida, ¿eh?
0: Y el pobre estuvo...
1: caramelos al concert.
4: No, pero Reis Magos y todo eso, tiren caramelos. Sí, sí.
1: Te la cabalgata.
4: Y si pega el buch, pues te trae y adiós.
0: Pues fíjate. Escolta. Que Harry Styles aguantó estoicamente todo el concierto con el ojo cerrado. O sea, yo soy Harry Styles y ya me han visto en un escenario. ¿Eh?
2: Yo soy Harry Styles y lo que pasa ahí es pocket al costado de lo que me han tirado. Sí. Me vendría muy mal, ¿eh? Muy mal no. Lo que ve después.
4: No, no hay que tener cuidado en esas cosas.
0: Tengo que deciros que cuando...
1: Habrían de picar como una, algo, ¿no? Para que no arribe.
2: Claro, como en la pandemia.
1: Como el papamóvil.
2: Como en la pandemia. Una cosa de este de ahí.
1: Un paraván.
0: Tengo que deciros que Harry Styles ya estaba curtido en el arte de lanzamiento de fans, porque cuando formaba parte de One Direction le lanzaron algo bastante más desagradable. Aquello que Camila Parker Bowles dijo, ¿no? Que el rey dijo que quería ser de Camila Parker Bowles.
2: Sí,
0: así que
2: Sultan
0: Patch.
2: Wow. Bueno, ho va dir ell, ho va dir un rei. O sea, bueno, no, un rei ara, antes no era rei. 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
1: Encara n'hi ha, eh?
2: Claro,
0: sobretot per el metacrilato. El metacrilato, hay una película de Woody Allen, la película de Woody Allen donde el protagonista va al infierno y dice, ¿qué hizo este? Va hablando con otro y dice, inventó el metacrilato. Yo estoy con Woody Allen. O sea, el metacrilato ese es horroroso.
2: Donen gena, veritat, David, que vagis a un puesto y que estiga ahí la persona darrere del plàstic i si tu...
3: Sí. Es que es distancia innecesaria.
5: Ya. Yo también pienso lo mismo.
3: Genera una distancia, sí.
0: Dua Lipa también fue protagonizó otro de los lanzamientos
1: desafortunados.
0: ¿Qué lanzaron a Dua Lipa?
2: No sé, un aguacate.
3: Caixes de regal.
4: Una tomaca.
0: No, ostres, hombre, eso quería...
2: Una lletuga.
0: No, pero os digo una cosa, le lanzaron un peluche, muñecos y demás. Y además, ahora como vais por el tomate y todo eso, no. O sea, los expertos lo que dicen es que por un lado está la adrenalina del fan y entonces se pone nervioso. Y luego por otro es que buscan llamar la atención o también es que quieren darle algo a esa... Bueno. A ese artista.
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0: Un frisbee,
2: sí,
0: para que vuelva.
2: Sí. Cógelo.
0: Un frisbee para que firme y que te vuelva.
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0: regular de toda la temporada, y en esa Final Four se define en una semifinal contra un equipo que en la liga fue menos regular que nosotros, uh-huh. pero que al final esos partidos están cargados de emociones y puede pasar cualquier cosa. De hecho, la temporada pasada estuvimos a nada, y después de ir ganando esa semifinal contra Castellet Fels 1-0 todo el partido, faltando un minuto y algo, por cuestiones mucho más emocionales que otra cosa, se nos terminan empatando y terminamos perdiendo por shootouts, y bueno, quedó ese sabor amarguísimo, claro. Pero el equipo se levantó bien, y la realidad es que, más allá de los números, y que reflejaban que el equipo estaba haciendo una buena campaña, o sea, también el equipo se había reforzado bien, estaba mucho más maduro, estaba mucho más consciente de lo que podía dar, estaba mucho mejor preparado. Entonces, nada, una vez que llegamos ahí, pusimos las cosas en claro, descargar un poquitito las emociones antes de jugar, porque al momento del campo solo importaba lo que pasara con la bola, cómo defendernos, cómo recuperar la bola y ser lo más agresivo que pudiéramos ser.
1: Muy bien, ahí ganasteis al Jolaseta de forma contundente 4-1 y ya llegasteis a esa final que conseguisteis sin ninguna presión contra el Sant Cugat por 3-1. ¿Cómo estáis organizando el equipo para la próxima temporada más exigente de la categoría máxima?
0: Bueno, ahora están, las chicas están de descanso, algunas es verdad que están con la sub-21 todavía de la Comunidad Valenciana, perdón, uh-huh. y hay gente que está todavía en dinámica del CEAR, pero bueno, el equipo en general está de vacaciones y nos preparamos para empezar la pretemporada, imaginamos la primera semana de agosto, porque la liga empieza ya para el fin de semana del 12-13 de septiembre. Uh-huh. Entonces, nada, ahí esa pretemporada, bien, hemos tenido ya algunas incorporaciones nuevas y, bueno, es un cambio de paradigma enorme para el club, que está haciendo su mejor esfuerzo para poner a disposición recursos para que la plantilla eleve todavía más el nivel, incorporando jugadores de otros lugares, de jerarquía, porque al final nos toca competir en la élite y la realidad de la envergadura y el estatus de los clubs que están ahí mismo en División de Honor A es completamente diferente a la nuestra. Es un circuito entre semi y casi 100% profesional, entonces uh-huh. hay que prepararnos lo mejor posible para competir con eso.
2: Muy bien, Pato, estaremos pendientes, te agradecemos que hayas estado aquí en Sports Apunt y estaremos pendientes la próxima temporada de vosotros. Muchas gracias.
0: Muchísimas gracias a ustedes.
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6: La toallola, la crema solar, aquestes cosites.
2: Però també d'esport i també de...
6: Sí. Además, hoy estic amb un projecte que jo no conocía, que se llama La Mar Solidària. Y que vamos, que creo que vale la pena hablar de ellos porque ya llevan 8 ediciones, si no me equivoco.
2: Efectivamente, y para hablar de este proyecto tenemos a Carlos Antón. Carlos, buena vesprada.
7: Hola, buena vesprada.
6: Carlos, ¿qué tal? Bienvenido. Un placer tenerte aquí y que nos cuentes este proyecto que yo desde luego no lo conocía. 6 de junio fue la última edición que tuviste, ¿no? Que fue el sábado pasado, ¿no?
7: Sí, así es. Ya llevamos 8 ediciones. La verdad es que es un proyecto muy bonito, uh-huh. Lo que engloban dos entidades, como COCEN Felicante, que es la Federación uh-huh. de Personas con Discapacidad Física y Orgánica, sí. y UPAP, o sea, que es la Federación de Personas con Discapacidad Intelectual uh-huh. de la provincia de Alicante, uh-huh. junto con la Asociación Mar Solidaria, Club Náutico, Costa Blanca, etcétera.
6: Oye, yo te quiero preguntar, Carlos, ¿esto es cierto que la primera edición empezó como unos baños de buceo y al final habéis acabado llenando la playa de Almedrava con más de 1.500 personas? Eso es,
7: sí, así es, sí. Así es. Wow. Todo empezó hace más de 9 años con Juanjo López como presidente de la Asociación Más Solidaria y un grupo de amigos que se juntaban, por ejemplo, en la piscina de aquí del Hogar Provincial y se hacían diversos bautismos de buceo en piscina. Luego se salió al mar, pero había una pequeña representación y así empezamos a crecer, justo a

0: En la actualidad, como bien dices, David, que son más de 1.500 personas.
1: Sí, además englobáis muchísimas discapacidades, muchas personas pues afectadas por discapacidades. Y esto al final, ¿cómo lo organizáis? Es decir, necesitáis mucha gente, me imagino que voluntarios, gente que al final os ayuda a trabajar y para que pueda entrar en el agua, porque no sé, al final no deja de ser complejo entrar en el agua también, ¿no?
0: No, no, al fin, aquí es un engramado bastante importante porque se necesita, como bien dicen, muchísima gente y desde los propios patrocinadores que incluso vienen de
1: Claro,
0: manera voluntaria
1: sí.
0: a través de los trabajadores y trabajadoras de la empresa, de las propias asociaciones de que representamos tanto COCENFE como UPAPSA, el personal técnico, por ejemplo, de mi entidad de COCENFE Alicante. Administración pública, el club que
1: Claro,
0: pone a disposición todos los recursos que tienen para ese día,
1: claro.
0: como son monitores, como son la
1: Mucha
0: infraestructura,
1: gente.
0: porque sin ellos tampoco habría posibilidad de hacerlo. Y la verdad que nos juntamos muchísima gente, lo que pasa que ya vamos cogiendo una gran experiencia y tenemos que trabajar todo el mundo de forma coordinada para que todo salga como sale y ver las sonrisas de las personas, que es lo más importante.
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0: Sí, nos adaptamos a cualquier persona con discapacidad dentro de todas sus posibilidades. Como bien decía David, pues al final son discapacidad física, orgánica, intelectual, sensoriales, o sea, y nos tenemos que adaptar a todas. Entonces, abrimos una posibilidad de realizar varios deportes donde la gente se va inscribiendo y la verdad que abarcamos muchísimas disciplinas deportivas para que la gente esté contenta y pueda probar todo tipo de deportes dentro de sus posibilidades.
1: Y además de una forma lúdica, pero creo que también es un gran escaparate para abrir un escenario para las playas accesibles, es decir, tener grandes, amplias rampas, zonas acotadas, personal adecuado, es decir, ahora que viene de cara al verano, creo que para muchos ayuntamientos o muchos estamentos se ten en cuenta que estas playas son necesarias.
2: Carlos, ¿quina és l'activitat més demandada, la que més èxit ha tingut?
0: Pues como casi todos los años, la verdad es que el buceo adaptado, porque al
2: Mira.
0: final vienen monitores muy especializados y es verdad que la gente, tanto que tenga discapacidad como no, es complicado practicar el buceo adaptado y ponerlo a disposición de las personas con discapacidad es una actividad muy demandada, pero también la vela, el paddle
1: Muchas de
0: surf,
1: ellas.
0: son todas las posibilidades que nos da el mar. La verdad es que la gente se inscribe. Luego también, como decís, tenemos para karate en el ámbito de la
1: La
0: arena,
1: arena daba
0: el
1: mucho.
0: tema de multideporte, fútbol playa, rugby. O sea que durante todos estos años hemos ido abriendo un gran abanico de posibilidades para las personas con discapacidad, que al final es nuestro objetivo.
1: Carlos, todo un éxito, pero a mí me ha llegado que también estáis con una jornada que es de para golf. ¿Puede ser?
0: Sí, al final hemos, esto a través de COCENFE
1: ¿Sí?
0: Alicante, el próximo 27 de junio
1: Apuntamos.
0: hablamos con el club de golf Fondeljob y se va a hacer un torneo, el primer torneo solidario de golf a beneficio de COCENFE Alicante, donde van a participar pues golfistas importantes aquí al final de toda la geografía española, se han embarcado con nosotros. Pueden participar cualquier persona que esté federada en el mundo del golf, pero también vamos a realizar partir sobre las 11 o las 12 también un bautismo de golf adaptado para aquellas personas que quieran probar y se quieran especializar en esta modalidad. Luego acabaremos con un vino de honor donde todos los patrocinadores, empresas y administración pública podremos conversar y que vean que al final, teniendo actividades inclusivas y sobre todo poniendo a disposición de las personas con discapacidad un amplio abanico de posibilidades de deportes adaptados, podemos llegar a participar en ámbitos inclusivos en cualquier disciplina deportiva.
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0: Es que a nivel personal, ¿qué te suposa tú?
1: Pues al final la verdad es que es complicado. Lo que no se ve, lo que hay detrás, el trabajo previo, el contactar con empresas, explicar lo que es la actividad, sobre todo el tema de que crean en el deporte adaptado y que se involucren y que, a ver, es bastante complicado, ¿no? Llegar a ellas, pero una vez que participan con nosotros, la verdad que su visión cambia y esa sensibilización es prácticamente impresionante, ¿no? Cómo nos apoyan. Agradecer, por supuesto, a todas las empresas colaboradoras que están participando en este evento y que nos están ayudando a que el evento sea importante, que tenga un nombre, porque a través de los posibles premios que puedan haber, al final los golfistas evidentemente quieren jugar y quieren obtener los mejores premios posibles. Entonces las empresas que están acompañándonos en cada momento para este torneo, la verdad que a pesar de que cuesta convocarlas, pero una vez que las tienes, es verdad que en cualquier momento que les pides cualquier cosa, están por la labor de realizarlas.
0: David, que es impresionante, que sí. 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
0: l'atenció.
2: És molt enriquecedor.
0: Con la bici, no?
2: Exactament, la bici, que enganxa. Al final, jo crec que és el reclamo que deja, te hace sentir bien a ti y a la persona que también se involucra en este proyecto, yo creo que es lo bonito de todo esto.
0: Y este proyecto, ¿qué te ha parecido? ¿Tú que no lo conocías, David?
2: Yo estoy... tenemos que hablar de él, como decía Carlos, a ver si ahora cuando ya el día 27 se haga nos pueden contar más detalles, cómo ha ido la gente que ha participado y cómo han quedado de contentos y que nos vengan a contárnoslo.
0: Pues efectivamente, Carlos, que ha sido un placer tindre tan nosaltres, que te desitgem el millor y que te agraïm que hagis estat así, en la nostra flama, contant-nos esta activitat tan bonica i que porta tant de temps com la Mar Solidària. 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
2: Sí, un abrazo.
1: Pues muchísimas gracias a vosotros por darnos altavoz en este tipo de actividades. Uh-huh. La verdad que estéis invitados para el año próximo a la Mar Solidària porque vais a quedar encantados. Y también al torneo de golf, si os podéis escapar, también. Y cualquier actividad que podamos hacer y que podamos contar y que vosotros nos sirváis de altavoz para poder difundirlo y llegar a las mayores personas posibles, para nosotros es un placer siempre colaborar con Apunt.
0: Gracias, Carlos.
2: Un abrazo
1: a los dos.
0: David, a tú el golf, ¿cómo?
2: Uf, yo no sé si
0: 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Hombre, brastens, bombras.
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6: En primer lugar, creo que me he visto todos los partidos de Valencia este año y con la idea de, bueno, ver qué cosas tenía que hacer para el año que viene para poder, bueno, adaptarme. También se han dado una serie de situaciones con Josep y Xavi que han abierto ahí un hueco para mí. En tercer lugar, yo creo que mi estilo y el estilo que quiere jugar Pedro pues van muy de la mano, ¿no? A mí me gusta ser agresivo en defensa, apretar, correr y eso es básicamente lo que hace Valencia. Así que yo creo que es una buena combinación.
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0: tú quieres jugar mucho por dentro y ellos neutralizan muy bien, tapan muy bien, no tienes facilidad para ese juego por dentro, por banda no tienes desequilibrio y luego tampoco tienes remate ante posibles centros laterales. Entonces ahí sí que llega un poco el qué tiene que hacer el seleccionador para intentar mejorar en esas circunstancias o utilizar mejor ese tipo de recursos y meter jugadores que puedan de alguna manera crear más ocasiones de gol de las que se crearon contra Cabo Verde. Y ahí, pues bueno, yo creo que echamos de menos un poco, sí que entró Lamín, que yo lo hubiese metido también, entró Nico pero muy al final, pero yo creo que, por ejemplo, jugadores como Dani Olmo o como Jeremy Pino o como Baena, pues, o como Borja Iglesias podría haber entrado antes para intentar corregir esta situación. No se dio al completo, no entraron quizá los jugadores que esperábamos que entrasen para corregir esta situación, poder ganar el partido, y la selección además no lo consiguió. Por lo tanto, pues sí, sí que fue una tarde decepcionante, sí.
1: Inma Lidón, compañera, buena vesprada, buen día para tú, ¿no?
2: Buena vesprada, buen día desde Kansas.
1: Bueno, tú me parlabes y me dices, abas per WhatsApp, me dices un polvorón de partido, ¿no?
2: Sí, sí, fue un partido de verdad que nadie esperábamos, ¿no? Primero porque la selección venía dando, bueno, se espera mucho de esta selección, por cómo jugó en la Eurocopa, por la autoridad con la que ha venido ganando en los partidos oficiales que ha disputado, porque ya hemos visto que los últimos amistosos tampoco hayan sido muy fluidos, pero bueno, podía ser algo normal, ¿no?, en la preparación, pero lo que no nos imaginábamos es que ayer el partido iba a ser absolutamente soporífero. O sea, primero estoy de acuerdo con todo, como no puede ser de otra manera, con el análisis de Fernando, pero la sensación que daba en el estadio es como que el partido se estaba jugando a un ritmo muy lentísimo.
0: Sí, sí, sí.
2: Cuando estamos acostumbrados a ver una España vertical, que hace daño, que muerde, bueno, aquello era, además, no sé si se percibió por televisión, pero en el estadio hubo momentos en que, es verdad que es muy difícil llegar hasta aquí, que los aficionados de Cabo Verde vinieron subvencionados por su federación y hacía mucho ruido, pero eran pocos, y es verdad que había mucha camiseta roja, pero la mayoría era de aficionados de aquí, o bueno, en este caso de Atlanta, pero españoles verdaderos, la pasión de animar, no había demasiados. Entonces, por momento algo frío, y yo vi a un DT primera vez en mucho tiempo tomando decisiones demasiado tarde, hablando demasiado con Juanjo II, como no encontrando la manera de sacar a España del atasco en el que desde el principio se vio que estaba. No sé si el análisis que esperaban o el Cabo Verde que esperaban no era el que vieron, cosa que me sorprende especialmente a estas alturas,
1: sí, a mí también,
2: en una selección tan profesionalizada, o qué, pero la verdad supieron encontrar la manera. Lo de Gaby, estoy totalmente de acuerdo con Fernando, a todo el mundo nos sobró Gaby
1: en esa posición,
2: algún momento hasta nos sobró Rodri, que mira, estos son palabras mayores, pero así es, Rodri, horroroso, no encontraba soluciones malas. Creo que yo eché mucho en falta, por ejemplo, Jeremy, muy enchufado en la final de la conferencia, que es un jugador que puede desequilibrar si no quieres jugarte tan pronto la carta de Lamín y de Nico. Para mí era algo que si España hubiera empezar a darle minutos de tanta responsabilidad a los jugadores.
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0: Sí, sí, però ha introducido además algunas cositas más que son importantes, ¿no? Por ejemplo, es la poca chispa.
1: Sí.
0: La poca chispa... jugadores, algunos que vienen muy justos de preparación y recién recuperados de lesiones,
1: Rodri, y
0: luego otros muy cansados, como por ejemplo Pedri, bueno, y compañía, Ferran, Oyarzábal además con un vendaje, pues sí. Bueno, bien, dime.
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1: Però...
0: Pues, no va necessitar, no.
1: No, es que no, yo creo que Cabo Verde no, sí, se comentó esto anoche también, ayer por la tarde, pero es que en realidad también hay que dar valor a cómo ellos consiguieron neutralizar el juego por dentro de la selección española e incluso también el juego por fuera, que yo creo que el juego por fuera era más fácil de neutralizar. Por ejemplo, por ejemplo sin tener desequilibrio, pues Cucurella sí que encontró 3-4 veces la espalda del lateral, pero porque esperaba mucho más abierto o un poquito más atrás que Marcos Llorente. Marcos Llorente ya estaba allí. Y como estaba allí, cada vez que recibía la pelota la tenía que tocar atrás o darle un pase a un compañero que hacía un desmarque hacia la línea de fondo. No podía hacer más, porque él ya estaba situado ahí y no podía aprovechar el espacio desde atrás. El dato de Oyarzábal, bueno, también es bastante normal.
0: Sí.
1: ¿Por qué? Porque es que el equipo de Cabo Verde estaba en 15 metros. O sea, desde su punta hasta sus centrales estaban en 15 metros.
0: Sí, pero...
1: Y ahí resulta complicado. Y efectivamente es una selección que no abusa del centro lateral. ¿Por qué? Porque solamente entra Oyarzábal. Y entonces, pues, tiene que ser en una situación ya que no hay otra solución, en la que no ven otra solución para meter un centro lateral. Es por eso que quizá Borja Iglesias, entró Merino, pero yo creo que hubiese entrado Borja y después a lo mejor Merino por Oyarzábal. Insisto, creo que Oyarzábal llevaba un vendaje en el muslo derecho que no sé por qué, estuvo menos activo que otras veces.
0: En Caraixina tenso ocasión suficiente.
1: Sí, eso está claro. Si eso tienes 3-4 ocasiones claras, marcas una y el partido está,
0: se acaba.
1: Lo que pasa es que sí que esperas un partido en el que la selección española no tenga 3 o 4, tenga 12, haga 3 goles, 4 goles, 3-4-0 y partido solucionado y a pensar en el siguiente. Es simplemente, ya no es el resultado, que es salvable, que yo creo que España va a clasificarse, incluso creo que se va a clasificar primera de grupo, si salvo sorpresas, pero es la sensación de que primero los jugadores te parece que no están del todo bien, e incluso en un momento en el que por fin, sino que... se han torcido las cosas de manera sorprendente. En un partido en el que se han sorprendido las cosas, no se ha dado la reacción adecuada por parte del responsable o de los responsables. Es un poco de todo.
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2: Es que yo creo que eso no estaba en los planes. O sea, es verdad que todo el mundo esperaba a Lamín en este partido y que a lo mejor, pues si las cosas hubieran ido de cara, pues igual los últimos 10 minutos, pues para que la gente le aplaudiera, básicamente, ¿no? Pero yo creo que no estaba en los planes que Lamín jugara ayer. Y igual que me da la sensación, por cómo vi al equipo físicamente, que está trabajándose o se había trabajado hasta ahora de cara a ponerlo, o sea, a que el máximo nivel llegue cuando empiecen los cruces. Que se está haciendo una serie de cargas y de trabajo, pues que se van acumulando. Yo vi a la selección muy lenta, muy falta de ideas. A Pedri en una posición que vuelve a ser diferente de la que vemos en el Barça y de la que para mí me parece que es la posición de Pedri, la que le ha encontrado Flick. Yo eché de menos a Dani Olmo en muchos momentos del partido entre líneas para intentar abrir un poco esa lata, porque es verdad lo que decía Fernando, es que jugaban, o sea, no tuvieron ningún problema en jugar en su parte del campo y bien, o sea, y en 15 metros por entre la línea de la frontal de su área, y o sea, ahí era dificilísimo, y España se empeñaba una otra vez en entrar por ahí, en buscar paredes por ahí cuando era un muro, y buscar un poco el desequilibrio de las bandas. Cuando salió Nico, intentó retar, ahí provocó. Que yo creo que Bubista ayer entendió muy bien el partido que estaba haciendo su selección. Cuando sale Lamín, Sidney López Cabral hace la única falta del partido y se lleva una amarilla. Tiene una amarilla.
0: Claro.
2: Y Bubista dice, bueno, me lo va a encarar Lamín y vamos a acabar con uno menos. Y rápidamente lo cambia. O sea, ahí yo creo que el seleccionador de Cabo Verde estuvo muy vivo buscando y tenía muy claro cómo neutralizar.
0: Ahir dies precisament, Fernando, no? 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
1: Yo, además Inma seguro que lo comprueba de primera mano porque está allí. A mí me dio la sensación de que Lamín notó algo. No sé si algo físico o algo mental. pero notó algo porque las se le saca para que se las juegue todas. Las dos primeras se las juega.
0: Sí.
1: A partir de las dos primeras, ya o centró, o pasó, o chutó. Ya no se la jugó nunca más.
0: En una Ishida.
1: Y yo me dio la sensación de que él algo notó, ya insisto, no sé si físico o mental, pero algo de inseguridad, como o he notado algo físico o estoy a punto de notar algo físico que puede hacer. Yo creo que Lamine no va a ser titular contra Arabia, porque a mí me dio la sensación de que él algo notó. Ya insisto, no sé si físico o mental, previendo la posibilidad de que algo le podía pasar, porque se jugó las dos primeras y después ya no se jugó más.
0: Y más sobre ese detalle.
2: Sí, yo lo que vi a Lamine, no sé si físicamente pudo notar algo. Es verdad lo que dice Fernando, tuvo dos y ya no tuvo más. O sea, encaró dos veces sí. Y ya no encaró más. Lo que yo sí lo vi es y fíjate que esto en Lamine es extraño, ¿no? Porque es un jugador muy, muy tranquilo y que nunca le puede. Pero yo lo vi especialmente sobreexcitado en este encuentro. O sea, estaba en el banquillo y no pudo ni aguantar 15 minutos sentado en el banquillo. Se fue, salió, se sentó,
0: ¿no?
2: En una...
0: Sí.
2: En una nevera que había al lado, no paraba de moverse cuando estaban cuando los manda a calentar, continuamente sus miradas hacia el banquillo cuando hacía la carrera hacia allá era como de, bueno, sácame ya, o sea, esa era la sensación que transmitía, ¿no? Y creo que salió al campo así, con esa, intentó las dos primeras y luego ya es verdad que vino, y esto lo dijo luego Luis de la Fuente, una carga de responsabilidad excesiva, ¿no? Yo creo que Lamine ayer pensó que el partido lo tenía que resolver él, y eso, pues en algún momento, pues cuando ves que las cosas no salen, pues te puede afectar. Ya digo que me extraña por la personalidad que tiene, ¿no? Pero no es... Lamine ya no es el jugador que vimos en la Eurocopa, que era un chaval que venía a pasárselo bien. O sea, Lamine ya es mucho más. Es verdad que sigue teniendo ese juego descarado, pero Lamine aquí, o sea, es que por donde vayas te encuentras... pantallones enormes de Lamine, es la imagen de Adidas, es yo no sé qué cantidad de publicidad está haciendo en Estados Unidos con este, o sea, es un fenómeno y él ya sabe que tiene que responder como fenómeno. Y eso pues es algo que tiene que digerir. Y para mí lo tiene que saber manejar también Luis de la Fuente, y yo creo que no sé si será si ante Arabia. Es verdad que el empate entre Uruguay y Arabia descensa un poco la situación,
0: sí.
2: ¿No? Pero si no, ante Arabia yo creo que Luis de la Fuente a lo mejor se la hubiera jugado. Y quizás eso es un error porque, insisto, la sensación era de que los planes con Lamine y Nico iban a ser muy progresivos porque esperábamos que España solventara hasta el partido de Uruguay cómodamente los dos anteriores.
0: Fer.
1: No, es verdad lo que dice Inma y lo que dice de la Fuente también, ¿no? Con respecto a la responsabilidad, pero yo creo que a él le gusta eso.
0: Sí, sí.
1: Y además hemos visto muchos partidos en los que, con el Barça, por ejemplo, en los que ha sentido tener la responsabilidad y decir, aquí me las juego yo todas. Y da igual si las pierdo, si no las pierdo, si son positivas, si son negativas, si acaban en gol o no acaban en gol. Ha dado esa sensación. Pero ves, por ejemplo, yo creo que ayer salió de esta manera hiperresponsabilizado, pero a partir de la segunda jugada ya no volvió a ejecutar.
2: Es que
1: de esa manera, sí.
2: Es que no está bien.
1: Claro, yo creo.
2: Es que no tiene esa
1: totalmente.
2: Chispa de la competición.
1: Totalmente, sí.
0: Efectivamente, no tenéis esa chispa. 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
5: En este momento la Policía Nacional está investigando todos los hechos y la persona detenida, que fue detenida inmediatamente, será puesta a disposición judicial.
6: Que es compatible recaudar más y bajar impuestos. porque genera más actividad.
7: No es una cuestión de origen ni de nacionalidad, sino es una cuestión de vinculación al territorio.
8: El president ha estat incapaç d'aportar cap raó de pes que justifiqui que aquesta legislatura ha de continuar.
9: Si Pedro Sánchez pierde esta votación, va a tener que convocar elecciones generales.
10: Todos los días demostramos la necesidad de seguir completando una agenda política transformadora.
11: Familias que considerábamos tradicionalmente clase media, media baja, pues ahora no llegan. Es decir, si pagan el alquiler no pueden comprar comida y si compran comida no pagan el alquiler.
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6: De este modo, la ley de acompañamiento contempla una reducción de los tipos autonómicos del IRPF en prácticamente la casi totalidad de tramos, con una intensidad mucho mayor para lo que serían rentas medias y bajas. Especialmente va a afectar a los niveles comprendidos entre 32.000 y 72.000 euros. Va a afectar básicamente a lo que llamamos siempre las grandes olvidades, que son las clases medias.
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7: Por lo tanto, con ello se acaba con cualquier duda sobre cómo se eligen los adjudicatarios. Todo tiene que quedar documentado, publicitado, justificado y no solo en las promociones impulsadas por la Administración o de forma directa o a través de la colaboración público-privada, sino también y por primera vez en aquellas promociones privadas.
4: Esta es la portada. Sofía Álvarez está en el control de eso.
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10: El Gobierno mantiene la confianza en la profesionalidad y la honestidad de la directora general de la Guardia Civil. En pocas horas.

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0: Morir no sempre sale bien.
2: ¿Quieren hablar con usted?
3: Sí, sí, la escucho, claro.
4: ¿Perdón? Vuestro padre, que lo han secuestrado.
5: ¿Cómo lo van a secuestrar?
6: Joder, qué bien lo has hecho, teta, qué bien.
2: Porque hay un congelador en el baño.
3: Nada, parte de la indemnización por el despido de tu padre y de tu tío.
2: ¿Un congelador?
3: Claro.
7: ¿No han recibido ninguna amenaza, algún tipo de aviso?
4: Nada.
3: Es el jefe de vuestros padres. Hemos pedido un rescate.
6: ¿Por qué se está ocurriendo abrir? ¿Por qué?
3: No sabe la vergüenza que me da.
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8: muy
0: Clàudia?
8: Bien, un plaer. Muy contenta.
0: Que guai, vull pas especial, quin convoy, contenta en la peli?
8: Bueno, muy contenta, es la primera vez que voy a ver la peli con público. Que siempre es una ilusión, ¿no? De ver la sala llena.
0: A ver dónde se ríen.
8: A ver dónde se ríen, dónde no, si funciona, sí. Así que a la expectativa, pero bueno, con ganas, ¿no? Yo creo que es una peli muy divertida y con fondo, que eso también es siempre a veces como difícil de conseguir, que tú puedas leer entre líneas y que tengas una superficie divertida donde entretenerte, pero que de fondo tengas una historia a la que te puedas coger, ¿no? Que venga a contarnos algo.
1: ¿Y cómo te va a plegar tú la historia? ¿Cómo va a plegar a este Westmans el guió y qué te va a seduir?
8: Pues mira, el guión me llegó a través del productor, de Pedro Pastor y de Gerardo Herrero. Es un guión de Luis Moreno, muy chula, y me gustó precisamente que me divertí mucho mientras leía el guión, pero que pude ver que debajo de la historia había un sustrato interesante de una lucha de clases, de la corrupción moral, de qué líneas rojas eres capaz de saltarte o por qué no, porque claro, en esta historia total, secuestrar un cadáver no pasa nada porque está muerto, ¿no? No pagar hacienda no pasa nada porque al final no es necesario. Y siempre están como saltándose las líneas rojas y eso me parecía muy interesante. Así que ahí hemos estado.
0: Por supuesto, un cadáver, esto siempre... siempre
1: ¿dónde hay cadáver? Siempre hay...
0: siempre hay alegría, ¿sabes? Entonces, hasta donde se pueda destripar. Claudia, quiero decir, el tío está muerto, ¿vale? Entonces, este era un empresario pastoso que debía pasta a Hacienda, ¿vale? Pero ¿quién secuestra? La familia que está más
8: claro,
0: mal
8: de la familia dinero. Más obrera, vale. Le van a quitar su casa, tema muy actual, y entonces ellos, como le van a quitar su casa, deciden secuestrar al jefe que los acaba de despedir en una empresa de frigoríficos en la que trabajan. Entonces el plan es perfecto porque total ya está muerto. Lo que ellos no saben es que el jefe ha fingido su muerte para huir de Hacienda y ha enterrado un cadáver falso. Entonces se terminan robando el cadáver que no es. Entonces estas dos familias, que son unas familias muy distintas, se ven obligadas a trabajar juntas para huir de la policía.
0: Ah, esto es la familia pastosa.
8: Tiene que trabajar con la familia.
0: Tienen que unirse porque tienen un objetivo común.
8: Eso es.
0: Claro, con el padre allí de cuerpo presente.
8: Eso es.
0: Bueno,
8: escondido.
0: O no, porque claro, porque el cadáver no es el de él. Todo este juego de confusiones y demás. Y esto de que sean dos familias de extractos sociales, como comentabas en la lucha de clases, también me parece muy...
8: El planteamiento es muy bueno y además es una peli muy especular también, ¿no? Del dos caras de la misma moneda y en el fondo es ver las diferencias, pero sobre todo encontrar pues esas similitudes que tenemos como humanos, ¿no? Y al final hay una cosa muy bonita de las dos madres luchadoras, porque la familia obrera tiene a Tamara Casellas, que es el personaje de Rosario, y la familia rica, pues Ana Wagener, que es el personaje de Inés. Y ellas son las que de alguna manera llevan el plan o heredan el plan de los hombres de sus casas para salir airosas de todo esto.
1: Pero supone que buscan la felicidad, ¿no? O el planteamiento sería un poco ese. ¿Qué estás dispuesto a hacer por...?
8: El planteamiento es ese, ¿no? Es decir, ¿cuáles
1: son
8: las líneas...?
1: La tranquilidad, no sé.
8: ¿Cuáles son las líneas rojas que eres capaz de saltarte? ¿Por qué lo haces? ¿Dónde están esos límites, como decía antes, de la moral? Y al final, bueno, es cómo se vive mejor, ¿no? Porque, bueno, esta familia de ricos tiene su piscina, está ahí, la historia ocurre en veranito, donde está muy cómodo pues estar ahí con tu gin tonic en la piscina, y la familia más humilde pues la pasa bastante peor, pero luego, bueno, igual las cosas no son...

0: lo que parecen, ¿no?
1: Bueno, ahora cuéntanos también, has comentado del elenco, Anna Wagner, yo creo que todos la tenemos, ¿no? Es una actriz de referencia en el reino, en tu hijo, te estoy llamando locamente, en Ciudad de Sombras, sí. También está estupendo. Así fa el papel de la dona del mort, del sequestrato, del cadáver. 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
0: sí,
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0: sí,
1: també,
0: esa,
1: no?
0: La verdad es que, bueno, Anna es una actriz a la que admiro desde hace mucho tiempo. Ha hecho comèdia, la verdad, pero es verdad que como tiene tanta fuerza, te la llevas a otro tipo de personaje. Pero fue muy divertido rodar con ella, tiene unas ideas estupendas, lo hace realmente muy bien. Y también, bueno, Tamara Casellas, que es Rosario, se estrena en la comedia y también, mira, la verdad es que lo hace muy bien. Y luego, bueno, dentro de todo el elenco tenemos a Pau Durá, tenemos a Paula Muñoz, tenemos Jorge Motos, Roberto Hoyos, son actores, Carmen Arrufat, son actores de aquí.
1: Castellonera.
0: Son actores.
1: Dura Alcoyá, actores y también un elenco.
0: Sí, Carlos San Jaime, sí, tenemos mucha gente de aquí, de la Terreta.
1: Mucha gente del elenco. Los conocidos,
0: sí, había tenen, gente, ¿no? Que había trabajado, algunos había trabajado con ellos en, bueno, en la Alquería, tengo muchos años trabajando para las series de Apunt, o sea que la verdad es que tengo la fortuna de conocer a muchísimos actores, gente muy talentosa, y cuando tienes la oportunidad pues de hacer una película, pues también piensas en ellos y no todos caben, porque al final el trabajo de casting no da para todos, pero muy contenta, la verdad, y con muchas ganas de rodar en Valencia. Para mí el paisaje es muy importante, en mi primera película fuimos al Amazonas, la segunda el volcán de La Palma, siempre como el lugar donde ocurren las historias a mí me interesa mucho, y era la primera vez que podía rodar en Valencia en época actual, porque Alquería Blanca no era posible poder rodar en época actual, una película muy urbana, ¿no? También donde hemos puesto también mucha música en Valencia, música urbana de varios grupos de aquí también, así que hay mucho valenciano en la película.
1: Sí, en el rodaje reconeixerem, no?, racons de la ciutat,
0: sí,
1: i molt,
0: sí,
1: molt d'exterior també.
0: Sí.
1: I a l'hora d'involucrar-te en el projecte, t'arriba, diguem, com a directora, diguem, que executa un projecte, o diguem, es forma part també
0: de
1: tirar cap endavant també la producció,
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1: i això?
0: Bueno, ha sido un poco una... La verdad es que la primera película que no produzco yo, ¿sabes? Que
1: però
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0: Sí, pero es la primera vez que me ha llegado un proyecto que no sea televisión sí he hecho muchos por encargo, pero una película, entonces bueno, ha sido un proceso muy bonito, nuevo también para mí, pero de recibir un guión que ya te gusta, que ya te toca, y luego empezar a trabajar con el guionista, con Luis Moreno, que ha sido un trabajo muy gratificante, la verdad, y bueno, igual un punto de partida que no se me hubiera ocurrido nunca, y de repente te ves allí metida, enamorada de la historia y con ganas de llevarla hacia adelante, como si fuera propia, porque lo es, ¿no? Al final es...
1: Pero está guay el reto, claro, ¿no? Claudia, reto. También, ¿no? El dir...
0: Y haciendo comedia.
1: Bueno, es un proyecto que igual yo no tiraría cap endavant, ¿no? Como productora, como guionista, o como coproductora, como directora, pero me arriba y ahora una comedia.
0: Sí.
1: Es que es un vehículo, me parece que es un vehículo también muy chulo.
0: Y difícil,
1: Es complicado, es riure, ¿no?
0: Es difícil, sí, sí, no te creas. Yo he tenido momentos de en qué lío me he metido, porque estaba más acostumbrada a trabajar el drama. De hecho, vengo de un documental muy intimista, quiero decir, algo muy diferente. Y de repente, pues trabajar desde el humor, ¿no? Pero como la montadora me decía, es que mientras más mayores, más nos interesa el humor. Y yo decía, es verdad. Un poco que sí, con ganas
2: pero
0: de reírme.
2: Pero es un poco curativo, es un poco una salida.
0: Sí,
2: está,
0: con ganas de reírnos, ¿no? O sea, que la película asegura que te la vas a pasar muy bien.
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0: A mí es que me gusta muchísimo esa película, fíjate. Es algo que de mis otras pelis me cuesta decirlo, pero con esta película tengo una sensación muy rara, quizás porque es como más de Carmen que mía, o la siento yo que es casi un regalo para ella, ¿no? Y de alguna manera no me corto en hablar bien de la peli porque me parece una peli preciosa, la verdad, es muy, muy hermosa. Y creo que al menos cada vez que la vuelvo a ver ha soportado bastante bien el paso del tiempo, ¿no? Es una película con la que sigo conectando mucho. Muy contenta de que Carmen está bastante bien, o sea, hablé con ella ayer domingo, y lo comentábamos, ¿no? De que está en una situación bastante parecida a la que estaba cuando hicimos la película, o sea que tengo además la fortuna y el regalo de no ver ese deterioro aún y poder disfrutarla y que ella disfrute de la película todavía y de todas las cosas bonitas que se dicen de la peli, ella también las puede disfrutar.
1: Porque hace tres años ya.
0: El Goya lo ganamos en el 2024. Hace un par de años,
1: el proceso de la grabación.
0: El proceso es anterior, fue 5 años de rodaje.
2: Que nos deja un legado sobre Carmen, pero también nos pone un espejo enfrente del Alzheimer muy interesante, quiero decir, y ahí la propuesta por las dos partes atrapa.
0: Sí, creo que hay una tercera vía también que tiene que ver con la vocación, ¿no? Con el trabajo del actor, con cómo el arte de alguna manera puede sanarte o colocarte en un lugar con más luz. Y no quiero sonar naif, pero son cosas que pasan y ella lo ha vivido de esa manera. Yo sentía que ella era más feliz sabiendo que estaba rodando una película. Sentirse actriz de alguna manera también le reconfortaba, ¿no? Entonces es un viaje que yo creo que la película habla de ella, habla del Alzheimer y habla de la vocación y de eso a lo que nos dedicamos, que te atrapa y que te da a veces tanta... te quita energía, pero te da muchísima energía.
1: La película cuesta, pero haces ese ejercicio también, ¿no? De poner, digo, ostras, ¿cómo lo viviría yo en el caso de que Carmelías fuera mi hermana o fuera...
0: Hubieras hecho lo mismo que yo he hecho, ¿no? Seguro. Te hubieras hecho una película. Era inevitable hacer una película.
1: Te tenías que meter en aquello y sobre ese poder que tiene de redención el arte, ¿no? Con la música, pasa con la interpretación, también con la escritura, que y además en el caso de Carmelías, que es tan potente para ella su identidad. Sí. Carmen y Carmelías, claro, es que por supuesto es la misma cosa, ¿no? Hay otra gente que su oficio, bueno, pues puede decir, bueno, pues no forma parte de mi identidad. Pero claro, para una actriz como Carmelías, es que actriz es con su esencia, ¿no?
0: Ah, total. Había momentos en que yo decía, bueno, ¿dónde está...? Yo intentaba como separar quién era Carmen actriz de la Carmen persona. Igual intentaba separar la Claudia amiga de la Claudia directora, porque al final se mezclaban... Nos mezclábamos las cuatro un poco, ¿no? Dentro del universo de la película, hasta que llegó un momento en que me di cuenta que no podía separar. Que al final estábamos hablando, o sea, Claudia directora y Claudia amiga es lo mismo, Carmen persona y Carmen actriz es lo mismo, por tanto al final no dejaba de ser una peli del que necesita compañía y del que acompaña, ¿no? O sea, que al final...
1: Además hemos visto que le han dado recientemente, ¿no? Esa medalla al mérito cultural de Barcelona, que también ha debido ser un subidón también para ella, de reconocimiento y de hecho va a ser en el mes de febrero y eso, y conforme tú dices que dice la situació que tots sabem com és i és que ho hem viscut propet, pues, tal volta ho sabem una miqueta més, que ella estiga bé, que continuï endavant i en ganes de fer coses i que reba aquests homenatges 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
2: Bueno, tornem a la realitat. Vinga, recordem que estem a punt de veure esta estrada sin Slis, morir no siempre sale bien. ¿Abandonado qué estás tú ahora, Claudia? ¿Qué estás
0: haciendo? Estoy terminando una película, otra comedia. De repente...
2: ¡Las pilla!
0: De repente...
2: Ya sorpresivamente, pero bueno.
0: De repente es como, pues mira, y la verdad es que no es un proyecto que ha salido a través de morir, porque morir no siempre sale bien. No se ha estrenado todavía, pero ha sido un poco casualidades. Es una peli con sin estudios, con Cisco y Producciones, con Telecinco Cinema, y es una película, bueno, de comedia bastante gamberra y bastante divertida, con Clara Lago y King Gutiérrez, y ya hemos rodado, estoy ahora en el momento de montaje, postproducción,
1: I vaya elencos, Claudia, ¿eh? Sí. Qué fortuna también, ¿no? Qué privilegio poder trabajar con estos elencos tan fantásticos.
0: Sí, la verdad es que el mundo de los actores, yo disfruto muchísimo trabajando con los actores. Yo creo que es lo que más me gusta del cine, ¿no? Poder trabajar con ellos y crear algo desde un texto y de repente convertirlo en algo completamente distinto. Bueno, y con el equipo, está claro, ¿no? Pero el tema de los actores siempre me ha...
2: ¿Es la fase que más disfrutas?
0: Es la frase que más disfruto, sí.
2: Más que el montaje, más que... Bueno, es que cada fase tiene su intríngulis,
0: bueno,
2: pero...
0: Bueno, es que los personajes, ¿no? La creación de personajes. Eso me parece, desde el guión hasta el montaje, que estás ahí dándole vueltas y reescribiendo
1: darle
0: la peli.
1: Darle vida a lo que está en tu cabeza,
0: eso,
1: ¿no?
0: Es una maravilla. Pero sí que ese material sensible, que son los actores, y esa forma de crear y de buscar y de indagar y de dirigirlos y de encontrar código común y pulir la emoción y esto me parece...
2: ¿Te apetece? ¿Te gusta?
0: Me encanta, me seduce muchísimo y me parece uno de los lujos de nuestro oficio.
1: Material sensible, es que es lo que son, es talento en estado puro y material sensible. 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
2: Però molt, la Claudia és de les que, jo crec que de les que més de los directores que más temps ha estado vinculada a la
0: serie.
2: Sí, yo
0: estuve como 9 años con la serie. Altres
2: han de venir, claro.
0: Yo entré en la segunda, no me hice la primera y la última, pero todas las demás me las hice.
1: Sí, está coordinando direcciones también.
2: Sí,
1: prácticamente en todo.
0: Para mí
1: y
0: es
1: una
0: mi familia.
1: Parte de la alquería que es la
0: ahora cuando
1: familia.
0: He entrado y he visto que todavía está puesto ahí la imagen de la alquería, cuando entraba Punt me ha dado muchísima alegría porque me lleva a un lugar muy de mucha felicidad, mucho trabajo, pero un lugar bastante bonito en el que colocarse.
2: I a més, quin èxit. Heu valorat ja per què? Perquè no sabem mai per què funciona un producte i altre no. Qué difícil.
0: Ese es un gran misterio, ¿no? Sí. Yo creo que hay un elemento de la cercanía, de la empatía de los personajes, de la nostalgia, ¿no? Que funcionó y que funcionaba muy bien, esta cosa de la familia valenciana.
2: Sí.
0: Hay otras experiencias que no han funcionado, la alquería sí, quién sabe por qué. Pero el caso es que...
2: Dejémonos fluir.
0: Que ha funcionado.
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1: que
2: tant...
1: fa molta, molta
2: sí.
1: falta.
2: Sí, sí, sí.
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2: 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Morir no siempre sale bien a... Al querer, poder tocarla.
1: Vivir suele salir bien, bueno...
2: O no,
0: bueno,
2: o no
0: es igual,
2: no,
0: yo qué
2: no,
0: sé. Ay, pero morir... morir no siempre sale bien, vivir tampoco.
2: Gracias, Claudia.
1: Claudia Pinto, un placer.

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2: Encantada d'estar con vosotros.
0: Oye, que decía yo hace 15, bueno, del 2 de junio, hace unos días que salió el libro, no tu carrera, evidentemente. Pero en estas dos semanas, va, los primeros feedbacks que te han llegado.
2: Pues espectaculares, para mi sorpresa, porque siempre hay alguien que dice, este personaje no me gusta o lo que sea. No, todo muy bien, y lo que piden es más, y sobre todo lo que me dicen es que les daba pena que se terminara el libro, que es un halago a cualquier escritor.
0: Es que cuando uno te gusta mucho.
1: Como que fuera el doble de gordo, que hubiera como más trama.
2: No, quieren más historias. Claro, aquí la historia está terminada y resuelta. Ah,
0: vale. Quieren otra historia.
2: Quieren
0: pero ya,
2: otra historia. Quieren más ladrones.
0: ¿Qué dice? El crimen perfecto también puede ser una obra de arte. Joaquín y yo, que somos muy fans de un buen crimen.
2: Vaya dos.
0: Sí.
1: Nos gusta el true crime como si no estuviéramos bien. Pero es verdad que el crimen perfecto, hostia, tiene unos componentes de fascinación, ¿verdad? Muy...
0: Sí.
1: O sea, sin engañar al sistema, engañar a...
2: Pero el mejor crimen es el que no se sabe que se ha cometido.
0: Ese porque, sería el más perfecto, ¿no?
2: Claro, María. Porque no se investiga. Entonces, ya. Tanto sea en un asesinato como que parece una muerte natural, o un robo del que nadie se entera.
0: Ostras, por aquí vamos.
1: Tenemos una fascinación nosotros por un crimen acontecido hace 3 décadas.
2: Uy.
1: ¿No? En Denia. Calla, tiene muy revolucionados este tema. No es muy novelístico, si quieres.
0: Es muy novelístico, ya te lo contaremos.
1: Ya te lo contaremos, sí. No, confiesa... Confiesa...
0: 30 años después.
1: El autor, la autora del crimen, 30 años después.
0: Cuando se entera de que ya ha prescrito, claro.
1: De que ha prescrito. Bueno, ya ha prescrito mucho antes. Y habían emparedado, lo habían enterrado el cadáver durante todo este tiempo en la,
0: en la casa
1: familiar.
0: De la casa.
1: Bueno, esto es una...
0: Pero los padres del hijo, eran unos padres matando al hijo.
2: Pero ahí se enfrenta a la condena social.
1: Sí.
2: ¿No?
1: Sí. Pero digamos que se liberó ella y también a la familia de contarlo. Sí, sí. Pero la condena social, claro, por supuesto. Claro,
0: bueno, el padre ya no está y la madre, que fue la ejecutora, es la que sigue con
2: la ejecutora, buen título para un libro.
1: La ejecutora. Bueno, vamos a ubicarnos en esta.
2: Centrémonos.
1: A ver, en el Palacio Dorado. Vamos a ponernos en el Palacio Dorado. Hay una fiesta ya con invitados ellos muy, muy elegantes, gente del mundo del arte, y hay un robo y un asesinato. Arranca, bueno, buenos ingredientes desde luego para un inicio. ¿Qué más nos puedes contar sin destripar nada que no se deba?
2: Pues puedo contar en este primer capítulo que en efecto hay música italiana sonando en la fiesta porque se está homenajeando la Bienal de Venecia, que va a ser de forma inmediata.
1: Y todo temazos, María, la
2: ¿verdad?
1: Selección musical, todo temazos.
2: ¿Has visto? ¿Qué ocurre? Que en esta fiesta está la anfitriona, que es de una familia que simboliza la élite del mundo del arte. Es bellísima, se llama Amanda Mendoza, pero es huraña, un poco antipática. Un animal poco social, que está vigilando todo el tiempo al que decían que era el mejor ladrón de Europa, que él asegura que se ha reformado, ya ha pasado por la cárcel y que se llama Dimas Chevalier.
0: Y están en la misma fiesta.
2: Están en la misma fiesta, pero ambos están juntos cuando sucede el robo. Entonces se supone que él no ha podido ser, pero saben que él también es conocido como el prestidigitador. Entonces todas las miradas después del robo y de la muerte inexplicable y de ese robo imposible, se dirigen automáticamente hacia Dimas, que dice, amigos, yo no he sido. Entonces se va a tener que ver un poquito obligado a investigar para limpiar su nombre, y a la vez vamos a ver cómo se pone aquí en juego una policía de homicidios a la que no le gusta el arte, no entiende por qué los cuadros cuestan dinero, ni los problemas de los pijos, como ella dice, y a la vez hay un inspector de la Brigada de Patrimonio Histórico de España.
0: Bueno, qué súper brigada. Nosotros cuando los entrevistamos nos fascinó, así que entendemos que tú, no sé si los entrevistaste y te fascinaron o has llegado a ellos a través de la documentación para tus novelas, pero en cualquier caso, te fascinaron.
2: Mira, yo conocí su existencia cuando documentaba mi anterior novela, que es de arqueología subacuática y de novela de aventuras, tipo La Isla del Tesoro, pero El Albatros Negro. Sí. Y noté que me quedaba algo por explorar de ellos. En esta novela los fui a visitar a Madrid, a su brigada. Una chulada, me regalaron unas tazas muy bonitas que tienen el símbolo de la Brigada de Patrimonio Histórico. Tiene a Don Quijote y a Sancho Panza dibujados por Mingote. Ellos tienen los derechos, se los cedió, porque es el símbolo como de cultura de España, ¿no? Uh-huh. Y hacen un trabajo increíble, muy desconocido. Y yo recuerdo que le pregunté a la inspectora jefe, Montserrat de Pedro, que me trató de maravilla. Digo, ¿por qué crees que sois tan desconocidos? ¿Por qué nunca nadie habla de vosotros? Y me dijo, bueno, quizás porque a lo mejor no tratamos temas de sangre, por lo general, ¿no? Son otro tipo de problemas. Pudiera ser, pero es tan interesante todo lo que hacen, de verdad, que me parecía que merecían una novela, a pesar de que les ponga un inspector que es excéntrico, que está un poco loco, que es Mark Brew. espero que me perdonen, pero bueno, lo merecían, ¿no?
0: ¿Y entonces llegas aquí al mundo del arte por tu novela anterior, tal vez?
2: La brigada llegué por
0: o ya
2: eso.
0: ¿Era un tema que te gustaba de
2: Me
0: anterior.
2: Gusta mucho la historia, la ciencia, las curiosidades del cuerpo humano, las curiosidades del mundo. Me gusta irlo colando en todas las novelas. Entonces dije, a ver, si quiero que salga La Brigada de Patrimonio, una novela vinculada al mundo del arte. Entonces, ¿qué reto técnico puedo hacer ahora que no haya hecho hasta este momento? Y pensé, ¿y si soy capaz de conseguir hacer una novela de ladrón de guante blanco, tipo pues como Lupin de Maurice Leblanc, pero sin trampas, sin la teatralidad de esas novelas, sin que el ladrón solucione el tema con algo que sacó de la chistera? Voy a ver si soy capaz. Y entonces escribí La Cámara de las Maravillas.
0: Mira si soy capaz, Joaquín.
1: Qué buena esa dedicatoria y ese recuerdo a Arsène Lupin, que creo que de esas lecturas de adolescencia que te marcan. Aunque el bueno de Dimas Chevalier tiene más la pinta de haber salido de una película de Guy Ritchie también, ¿no? Si lo miras así, un tío como más...
2: Es underground, alternativo.
1: Eso, sí, rollo es... así, pero muy elegantón también, sí. con un aura también.
2: No sabes si es guapo, si es feo, qué tiene, pero no puedes dejar de mirarlo.
1: Atractivo, o sea, no es tampoco, ¿no? el Cary Grant de la peli de Alfred Hitchcock,
2: Para
1: gato,
2: atrapar un ladrón.
1: Eso de To Catch a Thief, no.
2: Sí, esa película está inspirada en el libro de David Hodge, que es un autor estadounidense, que la leí y me pareció muy interesante. Digo yo, bueno, ni Lupin ni David Hodge tampoco, pero uh-huh. quiero el mío. y sí, es como...
1: Un punto canalla también. Así.
2: Sí, es un canalla simpático, porque sabemos que es un delincuente, pero a quien ataca es a la élite, a los que están en la pirámide social, a los que viven en la exclusividad. Y sabemos que una vez que él arañe esa cúspide, los ricos van a seguir siendo ricos, pero nos gusta, desde abajo, los que estamos abajo, nos gusta que arañe un poquito ahí.
0: Nos hace gracia siempre, sí.
1: Claro, le añade también al personaje, digamos, ese punto...
2: Sí.
1: Romántico en el sentido clásico, ¿no?
2: Claro, pero no es un Robin Hood, cuidado. Lo que roba no es para él. Perdón, para repartir.
1: No lo reparte.
0: Es para él.
2: Le supone cierto lucro.
0: Ya.
2: No vamos a decir para quién es, pero...
0: Amb tots els ingredients, amics i amigues, la trama enganxa, però és que, a més, en La Càmera de les Meravelles aprens d'art. Claro, ahí hay un trabajo de documentación, telita, de guay. ¿A ti qué te atrapó o qué pieza que te ha llamado más la atención de las que luego has integrado en la historia?
2: Me sorprendió que el mercado negro del arte no solamente se maneja entre élites, sino que también las mafias. Mafias complicadas, estoy hablando de tráfico de drogas, tráfico de trata de blancas, porque se utiliza el arte como garantía en algunas operaciones, no solamente depósitos bancarios, no solamente otro tipo de garantías. Y esto sí que me llamó la atención, pero me pareció extraordinario también el trabajo de los restauradores en los museos, las entrañas de la bestia, ¿no? Yo no sabía tantos secretos, que muchos no salen en el libro, obviamente, porque no tenían que ver con la trama. Pues los pigmentos que se utilizan, por qué esos pigmentos, por qué en Venecia, por ejemplo, se pintaba tanto y también, porque era un punto de comercio de donde venían pigmentos que no había en otras partes del mundo, por eso tenían el azul tal, el no sé qué. Uh-huh. O que los restauradores utilicen su propia saliva, porque la composición química en la restauración de la saliva es muy útil y se fabrica saliva artificial en botes que se venden para que trabajen con ella. Cosas así ¿Qué dices tú? Bueno, esto sí que no me lo esperaba. Pero y así, un montón de cosas.
0: Que parece sacado de la imaginación.
1: Maravilloso también para hacer una trama ahí de thriller y caray. Oye, entonces, ¿los chungos que se dedican al comercio de obras de arte son los mismos que se dedican al tráfico de armas, al tráfico de blancos? O sea, son...
0: O tienen un punto
1: son
0: de...
1: Son malos... Vamos,
2: pero hay de todo. En un lío. Hay de todo, porque robos por encargo tipo romántico, como podemos imaginar... es un 1%, hay muy poco. ¿Por qué? Porque eso que tú sabes que siempre va a tener que quedar en la esfera privada. Si tú robas...
1: Un coleccionista que
2: claro,
1: patrocina, digamos, un robo.
2: Exacto, vale. Pero eso es muy extraordinario porque sabes que solamente va a poder ser lucido ese cuadro en la esfera privada y los demás no van a poder saber que lo tienes. Y no olvidemos que la tenencia de arte no solamente es porque buscas la estética, la belleza, la armonía visual, no. Es porque tú quieres decir a los demás que tienes, tú tienes eso.
0: Un poder.
2: Yo tengo una cámara de las maravillas, no se la enseño a nadie, pero quiero que sepan que la tengo.
1: Claro, como Tita Cervera. Claro, tú tienes que enseñarlo. Bueno,
2: pero ella sí lo enseña. Y tengo que decir, por cierto, que el Thyssen es uno de los museos con las mejores colecciones que he visto en todo lo que he viajado por el mundo y muy bien expuesta, además, con mucho criterio.
1: Esos flamencos, eso es que es una cosa de maravilla. ¿Te has inventado un Vermeer?
2: Ah, sí, lo confieso, sí. Sí, pero nota, a ver, que nadie se me asuste, en la nota del autor al final confieso.
1: Luego se confiesa.
2: Sí, ah, es un parrafito pequeñito de las cosas que me he inventado. Y me he inventado un Vermeer porque me parecía justo. Vermeer es único, pero más que nada si lo vemos con las gafas de su siglo, no con las actuales. Un tipo que pasa de encargos, que pasa de que, sí, un cuadro religioso, que me van a pagar tanto y tal, o de un retrato. No, voy yo y hago un profesional de la geografía o de, ¿no?, de un astrónomo aquí trabajando en su despacho, en su casa.
1: Sí, retratar a la gente de su tiempo también, ese valor. ¿Qué te fascina? Estás delante de uno de estos cuadros y dices que has visitado museos de Medio Europa, etcétera y tal. Cuando tienes el estandarazo, esto que dicen, que te pega el viaje fuerte con un cuadro, que no sé, ¿qué conexión como autora también?
2: ¿Sabes qué pasa?
1: Que cuenta.
2: Funciona como un espejo el cuadro de algo que pasó hace mucho tiempo y todos sus protagonistas están muertos, pero a la vez te siguen emocionando y eso es una pasada. Yo no solamente visité los museos para ver cuadros, visité los museos para observar a los visitantes y me pasé mañanas en el Thyssen, en el Reina Sofía, en el Prado, por ejemplo, ¿no?, porque estaba ahí ambientada la trama, y me di cuenta de que, por ejemplo, en el Thyssen, que ahora hablábamos de él, acababan de restaurar un cuadro. Cuando lo restauran, creo que pasan más o menos un año en una exposición especial, le ponen unos fondos negros, porque acaba de ser restaurado, ¿no? Pues con toda la colección imponente que hay allí, yo me fijé que la gente se paraba en uno que no era tan famoso. O sea, tú la Mona Lisa todo el mundo sabe, las Meninas también, pero este no. Y era un cuadro del año 1505, 2 metros de alto, Vittorio Carpaccio, el autor, El caballero sobre el paisaje, o algo así se titula. Un caballero con una armadura a punto de desenvainar la espada. Como el tipo de pintura flamenca, con muchos mensajes, los tipos de animales que había, otro caballero al fondo, todo eran mensajes ocultos o evidentes, ¿no? Ese cuadro, todo el mundo se paraba delante. Fuese de la cultura que fuese, fuesen japoneses de aquí, de Albacete, de donde fuera, porque tú veías que estaba contando una historia. Hacia dónde miraba, salía la mirada, rompía la cuarta pared. Y dices, la que va a liar, este tío está cabreado, va a desenvainar ahora y todo esto que está detrás de él me está contando la historia, ¿no?
1: Me parece fascinante también,
0: sí,
1: ¿no?
0: Como, mira, nos has dejado...
2: Si queréis os cuento
1: las
2: otro. Hay otro también ahí en el Reina Sofía, todo el mundo hace la foto en el Guernica, pero en la sala de enfrente, está un cuadro que pintó una chica de 17 años, Ángeles Santos, en el año 1929, que se llama Un Mundo. Y es un cuadro de 3 metros por 3 metros en el que la bola del mundo es cúbica y hay distintas como almas, la vida, la muerte, todo, la expectativa. O sea, todo el mundo se queda clavado. Al principio no lo entiendes, esto es surrealismo, este cuadro. Y dices, ¿qué rayos estoy viendo? Pero al instante es que es magnético. Y yo, que soy una profana en el mundo del arte, o sea, yo no soy experta, no, vamos, básica total. Yo misma me daba cuenta que había algo irreal ahí y no sabes lo que es, pero al final todos estamos reflejados ahí.
0: Pues cuando digo, este artista tiene duende, este arte tiene duende, tiene esa cosa, que rompe.
2: Eso que nunca va a poder suplir la IA.
0: Y que
2: nunca.
0: Y que te llega, y que te cautiva.
1: ¿Y qué aprendías de observar a los visitantes? O sea, que...
2: Es increíble, porque veía, claro, ves toda clase de visitantes. El típico turista que dice, bueno, venga, a ver, voy con los niños, tengo que cumplir porque tengo que llevarles a un sitio cultural. Otros que realmente estaban fascinados, daban vueltas.

0: museos, y no especialmente, digamos, de arte clásico, más de arte contemporáneo, aunque de pinturas y demás, la sensación de que es algo, no sé, mejor. No sé en qué término. No sé qué me pasa por dentro.
1: Sí.
0: Hay como, no
1: distinto.
0: Sé, hay algo que me ha... Sí, algo que, algo pelado, que me ha movido. Sí.
1: Y lo notas, es como si ves un Tamara Lempicka y dices tú, ¿quién es esta mujer? O sea, ya lo notas, el carisma, la identidad, ese rasgo de genio que hay ahí. Ya te digo, eso es irrepetible. Uh-huh. El carisma no se puede copiar.
0: ¿Y en este mundo las falsificaciones no te ha tocado? No se toca.
1: Muy interesante.
0: En la novela...
1: He estado estudiando vidas de ladrones, falsificadores. Quizás la más interesante fue la de Eric el belga. Pero era un falsificador, pero era un creador. Era un artista que llegaba a niveles místicos en la creación. Pero a él estaba fascinado con la época gótica, que era su especialidad. Por supuesto, robaba también. No era un ladrón de guante blanco, precisamente. Tenía un equipo y arramplaban con todo, pero de una forma muy fácil, porque sobre todo robaban arte sacro y las iglesias en todo el país pues están protegidas pues como estaban, sobre todo en las aldeas, ¿no? Pero un tipo curioso, sí.
0: Hablamos también de las redes sociales antes de empezar la charla con sí. María y lo que supone, pues bueno, estar, digamos, comunicando las cosas que María hace en el día a día, digamos, la parte, obviamente, la parte profesional. Uh-huh. Y en esa parte hay unas fotografías promocionales que nos estaba contando el cuidado, el mimo con el que las hace. En este caso, además, para esta novela, en fin, desde luego parece salida de...
1: Ah, la tienes ahí.
0: Sí, tengo aquí una reproducción. Bueno, cuéntala tú, que tú lo cuentas todo tan bien. Pero tú te la sabes de memoria. Pero es muy chula, parece, no sé...
1: Bueno, tengo una por novela.
0: Entre Misión Imposible y alguna aventura de Bond.
1: A ver, yo confieso, no son en realidad fotos promocionales ni tiene nada que ver la editorial. Empecé haciéndolo con mi marido y unos amigos, pues para reírnos, decir, oye, pues voy a hacer una foto en la que es el mundo del tenis y tal, pues tenista asesina. Aquí me bajo al siglo XIX, vestido del siglo XIX, ¿en dónde? En un bosque de 100 años. Vamos. Y bueno, pues nos reíamos un montón, luego nos íbamos a cenar y entre risas hacíamos las fotos. ¿Qué pasa? Que la cosa, nos dimos cuenta que los lectores empezaban a esperar y codiciaban las pistas que yo podía dar. Por ejemplo, en el Albatros Negro, lo obvio, como viajábamos al siglo XVIII, habría sido que me lo pasase pipa buscando una goleta o algo así, como era el mundo de la arqueología subacuática, y me pusiese un vestidaco de estos chulísimos. Pero ¿qué pasa? Que la protagonista estudiaba el mundo de las mariposas, de los bichos y tal, y digo, ¿y si me he visto de mariposa? Y entonces encontré una diseñadora en Barcelona que alquilaba vestidos y yo, mándame uno para Vigo, que me voy a vestir de mariposa. Y ajá, iba a ir por las calles del casco viejo donde estaba ambientada la trama, pero cayó una tormenta tremenda y no pude, que son fotos de estudio nada más. Y bueno, quedó chulo, a la gente le hizo gracia y se empezó a preguntar, ¿por qué se va vestido de mariposa? Y ya luego ven la portada con una mariposa que tiene una tormenta dentro. Y aquí, claro, una novela, La Cámara de las Maravillas, una trama en un palacio isabelino elegante donde hay arte hasta en las barandillas del palacio.
2: Arte está en el polvo.
1: En todo hay arte, en todo. Con ama de llaves incluida, todo. Entonces digo, vamos a ver, no voy a ser tan guapa como la protagonista, ni tan elegante, ni tan maravillosa, pero mira, yo me pongo el vestidazo, y nada, una pistola dorada que no se percibe ahí. Y nada, pues hicimos la foto pues riéndonos también bastante y nada más.
2: Y ahora tus fans ya esperan la foto a cada entrega.
1: Claro, con la siguiente novela dicen, ¿de qué va a vestir esta chalada ahora? Porque es la primera pista que yo doy y de hecho me mandaron muchos mensajes, se daban cuenta del anillo que llevaba, que es este que llevo ahora, una serpiente, ¿por qué llevará eso? ¿Y por qué la pistola es dorada? Y todos.
2: Los pistetes
0: que
2: doy.
0: Este juego es muy chulo también para los lectores, para los fans, para ver algunas pistas. Pero creo que yo había confundido una cosa con otra, que en alguna entrevista habías dicho que en el fondo de pantalla de tu ordenador, no sé si esto lo sigues haciendo,
1: ¿sí?
0: Va cambiando.
1: Sí, es cierto.
0: Según la novela que estás escribiendo.
2: Sí.
0: Entonces
2: sí.
0: Todo el mundo te preguntará lo mismo.
1: Claro, ¿cuál es mi fondo de pantalla ahora? No lo voy a decir, pero el que fue durante el que fue durante más de un año era un cuadro de Van Dittel que era pues un gabinete de curiosidades, una cámara de maravillas del siglo XVIII que está en el Museo del Prado.
0: Cámara de maravillas, la verdad que suena.

0: Bueno, es el germen de los actuales museos. Eran gabinetes de curiosidades. Claro, en la época de los exploradores y los descubrimientos, imagínate tener
1: era
0: una cámara...
1: la cámara en la que tenían todo aquello que... ¿no?
0: Claro, es una cámara del conocimiento. No solamente había cuadros y esculturas, había elementos biológicos, conchas, animales disecados desconocidos en Europa, libros incunables, instrumentos musicales...
2: Pero qué bueno definirlo todo eso como las maravillas, porque realmente es lo que son, ¿no?
0: Claro,
2: son
0: y fíjate, incluso los personajes, como mencía la de Homicidios, que está aquí, que no le gusta el arte y no entiende, incluso ella cuando llega a la Cámara de las Maravillas, al entrar se siente sobrecogida, ¿no?
2: Ay. Encuentro con lectores y lectoras a partir de las 7 en la FNAC de San Agustí, con la Cámara de las Maravillas y María Oruña. Oye, pues nada, gracias por hacer pasarlo tan bien mal, según también cómo vaya el momento de la novela, y siempre es
1: mola, mogollón, no quieres que se acabe, luego eso está muy bien.
2: Gracias por acompañarnos, María, que vaya muy
0: gracias
2: bien.
0: Gracias a vosotros. Gracias.

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1: Exacte, sí, són... son unas cajas de pintor, parece ser que esto es un invento de Fortuny en Roma, que Pinazo inmediatamente lo incorpora, ¿no? Es unas cajas de pintor fantásticas porque es como en una cajita, como el tamaño de una cajita de puros, es el kit del pintor, ¿no? Están preparadas para que quepan dos tablas de pintor, debajo ponían los pinceles y con eso y un botecito de aguarrás lo metía en la buchaca de la chaqueta y se iba a pintar una tabla pues por donde le apetecía, se iba a la playa, al Horta, donde quisiera. Sí que hay que decir que muchas de ellas reflejan una pintura muy rápida y realizada en plenairista, pero hay otras en las que el pintor, digamos que las trabaja con un nivel de detenimiento muy, muy importante, es decir, que luego las remata en el estudio, que incluso hace un encaje previo del dibujo a lápiz, es decir, que no por... Pinazo, una de las cosas que hace es darle importancia a una especie de una pequeña revolución en los formatos, ¿no? Los pintores siempre han tendido a pintar cosas grandes porque se ven muy bien, porque tienen mucha presencia, y Pinazo valora precisamente la obra pequeña, y eso es importante, ¿no? Porque esa valoración de la obra pequeña, y además eso es importante que se entienda aquí, porque Pinazo dice que no es necesario pintar grande, que hay que pintar en pequeño porque hay que saber condensar en un pequeño espacio, el espacio de un pequeño lienzo, de una pequeña tabla, todo aquello que se quiere contar, que no por hacer las cosas grandes tienen más valor ni más significados, que lo que es importante es que se cuenten las cosas como verdaderamente se quieren contar. O sea, Pinazo ahí plantea una cierta pequeña, bueno, plantea un cambio muy, muy, muy grande en los formatos, ¿no? Eso es importante para él, y lo que es importante, lo que comentaba, porque esa reflexión sobre el tamaño es una reflexión que está escrita, es decir, no es una reflexión que deduzcas del estudio de los tamaños de las tablas, sino que Pinazo lo escribe. Entonces, ese conjunto de...
0: Y era pensador también.
1: Era pensador, claro. Entonces, en esas reflexiones hay muchísimas cosas que están... que sirven para comprender su pintura. Entonces, su pintura hay que entenderla de la mano que lees sus escritos. Él habla también, pues, de la importancia del movimiento, la importancia del tiempo, saber condensar el tiempo, el tema del non finito, de lo inacabado. Dice, es que Pinazo no acababa los cuadros. No, es que Pinazo dice, hay que llegar al cuadro y obtener la belleza que tú quieres obtener. Y en ese momento parar. Todo lo que añadas es superfluo. Entonces, claro, digamos que Pinazo está estableciendo ahí unas pautas para el observador que son puñeteras. Es decir, que le está
0: ella pensar al espectador.
1: El espectador le hace pensar, ¿no? Le dices, oye, yo esto lo he codificado. Ahora diríamos, yo lo he decodificado, ahora tú te lo decodificas y a ver si interpretas lo mismo que yo codifiqué en su momento. O sea, que Pinazo es un pintor, era exigente consigo mismo y es exigente con el espectador, ¿no? Y eso está reflejado en sus escritos. Entonces, por eso te comentaba que es muy importante, ¿no?, conservar, empezar a estudiar sus escritos y sus pinturas a la vez, porque probablemente vaya a dar lecturas diferentes, ¿no?, interesantes de estudiar y de analizar.
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1: Claro, Pinazo, porque Pinazo siente el territorio y siente la sociedad, ¿no? Es decir, bueno, pues él es valenciano y dentro de ser valenciano, pues es que escoge Godella. Esos son hechos, ¿no? Es decir, podía haber sido de Sevilla y haber escogido dos hermanas, pero no. Él es de Valencia y escoge Godella. Entonces él, digamos que se siente vinculado a un territorio, es decir, se siente parte de la sociedad. Y la sociedad es incomprensible sin el territorio en el que se desarrolla esa sociedad. Entonces hay una apuesta muy clara por una manera de entender una sociedad vinculada a un territorio, a cómo se expresa ese territorio, cómo se produce la vida de ese territorio. Es decir, pues Valencia es Lorta, Valencia es la playa, Valencia es el mar, Valencia es la ciudad, y todas esas cosas están en la pintura de Pinazo, porque él está reconociendo y trasladando a su obra artística y escrita las referencias en las que él vive. Por lo tanto, digamos que él... Y por otra parte, él asume el estar aquí. No le interesa... juega contradictoriamente. Es decir, no le interesa podríamos decir, el oropel de Madrid, de las grandes exposiciones. Pero bueno, le gusta muchísimo que le premien. O sea, que en ese sentido...

0: Es como muy contradictorio, ¿no? Pero él, una vez que tiene el premio, se vuelve acá, se vuelve a Godella, ¿no? Es decir, yo creo que él es donde él se siente, puede establecerse como de igual a igual con gente que no es pedante, con gente que no va buscando, oye, pues yo soy el amigo del pintor, y dice, no, es el vecino de al lado que pinta y yo pues cultivo chufa en Lorta, o sea que, que es una relación como de igual a igual, ¿no? Y eso es lo que él tiene, una personalidad en ese sentido muy, muy, muy marcada, ¿no? Y es la personalidad que a él le gusta desarrollar.
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0: Sí, lo ha tenido, lo ha tenido. Lo que pasa es que estas cosas hay que cultivarlas, ¿no? Es decir, el reconocimiento, pues recuerdo que en el 2016 la familia nos empeñamos en hacer una conmemoración del centenario de su muerte, pues que fue espléndida, hicimos una seguida de recepciones aquí en la casa de Godella, vino muchísima gente y todas esas cosas. Se hicieron cinco exposiciones a la vez en Valencia, con temas absolutamente distintos, es decir, que el Museo de Bellas Artes, Fundación Mancaixa, Mubim, Museo de Cerámica, el Almodí, es decir, que todo eso estaba lleno de pinazos en aquel momento, ¿no? Bueno, pues hay que seguir impulsando ese reconocimiento, ¿no? Porque si no, al final los supernombres pues acaban arrasando con todo, ¿no? Entonces tenemos un pintor y tenemos una saga de artistas que tiene una vinculación muy directa en su producción y en su manera de vivir y en su manera de trabajar con Valencia. Y en ese sentido, esa es la apuesta, esa es una de las apuestas por la Fundación. Evidentemente, no estamos renunciando a un reconocimiento fuera de, ni muchísimo menos, ¿no?
1: Al contrario, ¿no? Supongo.
0: Exactamente, al contrario, ¿no? Pero sí que entendemos que hay que entender la globalidad desde lo local, ¿no? Es decir, que son partes de... Es decir, lo que es localmente importante es lo que tiene garantías de ser reconocido globalmente, no al contrario. Entonces esa es la apuesta que estamos haciendo, ¿no?
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0: Pues a mí personalmente quizás de su coherencia, ¿no? Es decir, su coherencia vital, ¿no? Es decir, es un hombre que
1: no va a tener una infancia fácil, a
0: no,
1: mes.
0: Exactamente, lo que te iba a comentar, ¿no? Que es el segundo de cinco hijos, muere la madre, suman dos hijos, el padre se vuelve a casar, suman dos hijos, son siete hijos en total, muere el padre y la segunda pareja de su madre, es decir, bueno, o sea, en una situación absolutamente crítica, ¿no? Es decir, Pinazo es un pintor que empieza a pintar muy tarde. Empieza a pintar con 21 años, es decir, hasta los 20 o 21 años él no se puede dedicar plenamente a la pintura, es decir, y eso pues le va...
1: Y a més comença compaginando també amb altres oficis.
0: Claro, pero eso le va a lastrar un poco, porque esos inicios, con 20 o 21 años, los pintores están normales, están ya trabajando exclusivamente en la pintura, y él tiene que compaginar, pues era sombrerero en aquel momento, pues para ayudar a sacar adelante a sus hermanos, ¿no? Entonces, él va pasando por distintos periodos de su vida, como os hemos comentado, se va a Italia, vuelve, enseguida puede comprar la casa, por lo tanto, le ha debido ir muy bien a la vuelta de Italia. Es decir, cuando él envía sus cuadros de pensión, lo que le obliga a la Diputación de Valencia a enviar a Valencia, todos los cuadros que se reciben aquí son muy bien considerados. Entonces, cuando él vuelve, le empiezan a encargar retratos, le empieza a tener, digamos, la burguesía valenciana, y dice, coño, aquí hay un artista con el que merece la pena tratar, ¿no? Y enseguida, y entonces eso quiere decir que él está teniendo un éxito como pintor, que está teniendo un éxito social y que está teniendo un éxito económico, ¿no? Pero a pesar de eso, pues no se compra una casa en Valencia, se la compra en Godella, ¿no? Y yo recuerdo que vino una vez aquí el director de un museo y dice, es que he estado recorriéndome el Carrer Major y no he trovat la casa de Pinazo. Y dice, no, es que la casa de Pinazo está en el Carrer del Pi, que es el últim carrer de la Godella de aquel momento.
1: Carrer del Pi, ahora Carrer Pintor Pinazo.
0: Pintor Pinazo, pero es el que está ya en el detrás es Buchasot, o sea que sí. Es ya, es el últim carrer de, es decir, Pinazo no escoge el carrer mayor, se va al carrer del Pi, o sea, y en ese sentido pues es un poco la muestra de que es una persona que va a seguir toda su vida con ese nivel de coherencia. Cuando en Madrid le encargan el retrato de Alfonso XIII, el retrato del presidente del Congreso de los Diputados, él vale, los hace y torna a Godella, o sea, él vuelve a Godella, ¿no? En ese sentido es esa idea de volver al sitio en el... Esa coherencia.
1: Se quedaba Prestades y si podía evitar anar a Madrid.
0: La pregunta que me hacías, ¿no? Lo que admiro de él es su coherencia, ¿no? Es decir, que con independencia de que a todo el mundo le encantaba que a todo el mundo le encanta que le reconozcan, ¿no? Pero él, por encima de eso, reconoce, tiene esa coherencia de volver a vivir aquí, ¿no?
1: Uh-huh. Esa coherencia y esos valores que también desde la Fundación voleu transmetre, ¿no? En esa forma. Claro, yo convido a todo el mundo a que tenga la oportunidad que venga así también a la Casa Museu Pinazo, porque también conozco una miqueta més el llegat del pintor, de tota la família. 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
0: Vale, pues la idea seria que todos se hicieran pinacistas, es decir...
1: Desde así ya usom, ¿eh? Desde así nos declaren pinacistas a tope.
0: Pero esa es la idea, ¿no? Que todo el mundo sea pinacista. ¿Y qué quiere decir ser pinacista? Pues reconocer un poco sus valores, ¿no? Y apostar por ellos. Y al final dices, bueno, ¿y cómo se apuesta? Pues se apuesta hablando bien, se apuesta... entendiendo lo que Pinazo nos está queriendo transmitir, y se apuesta directamente haciéndote amigo de la Fundación. Es decir, que eso es, que claro, o sea, esa es una manera muy, muy coherente de decir, oye, esto es una fundación privada, es una fundación que tiene el soporte del IBAM en otro marco institucional totalmente distinta, que tiene unas necesidades para sacar adelante ese fondo documental, ese archivo, unas necesidades de conservación que hay. I si te lo crees, hay que apostar por ello. O sea.
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2: 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Ni, por supuesto, contra ningún agente del cuerpo, ni influenciada por la señora Díez, ni por ninguna otra persona.
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2: Una conversación sobre su situación personal, en este caso referido a la salud de un familiar, hasta que en un momento determinado me plantea si hay algún tipo de posibilidad de que el comandante Rubén Villalba pudiera retornar a su último destino. Yo rechazo de plano esta solicitud, recordándole que este comandante se encontraba sin destino por una supuesta implicación en un caso judicial e inmediatamente se da por finalizado dicho encuentro. Desde entonces no volví a mantener ningún tipo de encuentro con la señora Díez.
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3: La divisa que està incluïda en la cartilla de la Guàrdia Civil dicen que l'honor debe conservarse siempre sin mancha. Porque ya una vez perdido no se recobra jamás. El honor, señora González, se pierde cuando se miente. Y el señor Marlaska, el señor Pedro Sánchez y usted mienten, han mentido. El honor se pierde cuando no se cuenta toda la verdad y cuando no se contestan todas las preguntas y cuando no se contestan con claridad. Y usted no lo ha hecho.
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2: Dije que en algún momento esto tenía que parar, porque desprestigiar con tal de llegar conduce a un destino muy peligroso, porque cuando llegas ya no hay nada, porque la democracia se encontrará en los huesos y los medios de comunicación en las trincheras. Y eso solo alimenta la era de la furia. Y esa furia la vivo yo ahora, con artículos sobre mi persona, sobre mi familia, deshumanizándome por completo. La política de la rabia solo nos lleva a despedazar al contrario.
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6: Si necesitas mucho tiempo para prepararte para algo, para explicar algo, algo huele muy mal en ese caso. Y creo que es demoledor, además para el gobierno, porque nada de lo que estamos conociendo, ninguna de esas presuntas corrupciones, se podía

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2: Pues no. Como tú dices, que a pesar de estar protegidos estos ecosistemas, pues todos los años vemos cómo desaparecen algunas hectáreas de estos ecosistemas, ¿no? Vemos que continúan sufriendo presiones, pues como la contaminación difusa por malas prácticas agrícolas o sobreexplotación de los acuíferos. Aunque, bueno, pues aquí en Valencia hemos visto que la costa es un bien que reclama del turismo, y bueno, pues urbanizaciones, campos de golf, etcétera, etcétera, han hecho que estos ecosistemas pues vayan desapareciendo poco a poco. Afortunadamente, pues a día de hoy contamos con una legislación que los protege, pero los que están fuera de esta protección pues aún están un poco a la voluntad de sus propietarios, porque en muchas ocasiones estos ecosistemas son privados. Entonces, pues bueno, ahí andamos.
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2: Esto, la verdad es que fue fruto de la casualidad. Bueno, a ver, las casualidades yo digo que no existen, ¿no? Entonces, nosotros organizamos unas conferencias a las que invitamos a Toni Camacho para que, bueno, pues que nos contara el trabajo que ellos estaban haciendo, la investigación que ellos estaban haciendo en alguno de sus humedales, pues porque, bueno, todos en el mundillo nos conocemos y queríamos saber exactamente por dónde iban los tiros que Toni estaba pegando ya desde hace muchos años, ¿no? Y cuando Toni acabó su presentación, dijimos, ostras, digo, pero si él está haciendo lo mismo que estamos, o sea, él a pequeña escala está investigando lo que nosotros estamos haciendo a gran escala por la biodiversidad. Entonces, todos esos experimentos que él hacía de siegas, de fangueo, de decapados, para ver cómo los humedales evitaban la emisión de gases, nosotros lo estábamos haciendo a gran escala para mejorar la biodiversidad. Entonces dijimos, oye, pues tenemos que unirnos. Y ya pues de esas conferencias pues fuimos a hablar con Toni. No ha sido fácil, os quiero decir que la universidad no son dóciles, que Toni es un tío muy, muy constante, muy recto, muy estricto, y que bueno, pues que afortunadamente también para el proyecto todas estas cualidades han hecho que nos hayamos llevado bien. Al final, pues bueno, ten en cuenta que después de 5 años que llevamos ya, 5 o 6 años desde que empezamos a redactar el proyecto, pues al final de esto ya surge una amistad, ¿no? De todos los que hemos formado parte del proyecto y que se ha ido forjando pues poco a poco. También te he de decir que la Fundación puso a la mejor coordinadora de proyectos que teníamos en la Fundación, sin desmerecer al resto de proyectos, pero también lo quiero poner.

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2: Pues mira, Txelo, si quieres te me adelanto yo un poco y te cuento yo estas técnicas porque que las...
1: Andorio Guillermo. Bueno,
2: sí, perdón. Pues nada, mira, estas técnicas son técnicas de gestión del suelo. Como tú bien dices, el fangueo lo conoces por todos los valencianos. Hemos visto cómo en la Albufera pasan estos tractores que llevan detrás bandadas y bandadas de aves, ¿no? Pues esto lo que se está haciendo es una gestión del suelo que favorece, pues, en unos casos la oxigenación, como es el caso de los fangueos, que es una técnica de agricultura tradicional, pero que se ha pasado a la gestión de los humedales, ¿no? Hay que tener en cuenta que los humedales han perdido sus funciones, como decirlo, antiguamente había grandes herbívoros que iban renovando esta vegetación, que iban removiendo el suelo, y que actualmente no existen ya en los humedales. La ganadería también ha ido desapareciendo, y entonces pues hay que ir mecanizando estas acciones, ¿no? Esta para poder gestionar bien el suelo. Y luego los decapados lo que hacemos es extraer los primeros 20-25 centímetros del suelo, que es pues donde se concentra la mayor cantidad de materia orgánica, que hace pues que, bueno, pues que en épocas de calor esta materia orgánica, al ir desconsumiéndose, pues consuma el oxígeno del agua y empobrezca estas aguas de los humedales, ¿no? Entonces, pues bueno, gestionando el suelo, mejoramos también la calidad del agua y provocamos que aparezcan especies de macrófitos subacuáticos que son indicadores de buena calidad del humedal.
1: ¿Y estos macrófitos absorben CO2?
2: Pues también son captadores de CO2.
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2: Sí, pues a ver, las siegas son acciones recurrentes, porque bueno, pues la vegetación crece anualmente, ¿no? Entonces todos los años esta vegetación pues se va retirando. Siempre hay que tener en cuenta que esta gestión no es una gestión únicamente para la fijación de carbono o evitar estas emisiones a la atmósfera, sino que estas acciones se realizan también para beneficiar al ecosistema, ¿vale? Entonces, no se trata de segar todo el carrizal,

0: sino de ver qué zonas es necesaria esta siega, dónde y cuándo se pueden realizar estas siegas, ¿no? O sea, que tenemos que tener claro que es una combinación de ambas cosas. Y luego, volviendo a tu pregunta, pues los decapados, por ejemplo, los decapados son acciones a más largo plazo, ¿no? O sea, son las más costosas económicamente, pero bueno, que tienen una duración, una prolongación de esta emisión, evitación de emisiones, pues de entre 6-7 años.
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0: Pues, a ver, como te decía, tanto la parte científica como la parte ejecutora, que ha sido pues la universidad y la fundación, ya trabajábamos previamente en estos humedales, ¿no? Entonces, pues, afortunadamente, conocíamos gran parte de las personas de todos estos sectores y ten en cuenta que en muchas ocasiones actuamos en su propiedad, o sea, porque, como te digo, son parcelas privadas, ¿no? También nosotros hemos hecho muchos talleres de escucha a esta gente, ¿no? De qué problemas tenéis, qué necesidades tenéis y cómo os podemos ayudar. Como decía Tony, muchas veces los subproductos de estas siegas, bueno, muchas veces no, siempre, todos estos subproductos de las siegas se tratan y se regalan a los agricultores, o sea, que pueden servirles como enmienda en suelos o se tritura la vegetación para cama de ganado o simplemente se siega esta vegetación y se les da de comer a los animales, ¿no? Entonces, pues bueno, aunque sí que es verdad que muchas veces dicen, bueno, estos ecologistas, estos científicos locos, ¿no? Pero bueno, afortunadamente la mayor parte de los actores entienden que estamos intentando beneficiarles indirectamente, o sea, no, que yo creo que la gente lo entiende bastante bien. Que siempre hay algún rebelde, no te lo voy a negar, pero bueno.
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2: 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De hecho, estas sesiones las van a hacer pues nosotros van a colaborar en las de la Comunidad Valenciana, ¿no? Que van a participar en varias, en Pegoliva, en la Marcha de los Moros, y yo creo que también va a ser un valor del proyecto, ¿no? Que nos van a decir de vegades, això caldria fer-ho més, ¿no? Sí. Y yo creo que es también un resultado que yo creo que va a ser muy, muy chulo, ¿no? Del proyecto, el que te digan, es la primera vegada que ens juntem así, pues nosaltres a parlar.
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0: la estrategia de Zapatero, ¿cuál puede ser? Bueno, primero es importante saber que declara como investigado. Por lo tanto, puede mentir, puede contestar a unos, puede callar. Yo creo que toda su estrategia está basada en el hecho de que su letrado, un letrado de prestigio, intenta que una parte, al menos, de esas investigaciones queden anuladas. Por lo tanto, yo creo que no va a entrar en grandes explicaciones, porque no le conviene, ¿eh? Porque iría en contra de lo que es la estrategia. Pero eso, de cara a la opinión pública, del faro moral, pues todavía ahonda más en el daño, no hacia él, que yo creo que él ya está absolutamente dañado desde el punto de vista de lo que ha sido toda esta gestión, sino de su formación. Formación que no ha abierto expediente. Pues yo no sé, yo recuerdo en los casos de corrupción había una especie de pacto tácito de los partidos políticos y cuando uno le investigaba, ¿no?, pues le retiraban la militancia de forma preventiva al menos. Eso ya no ha pasado. Como tampoco se ha iniciado por parte del Partido Socialista algún tipo de actuaciones judiciales contra Leire Díez. Es decir, ¿por qué? Bueno, yo creo que tiene explicación, porque esto todo está lleno de mentiras. Leire Díez era una militante socialista que no la conocía nadie. Y al final se reunió más de 20 veces con Santos Cerdà. Ya nos sorprendió, en plena eclosión del caso, que acudiera a Ferraz a hablar. Es decir, qué trato preferente que tenía una persona que ya está siendo investigada para que sea atendida por el secretario de organización. Eso no se daba al caso, ¿no? Al menos ante una militante de base, ¿no? Claro, no lo era, no era una militante de base. ¿Qué es lo que creo que es la situación peor para el Partido Socialista? Que existe una creencia, yo creo que generalizada, de que esto va a ir a peor. Y pese a eso, pues Pedro Sánchez es como si fuera, no le viene, como si no le viniera de forma directa todo esto. Cuando él es el líder del partido, él es el que responsable de los recursos humanos del Partido Socialista, el que decidió que Ábalos fuera el secretario de organización, que decidió que Santos Cerdán fuera el secretario de organización. Tú decías, no ha dimitido a nadie. Sí, ha dimitido una persona. Dimitió una persona que estaba en la Junta de Andalucía, que aparecía en las libretas de Leire Díez, porque estaba vinculado con el tema de la SEPI. Ojo con el tema de la SEPI, que también es otra de las causas que va a dar mucho juego, La SEPI es, evidentemente, cuando hablamos de la SEPI, hablamos de pasta, de mucho dinero, de las empresas públicas, de las contrataciones, ¿no? Y ante eso, ¿qué ha hecho el Partido Socialista hoy? Ante que no dejaba de ser una guerra de guerrillas, el hacer ese planteamiento para que en el Congreso se votara una enmienda en el sentido de que se pidiera elecciones anticipadas. Las elecciones anticipadas solo las puede convocar solo una persona, que es el presidente. Por lo tanto, no dejaba de ser. ¿Pero qué se pretendía? Se pretendía ahondar en la debilidad del gobierno, que no tiene mayoría en las Cortes. Es lo que se pretende, ¿no? Pedro Sánchez está dispuesto a agotar legislatura. A mí me parece muy complicado. Lo vengo manteniendo aquí en estos estudios. Creo que agotar la legislatura creo que es muy difícil, con lo que ya hemos visto y con lo que vamos a ver. Y la estrategia de cloacas, ya hay tanto olor que ya no percibimos el hedor. No. Vamos a ver, es que no nos engañemos. ¿Por qué? Porque es verdad que el ciudadano normal tiene necesidad, de alguna manera, pues ante ese hastío de respirar, de decir, oye, vamos a desconectar, ¿no? Es que todos los días hay algo más. Yo creo que ese algo más, lo único que va es en contra de la estrategia de Pedro Sánchez y en contra de la estrategia del Partido Socialista.
1: Sobre todo, también porque en el caso de Zapatero, que hacíamos referencia a esa referencia espiritual y moral que ha supuesto no solo para el PSOE, sino

0: para toda la izquierda, hay frases lapidarias que le persiguen y le perseguirán, ¿no? Aquello que dijo de ser del PSOE suele ser tener poco y dar mucho. Con esa frase que dijo el propio Zapatero, tendrá que explicar mañana o en fechas venideras de dónde saca un patrimonio en joyas únicamente de más de 1 millón de euros, ¿no? Que esa es la segunda pieza. ¿De dónde saca esas joyas? Es una pieza, yo creo que tiene ese toque mediático que la gente mañana va a prestar más atención que a lo mejor en otras de las acusaciones que tiene Zapatero. Pero sobre todo hay otras preguntas que tiene que responder, ¿no? Porque en el Senado, si no recuerdo mal, dijo que a través de Julio Martínez cobraba unos 70.000 euros brutos anuales por sus servicios. Estos últimos informes de la UCO hablan de que él y sus hijas podrían haber percibido millones de euros, un total unos 4 millones de euros. Tiene que responder de dónde sale ese dinero que se le está atribuyendo. Y también, sobre todo, si participó de una manera u otra, de manera internacional, en el rescate de Plus Ultra, y si en este rescate de verdad intentó persuadir o sirvió como nexo con el gobierno de España para acelerarlo, ¿no? Yo creo que son claves, las principales claves de lo que veremos mañana. Entiendo una declaración que va a ser bastante larga y que ese partido se jugará uno paralelo, ¿no? Fuera de la Audiencia Nacional. Porque vimos cuando saltó esta noticia un Partido Socialista en bloque defendiendo a Zapatero. Cuando se empezó a leer el auto pasamos a defender la presunción de inocencia. No sé si mañana ya se pueden reconocer alguno de los errores y dentro de un par de días, semanas, si te he visto no me acuerdo, como ocurre en todos los partidos políticos.
1: El tema de las joyas es muy llamativo a todos los niveles, ¿no? Desde el punto de vista de lo que es mediático, pero social desde... fundamentalmente eso. No podemos comparar los tres trajes de Camps con las joyas de Zapatero. Es incomparable. Pero no solo por el valor, sino porque Zapatero tendrá que explicar de dónde vienen esas joyas, quién se las regaló o dónde las compró. Claro, es complicado. ¿Y qué ha hecho el juez? No es que no le dé más tiempo respecto al tema de las joyas. Yo creo que lo que ha hecho es decir, vamos a ver, si tiene algún papel ya lo encontrará, no se preocupe, le voy a dar tiempo. Pero diga ya, ¿cómo es posible que en su despacho oficial, que es propiedad del Partido Socialista, cómo han llegado allí? Cabe recordar que su abogado, cuando entró la UCO, no tenía mucho interés en abrir esa caja fuerte, supongo que... si no tienes nada, la abres, ¿no? Si sabes que puede haber algo, ya pones algún tipo de impedimento. Claro, él va a tener que explicar eso. Y yo creo que no va a contestar esa parte. Con la excusa ya de que yo he pedido más tiempo, bueno. Para mí no solo lo que vaya a decir Zapatero, sino lo que le pregunten y no quiera decir. Porque él, es una declaración para él. Muy importante... Y lo que no va a hacer es cometer errores.
0: Y sobre todo también personal, porque una de los vértices de toda esta investigación es el papel que hayan podido tener sus propias hijas.
1: Que eso yo creo que es lo que más le puede preocupar, porque él tiene...
0: Incluso poder salirse del guión.
1: Claro, es que las cuentas de las hijas, también él participa de esas cuentas de las hijas. Y, claro, el hecho de involucrar a tus hijas, el que puedan ser... también procesadas, claro, es un tema muy complejo, ¿no? Hasta ahora lo de la mujer, son soles, ¿no? Pero lo de las hijas sí que puede ser un tema que yo creo que a él, lógicamente, como padre, le afecta mucho.
2: ¿Penseu que es penal sobre Mbappé? ¿Errazu?
1: Pues la verdad es que en esa imagen...
0: Es que viéndolo a cámara lenta, yo, para mí todos me parecen penalti.
1: No, yo creo que no. Y creo que no hay que recurrir a la Audiencia Nacional por esto. No, creo que no.
0: No,
1: es penalti.
0: Pero bueno, si lo estás revisando...
1: Yo creo que en la radio no se ve todo lo bien que se podría ver, pero...
2: En los de técnico en el puente digo que no.
1: Y el árbitro dice que...
0: Sí,
1: los árbitros siempre nos llevan a la contraria. Pero bueno, supongo que podrá recurrir, ¿no?
0: Sobre lo de Zapatero volviendo, yo creo que tal vez la última arista...
2: No es penal.

0: No esperas.
1: Ah, pues no he mirado.
2: Bueno, pues entonces nos ha dado la razón, ¿vale? No recurrimos a la Audiencia Nacional, nos quedamos con el juez José Luis Calama.
1: Decía que yo creo que la última de las derivadas que puede tener mañana la declaración de Zapatero es ver cómo queda de afectado el otro de los investigados, como es el propio Julio Martínez, ¿no? Si él, después de lo que pueda decir Zapatero o no, a pesar de la amistad que dicen que mantienen, si puede cambiar su línea de defensa, si puede hacer de manera vulgar una lama y tirar de la manta, o si al contrario van de la mano, como el caso contrario, como Koldo y Ábalos, que hemos visto en los últimos meses, ¿no?
2: Pero, daros cuenta, cuando Zapatero interviene en la comisión del Senado, él niega toda la mayor, ¿no? Claro, está muy bien ahora volver a repasar lo que él dijo en esa comisión, porque ahora es la prueba del algodón. Es decir, él mintió en el Senado, ¿eh? Ya no son cuestiones que uno se ha podido olvidar, no. Son cuestiones que él planteaba y que ahora, gracias a la investigación de la UCO, sabemos que no somos así. Por lo tanto, cuando un expresidente del gobierno miente en sede parlamentaria, vamos a creerle a posteriori en un juzgado, que él tiene que utilizar todas las herramientas que le permite, pues para, evidentemente, o bien no declarar, o bien no decir la verdad. Es decir, en su calidad de investigado puede hacerlo. No va como testigo, eso es importante. No va como testigo un expresidente del gobierno.
1: Es un matiz importante. Yo creo que, como hemos dicho, tal vez a nivel informativo lo más importante va a ser el ver en esa línea de defensa de Zapatero si de verdad intenta dar argumentos y contraargumentos de todo, o si bien se acoge a esa línea de buscar, como decía Álvaro, pues intentar impugnar o que se archive alguna de las diligencias, que yo creo que eso sí que podría llegar a provocar cierto cambio de discurso en algunos sectores del PSOE, porque de una manera u otra está reconociendo un delito, ¿no? No hay ningún... O sea, si ha prescrito, como en el caso de las joyas, que tendrían que ser posteriores a 2021, si en el caso de que haya prescrito es porque antes ha habido un delito. Y eso lo estaría reconociendo de manera implícita.
2: Porque las joyas caducadas no están.
1: No.
2: Ni vamos a estar nunca.
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3: Tengo que decirles claramente que no he participado jamás, nunca, en ninguna trama o conspiración contra la Unidad Central Operativa, ni contra la Unidad de Delincuencia Económica de la UCO, ni contra cualquier otra unidad de la Guardia Civil. Ni, por supuesto, contra ningún agente del cuerpo, ni influenciada por la señora Díez, ni por ninguna otra persona.
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3: Una conversación sobre su situación personal, en este caso referido a la salud de un familiar, hasta que en un momento determinado me plantea si hay algún tipo de posibilidad de que el comandante Rubén Villalba pudiera retornar a su último destino. Yo rechazo de plano esta solicitud, recordándole que este comandante se encontraba sin destino por una supuesta implicación en un caso judicial, e inmediatamente se da por finalizado dicho encuentro. Desde entonces no volví a mantener ningún tipo de encuentro con la señora Díez.
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0: Sánchez y usted mienten, han mentido. El honor se pierde cuando no se cuenta toda la verdad y cuando no se contestan todas las preguntas y cuando no se contestan con claridad. Y usted no lo ha hecho.
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2: Bueno, yo creo que habría que recordar quién es la directora de la Guàrdia Civil. Fue concejal en el Ayuntamiento de Madrid con el presidente del gobierno, con el actual presidente del gobierno, coincidieron. Luego fue elevada a delegada del gobierno en la Comunidad de Madrid y luego a la Guardia Civil. Es periodista, igual como Leire Díez. Claro. ¿Por qué creemos que no dice la verdad? Pues fundamentalmente porque ella dice que no ha mantenido ninguna reunión para. Ahora ya es ese elemento para. Creo que es ya importante. Es decir, sí que me he reunido dos veces. Lo digo ahora que hay una actuación judicial y que hay pruebas de que me he reunido. Hasta ahora no lo admitía. Incluso dice que informó al ministro. Por lo tanto, el ministro no nos dijo la verdad.
3: Completamente. Reconoce de manera implícita que Marlaska, en mayo del 25, cuando dijo que nos habían reunido Mercedes González y Leire...
2: Pero es que recientemente este año...
1: Va a negar reuniones de toda índole.
2: Exacto. Otra vez. Vamos a ver, pues si te han informado o tienes un problema de Alzheimer, por lo tanto te inhabilita como ministro o nos estás engañando, ¿no? Uh-huh. Claro, entonces, ¿qué es lo que sucede? Que la madeja se lía más y cada vez que... Por eso decía que es bueno esas comparecencias de Zapatero en el Senado, ahora la de ella también en el Senado, ¿no? Porque todo eso luego lo vamos a poder verificar. El algodón ese que nos delata si están diciendo la verdad o no. Y porque hay actuaciones todavía que están secretas. Y que son elementos que seguro que el juez lo sabe. Bueno, pues supongo que seguirá con cierta curiosidad estas comparecencias. Una comparecencia donde ella ha leído. Ojo. Estaba escrito. Por lo tanto, se lo había preparado, lógicamente, con servicios jurídicos.
3: Ha dicho 26 veces jamás, 26 veces nunca. Llevaba sobradamente preparado lo que tenía que decir. Pero es cierto que, por mucho que haya negado la mayor en tantas ocasiones, la sensación que generan todos estos inputs es que no está del todo claro, ¿no? Y que pueden haber ciertos indicios de al menos de mentiras veladas por parte de miembros del gobierno. Pero sobre todo yo creo que si hay algo cimenta las dudas, aunque pocas, porque incluso ha reconocido que la propia Leire le invitó, le pidió readmitir, llevar a destino a un agente de la Guardia Civil que estaba implicado en un asunto judicial, es el tema de por qué activa el borrado automático de los WhatsApps el mismo día que se inicia una investigación de los WhatsApps entre el ministro, el exministro Ábalos y el presidente del gobierno. El borrar algo siempre es un indicio de querer ocultar y de que no te pillen. Luego, evidentemente, yo no soy muy fan de las comisiones de Senado y de Congreso, sobre todo las que tienen ese cariz político que sabes que sirven para poco. En este caso es un cargo directivo que puede tener ciertos tecnicismos que luego sí que pueden derivar a una actuación judicial. Pero es cierto que yo creo que ese elemento es diferenciador, ¿no? El tener, el saber que ha borrado los WhatsApps que mantenía con Leire Díez después de saber esta investigación.
2: Y luego, si como se asume que Leire Díez le pide un favor respecto a un guardia civil, creo que es suficientemente importante para que tú informes a tu superior, para que tú le digas al ministro, pues me he reunido en dos, tres ocasiones, bueno, dos seguras, que ella lo asume, y me han pedido esto. Creo que el por qué no trasladarlo a tu superior, claro, es algo que no cuadra, ¿no? Pero aún así, es verdad que hay un cierto deterioro que la máxima responsable de Guardia Civil esté en esta situación. ¿eh?

0: Yo creo que la prudencia hace que se aparte ella, no que la parte, que se aparte ella, ¿no? En estas investigaciones yo creo que la política tiene un, en teoría tiene un, ese perfil de nobleza, ¿no? De ante la duda, yo me aparto, se investigue y luego ya veremos, ¿no? Pero aquí es verdad que nadie se va y que además es que es el propio presidente del gobierno el que está diciendo aguantem. Ese es un poco el mensaje.
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2: Si necesitas mucho tiempo para prepararte para algo, para explicar algo, algo huele muy mal en ese caso. Y creo que es demoledor, además para el gobierno, porque nada de lo que estamos conociendo, ninguna de esas presuntas corrupciones, se podía haber producido sin el gobierno de España, sin que el Partido Socialista tuviera el gobierno de España, sin que esas personas tuvieran acceso al presidente del gobierno. Y eso es gravísimo, es terrible.
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3: El presidente Zapatero va a dar todas las explicaciones, va a ejercer su legítimo derecho a la defensa de manera inmediata, de manera inminente, a partir de mañana mismo. Yo no me puedo pronunciar sobre informaciones que hemos conocido por filtraciones.
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4: Mañana comparece ante la justicia el presidente Rodríguez Zapatero y les puedo decir que estamos deseando que lo haga, porque estamos absolutamente convencidos de que se van a aclarar muchas cosas y de que se van a desmontar muchas otras. Me sorprendía escuchar a la portavoz del PP decir que Zapatero ha renunciado a demostrar su inocencia y lo decía como con categoría, ¿no? Que un ciudadano tiene que demostrar la inocencia y no se tiene que demostrar cuando se le acusa su culpabilidad.
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5: Presidente Zapatero tiene mi confianza, tendrá que explicar, y yo creo que todos estamos deseosos de escuchar cuáles son las cuestiones que tiene que decir respecto a este material, a estas joyas halladas en la caja fuerte de su despacho. Yo también lo quiero escuchar. No he hablado con el expresidente Zapatero respecto a esta cuestión, así que mañana, que ya vamos a escuchar, y no tengo duda. El presidente Zapatero, por su forma de ser, explicará hasta el último detalle de lo que considere que puede ser de interés para sustanciar este caso.
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0: Pues todos aquellos que en su día se han jugado la mano han salido mancos, ¿vale? Y yo he escuchado a Patxi López...
1: Parles del França-Senegal.
0: No. Hablo de Zapatero y la fe que tienen algunos, ojo, algunos, porque otros sí que es verdad que se limitan a decir que están deseosos de explicaciones. Miembros del gobierno van un poquito más lejos y están convencidos de que lo va a aclarar todo y que lo va a desmontar. Bueno, pues, ¿y si no es así? ¿Dónde queda la credibilidad de aquellos que en estos momentos se juegan su mano en el fuego por Zapatero? Es decir, supongo que tendrán que reconvenir, ¿no? Esa fe. Yo me da la impresión a mí que si a un expresidente de, del gobierno se le encuentra esas joyas ya con una valoración inicial, ojo, inicial, de 1,3 millones, y en principio, a través de su portavoz, rebajó a 50.000 euros el valor, ¿no? A meras baratijas, bueno, pues hombre, ya a ese portavoz lo ha chicharrado, que es el director de el Ateneo de Madrid. Lo ha achicharrado, es decir, porque él tuvo que pedir disculpas. Y claro, o se inventó esa versión, o la versión que él trasladó es la que le habían dicho, ¿no? Por cierto, comparada por muchos medios de comunicación que pagamos los españoles, y ahora vamos a ver qué pasa con eso, ¿no? Pero donde creo que es el fondo es...
1: Voy a tornar a hablar de pseudomedios, sí, la directora general de la Guardia Civil.
0: Sigo sin entender, de verdad, la fe ciega que tienen ciertos dirigentes socialistas en Zapatero, a pesar de lo que dicen los autos, a pesar de lo que se ha localizado y a pesar de que todavía hay parte de la investigación que están bajo secreto.
6: Yo, simplemente por añadir, más allá del análisis de Álvaro, sobre los actores secundarios, ¿no? Hemos escuchado a Jone Belarra y me extraña mucho esta posición estática que han tomado desde hace ya prácticamente mes y medio. Porque evidentemente esto les cambia su propio escenario electoral y saben que Zapatero vaya, vulgarmente dicho, para adelante, puede afectar de sobremanera al Partido Socialista y puede afectar a un Pedro Sánchez que lo estamos viendo en los últimos meses y prácticamente desde que lo conocemos enrocado en su posición y en su supervivencia y en ese manual de cómo llevarlo a cabo. Creo que deben, tal vez, si esto escala todavía más, lo que estamos hablando de esta moción de censura, esta cuestión de confianza encubierta que hoy hemos conocido, tal vez puede llegar el momento de que sean los propios socios, o al menos de los socios, alguno de ellos, que sean los que pidan esa cuestión de confianza después de verano o incluso antes de ese ciclo electoral que comienza en mayo.
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6: Yo simplemente antes te quería ampliar algo de información que hemos publicado en ABC apenas hace hora y media, dos horas.
1: Contanos.
6: Porque llevamos, lógicamente, todo el día tras este tema que evidentemente pues subyace, marcha, como decías, subyace un problema de nuestra sociedad, de tomarse la justicia por su mano ante un presunto hecho deleznable. Pero lo que hemos podido averiguar en ABC, a través de fuentes policiales conocedoras de la investigación, es que se han abierto diferentes vías de investigación ajenas, paralelas a la propia confesión de esta persona de 24 años, uh-huh, que confesó haber asesinado, haber matado a este logopeda. Estas investigaciones policiales, estos testigos a nosotros nos cuentan que el relato tiene ciertos huecos que hacen que le resten credibilidad. De ahí que mañana no vaya a pasar a disposición judicial, sino que lo vaya a hacer el jueves. Nosotros durante también la jornada de hoy hemos podido averiguar que también se ha hablado mucho durante este martes si había cámaras o no, que incluso le llegó a pedir que le enseñara las cámaras. A nosotros nos llega que no hay cámaras en este local, y que el logopeda asesinado no tenía antecedentes, ni por abusos sexuales, ni de ninguno de otro tipo. Evidentemente, más allá de la inspección ocular sobre el lugar, el grupo de homicidios y la policía científica pues ha analizado dispositivos del propio logopeda en búsqueda de presunto contenido pedófilo, que tampoco han encontrado de momento nada. Y en este hermetismo absoluto, pues también colea el perfil, ¿no?, del detenido, que como ayer avanzó medios como las provincias o Levante, pertenece presuntamente a un clan de una localidad valenciana, y también ahonda en las dudas el por qué lleva una navaja de 12 centímetros. A otros nos dicen que es de 12 centímetros para ir a la consulta del logopeda. Habrá que ver las pesquisas que se practican mañana, porque van a seguir las inspecciones en el lugar y las demás que tienen que ver con posibles testigos del suceso, y que recordar que trabaja otra persona, un psicólogo, con este logopeda. Y veremos el jueves, cuando previsiblemente pase a disposición judicial, si varía o no esa versión, esa confesión que dio en Burjassot el pasado lunes.
0: Generalmente los logopedas, la forma de actuar es la siguiente: lo llevan los padres, se quedan con el logopeda, y siempre pidamos a los padres que no estén en la sesión, incluso que no estén ni en el pasillo ni en el hall, que se vayan a dar un paseo tranquilamente. ¿Por qué es esa actuación? Porque quieren interactuar directamente con el niño, sin ningún tipo de que él esté más atendiendo, pues eso, a un familiar, ¿no? Pues esa es la actuación normal de los logopedas, ¿eh? Pues, claro, no parece normal, por lo menos por la versión que se ofrece, es que el padre lo deje y vuelva a entrar sin que haya acabado la sesión. Es decir, supuestamente alguna sospecha debía tener, o algo pasaba ya, ¿no? Hombre, no es normal. Lo de 24 años es importante. El niño tiene dos. Que un padre lleve un arma blanca no es lo habitual, evidentemente. Lo de la insistencia con el tema de las cámaras tampoco lo veo, porque si hay cámaras lo ves. No es que estemos ocultas, ¿no? Sí, a lo mejor que podría haber cámaras perfectamente para ver cómo evoluciona el paciente, para luego revisar. Hubiera sido algo absolutamente normal. Según el padre, su versión es que cuando llega el niño está desnudo, y el profesional en una actitud pues sospechosa, ¿no? Según el padre, evidentemente, claro. Todo esto hay que analizarlo, pero ¿la reacción cuál es? La reacción es que ya de forma premeditada iba ya con un arma, iba ya a agredirla, ¿eh? Por lo tanto, bueno, pues una cierta prudencia. En el otro suceso es diferente, pero tiene el hilo de un enfrentamiento entre clanes, entre familias, ¿no? Que por suerte en nuestra comunidad y en España se producen, pero de uvas a peras, es verdad, pero en el fondo lo que estamos viendo es que la violencia está aumentando a nivel general. Los datos son preocupantes, sobre todo violencia extrema, el asesinato, el no tener miedo, y aquí, bueno, no estamos en la situación en Madrid, donde sí que hay clanes, pues, pero creo que es lleva a analizar lo que está pasando, ¿no?, en esta sociedad. Y luego, bueno, pues más allá de las situaciones estas concretas, es verdad que cada vez hay situaciones de violencia, pues que, bueno, que comparativamente pues va creciendo, desgraciadamente.
6: Sí, simplemente, más allá de Marchalenes, sobre lo que ocurrió en Aldaya, evidentemente hay muchísima diferencia, aunque es llamativo que en menos de 24 horas se produzca un segundo homicidio por arma blanca. Pero es evidente que aquí subyacen otros debates no menores, pero sí colindantes, sobre la seguridad que tienen y que denuncian en algunos casos localidades valencianas como el caso de Aldaya, ¿no? Que si no recuerdo mal, en varios plenos municipales incluso ya se habló de problemas de seguridad en esta zona en concreto, en esta zona del polígono, donde era habitual ver este tipo de enfrentamientos o quedadas de este tipo de personas en naves abandonadas, ocupadas, como es este caso.
1: Barrio El Cristo.
6: Sí.
1: Rafa, no, me reflexión sobre, sí, sobre...
0: Pero me gustaría lo del Barrio Cristo. El Barrio Cristo, es verdad que la evolución de esa zona ha sido excepcional, ¿eh? Hemos pasado de una zona muy marginal a un barrio, bueno, con las dificultades de en un municipio periférico, pero que ha habido mucho esfuerzo,
1: sí.
0: Se ha invertido mucho y yo creo que... sobre todo no hay que estigmatizar barrios, ¿no? Y el Barrio Cristo, la verdad es que la evolución que ha tenido es excepcional, ¿eh?
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0: Jo crec que tenim una societat más agresiva, que aguanta menos, que reacciona de una manera más irracional, ¿no? Y luego también que al final cuando uno hace números mentales, pues el castigo que tiene ante ciertas actuaciones pues es asumible, entre comillas. Es decir, yo creo que no todo solucionamos con penas mayores, no solo es eso, ¿eh? Pero creo que sí que en estos momentos en la sociedad, por diferentes motivos, está pues a flor de piel, ¿no? Situaciones que antes, bueno, pues con una cierta, pues yo creo que mano izquierda se solventaban, en estos momentos no, desgraciadamente.
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6: Yo sobre España, rápido, evidentemente un partido decepcionante ante una selección infinitamente inferior, pero quiero pensar y quiero andar en el mensaje de que cambiando ciertos jugadores y ciertos planteamientos, el Mundial es largo, este Mundial de 48 participantes permite que haya 8 terceros clasificados, por lo tanto, que España pase de fase es sumamente sencillo, debería serlo. Luego los cruces, habrá que ver si puedes recuperar futbolistas para la causa. Los dos grandes estiletes que te dio en la Eurocopa, tanto Nico como Lamín, ese juego vertical, ese juego que es rápido, que andaba por las bandas, que nos dio campeones de Europa, tiene que volver, y tiene que volver acompañado de otros jugadores que ayudaron, como Dani Olmo, como Mikel Merino, que sale una lesión muy larga, o el propio Rodri, que es Balón de Oro, pero también sale una lesión complicada. Y sobre el Mundial, siempre con la ilusión que supone un mundial de fútbol, más para alguien que lo ha vivido como una tradición familiar de abuelos a padres y de padres a hijos, pero evidentemente hay cosas que no me están gustando de este mundial. Lo primero es la americanización completa que estamos viendo del fútbol, de pausas de hidratación que son pausas publicitarias encubierta de más de 3 minutos, con lo que supone eso para detener el ritmo del fútbol, incluso con una final ya proyectada con un espectáculo a modo Super Bowl de 30 minutos, ¿no? Que es el doble del tiempo de descanso de cualquier partido de fútbol. Y sobre todo por la desventaja manifiesta con uno de los equipos, como es la selección de Irán, que tiene que jugar en Estados Unidos, pero tiene que dormir en México y tiene que entrar y tiene que salir a territorio estadounidense el mismo día. Eso evidentemente perjudica a una selección que está en avión y en coche constantemente y que no lo hacen las otras, ¿no? Yo espero que con esta firma de paz que se presupone para este fin de semana entre Trump, Israel e Irán, que se permita a este equipo, al conjunto de la selección de Irán, quedarse de manera un poquito más días en territorio americano.
1: Qué
0: razón. A mí me está sorprendiendo los llenos de los estadios.
1: Tú eres muy de Infantino, ¿no?
0: Muy poco. Muy poco, pero
1: o sea, al contrapunto.
0: Me sorprende que estén los campos llenos y con unas entradas a un precio tremendo, ¿no? No sé. Pues la verdad es que hay mucha clase media alta, ¿no? Como diría hoy la ministra respecto a la rebaja de impuestos, ¿no?
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0: Gracias, Álvaro Razu.
2: Muy buena noche. Estoy viendo que el partido de Francia, que está ganando bastante bien, más Senegal.
0: Muy bien, llevamos una hora diciéndolo.
2: Corren muchísimo más de lo que corrió la selección española, ¿no? Y siguen corriendo, van 2-0 y siguen corriendo. Creo que hay una diferencia notable. Gol de Senegal. Ya te he dicho que corren mucho, ¿eh? Y por eso no quería que ya diera la despedida, porque todavía quedan 4 minutos.
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1: Però lo dicen mundialistas, Manolo. Lo dicen mundialistas. Estaba escuchando...
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1: España. Eurocopas, mundiales, sí, pero... Es verdad, no al nivel de primera línea, pero escuchaba hoy a un exfutbolista argentino, a Ruggeri.
2: Sí.
1: Ruggeri, me acuerdo un compañero más que le estaban entrevistando porque él está allí de comentarista y le decía, es que parece que no, pero es complicado ese primer partido, el cómo afrontarlo. Es verdad que, porque he leído por ahí, no estaría lo suficientemente preparado, pues es una mentira como la copa de un pino, pero luego dentro de lo que tú controlas, que yo creo que es lo más importante, dentro de lo que España suele controlar, que es lo que depende de ella, no estuvo bien. Entonces cuando tú no controlas lo que habitualmente haces bien, pasa a ser algunos aspectos ya lo que no controlas. Y yo creo que la selección de Cabo Verde, tan limitada como nos pareció, porque todo nos pareció así, sobre todo en fase ofensiva, tenía mucha energía, tenía mucha responsabilidad, tenía muchas ayudas, llegaban a los duelos y eran capaces de ganar casi todos los duelos, estaban más rápidos que los futbolistas de España. Aún así, y después del comportamiento tan extraño de algunos futbolistas de España, por lo menos no acertados, como habitualmente nos tienen acostumbrados, pues no estaríamos hablando todo esto si las cuatro que tienen claras, pues hay dos que las metes para adentro y creo que el partido se hubiese modificado, pero te ayuda luego el resultado de Uruguay a que todo permanezca más igualado y en calma, pero bueno, yo creo que es no accidente, porque creo que se tienen que parar un poco a ver lo que sucedió, que creo que hay cosas muy mejorables, pero sí que no tampoco puedes matar al equipo, porque creo que tiene suficiente capacidad como para darle la vuelta a todo esto.
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4: Iguala molt,
1: Claro, sí. Yo creo que está tan igualado que hoy en día generas más tras un error del equipo rival, cuando se expone el equipo rival, cuando intenta jugar el equipo rival, tras robo. Lo hemos visto con Francia hoy, que es un equipo plagado de talento individual, que no creo que haya ninguna selección en el campeonato del mundo como Francia, y la primera parte con un equipo ordenado como Senegal, físico también, con muchísimas ayudas, el equipo prácticamente no ha tirado ni a gol la primera mitad. Es cuando ha intentado hacer más cosas de las que debe, cuando se ha expuesto mucho más, y ahí los errores de circulación del equipo de Senegal, donde las flechas y la capacidad individual del equipo francés ha salido a flote. Pero es que hemos visto a Cabo Verde meterse 11 futbolistas por detrás de balón con un orden más o menos equilibrado, más o menos, y con un equipo que maneja bien el juego de posición como es España, y no fue capaz tampoco de generar tanto como todos nos esperábamos. Por lo tanto, es que todos igual a nivel físico, todos igual a nivel táctico, y a partir de ahí, pues creo que los dos equipos que quedan por jugar contra España no van a ser tan defensivos, se van a exponer quizá un pelín más, y eso le dará a España capacidad de poder resolutir los partidos.
0: A mí de les coses, Santi no está más de acuerdo.
3: Uruguay no cree que se tanque, pero Arabia
1: no lo tengo claro.
0: Arabia igual veían cómo le iban a Cabo Verde.
1: No lo tengo claro.
3: Lo que pasa es que
1: Arabia tiene un presupuesto, la selección tiene un presupuesto increíblemente alto, y creo, por lo que vi ayer contra Uruguay, es verdad que es un rival distinto, pero quieren proponer. Otra cosa es que se equivoquen
4: no
1: mucho.
4: No se tancaren tan con Cabo Verde contra
3: España. No, pero claro, pero el rival no es la mateixa condició. 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

0: los tres que tienen que salir son Llorente,
1: Gaby
0: y
2: Ferran.
0: No,
3: Fabián.
0: Eso es. Sí.
2: Yo lo digo en testigo.
0: Porque al final Fabián saldrá fuera. Yo creo que tirará la base
2: a Pedri.
3: Olmo la media punta.
0: Yo creo que Olmo la media punta. Y bueno, yo creo que es que Llorente tampoco. Ayer casi todo el peligro. Me volví loco porque es que.
2: No encará ni una.
0: No, el tema de los laterales para mí es cada vez que juegan. Hoy salió un dato de Cucurella que es verdad que genera todo el peligro porque es el futbolista que quería ser más profundo. Pero hay una estadística que sale hoy que eran veintipicos pases hacia detrás. El jugador que más... Yo los pases de los laterales hacia detrás es que me vuelvo loco cuando tienen para jugar para hacia adelante. Cualquier jugador me vuelvo loco, pero especialmente los laterales, y quizá porque yo era lateral, pero yo intentaba, cada vez que tenía para progresar, intentaba ir hacia adelante. No puedes jugar 50 pases hacia detrás como jugando contra Cabo Verde, porque si no, algo no estás haciendo bien. Por lo tanto, yo creo que esos tres... Seguramente nos equivoquemos porque igual puede tocar a uno o a dos máximo. No creo que toque mucho más, pero yo esos tres sí que los retiraría.
3: El problema de Llorente
0: es que es muy largo esto.
3: Es que va a topetar molda en Ferran Torres. No se van a entender.
1: Se molestaré.
0: Porque Ferran cuando juega por derechas es de amplitud y no tiene el espacio Llorente. Pero Ferran, como tú decías, rinde por izquierda porque sus diagonales son maravillosas. La lectura que hace de partido es maravillosa.
3: Ahí Llorente tenía que haber interpretado mejor, y sobre todo si tienes a Ferran amplitud, es que desdoblar.
2: Que no va a doblar prácticamente ni una. O sea, no es que va a pasar a enredar en moltes pilotes que dio Pepe, igual a Cucurella, es que no dobla ni una.
1: Pero Llorente, igual que Ferran, son futbolistas que creen que necesiten espai. Y Ayr no tenían espai tampoco, per tant, pues está en bloque chacha absolutamente.
2: Pero si no tens espai, tendrás que intentar arribar de la otra manera. Voy a decir,
1: no tens el uno contra uno en ese tipo de futbolistas.
0: Ahí
1: no tienen uno contra uno.
0: Sabiendo
1: cambia,
0: lo que ha sufrido. Eso es. Yo creo que
1: pero no le recrimines a futbolistas. Y esos futbolistes no son para.
0: Es intervencionista al descanso. Tiene que ser el técnico y decir, me voy a encontrar lo de la segunda parte, me voy a encontrar lo de la primera mitad.
1: Claro.
0: Pedro Porro para adentro, Jeremy para adentro, el otro para adentro, y no pasa absolutamente nada.
2: Vos voy a hacer una pregunta.
1: Pero bueno, yo, que a mí no me preguntes, yo haría cambios Gaby fuera, o Gaby o Fabián, y yo lo que tengo claro es que Pedri tiene que jugar en el mig, y en darrerit, en la mitja punta.
3: Y en el fútbol de cara.
1: Yo creo que ese futbolista y el perch necesita arrancar desde darrere, según la meua opinión. Yo creo que va a continuar Llorente, creo que va a continuar Cucurella, y a partir de ahí que no van a haber más cambios. Uno o dos cambios como molt, que será Gaby, per Jeremy Pino, probablemente per Baena, y en darrerirá a Pedri, y punto y final, no va a hacer más. Igual cambia con tu
2: arriba. Es que, perdona, pero lo que Dios salva, y lo que también ha dicho Pepe Vance, una de les coses que també li estan tirant en cara al seleccionador és que no acaba de tindre mai clara la posició de Pedri en el camp.
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2: 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Les famosos pausas de hidrat